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3: Le da la hora.
4: 20 horas, 12 minutos.

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10: Le da la hora.
11: 20 horas 35 minutos.
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1: le da la hora.
2: 20 horas 47 minutos.
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7: Le da la hora.
8: 21 horas, 10 minutos.

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0: Le da la hora.
6: 21 horas 32 minutos.
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1: le da la hora.
2: 21 horas 45 minutos.
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2: le da la hora.
3: 22 horas 8 minutos.

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2: Le da la hora.
3: 22 horas 16 minutos.
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8: las nuestras,
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0: le da la hora.
8: 22 horas 32 minutos.
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1: le da la hora.
0: 22 horas 47 minutos.
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4: Le da la hora.
5: 23 horas 8 minutos.

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1: Le da la hora.
2: 23 horas 21 minutos.
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14: le da la hora.
15: 23 horas 35 minutos.
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1: le da la hora.
2: 23 horas 46 minutos.
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1: Le da la hora.
2: 0 horas 15 minutos.
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0: Gracias. Muchas gracias. Porque eres tan bella, La Paz. Gracias. ¿Cómo es? Buenos días, bienvenidos.
1: Oh, mierda.

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1: le da la hora.
2: 0 horas 43 minutos.
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0: le da la hora.
2: 1:03.

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2: le da la hora.
3: 1:43.
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3: le da la hora.
4: 2:11.
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1: le da la hora.
7: 3 horas, 3 minutos.

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1: Le da la hora.
2: 4 horas, 11 minutos.

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1: le da la hora.
0: 4 horas 15 minutos.
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2: Le da la hora.
1: 5 horas 13 minutos.

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2: le da la hora.
0: 5:46.
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2: Le da la hora.
4: 6 horas, 8 minutos.

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1: Le da la hora.
2: 6 horas 13 minutos.

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6: Le da la hora.
7: 6 horas 38 minutos.

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2: Le da la hora.
0: 7:02.

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13: Le da la hora.
14: 7 horas 33 minutos. 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
1: le da la hora.
0: 7 horas 46 minutos.
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2: Le da la hora.
3: 8 horas en punto.
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5: ¿Qué tal? ¿Cómo están, señoras y señores, amigos oyentes de Radio Clásica 92.5? Bienvenidos, bienvenidas una vez más a la programación habitual, como todos los días de lunes a viernes en este horario, de 8 a 10 en punto de la mañana. Las voces de la noticia, junto a su amigo y servidor Guillermo López Elías. Saludos especiales para usted, señora, para usted, señor, para usted, amigo, para usted, amiga, y bueno, para toda la gente que ya está junto a nosotros, como ya es habitual. Y no solo usted nos puede escuchar, sino también ya nos puede observar a través de nuestras diferentes plataformas digitales por las que estamos emitiendo nuestra señal, principalmente la www.radioclásicapotosí.com. Ahí está Real TV Multimedia, pero también usted puede seguirnos a través del Facebook y mi perfil Guillermo López Elías. Saludos especiales para toda la gente cochabambina, los cochalas que viven sobre todo en nuestra ciudad, mucha gente que por una serie de motivos de orden familiar, de trabajo y otros, se encuentran, ¿no?, sobre todo aquí en nuestra ciudad. Saludos especiales, un abrazo por este aniversario del departamento de Cochabamba. Bienvenidos, bienvenidas una vez más a la programación. Rapidito nos vamos al saludo con quienes hacen posible nuestra programación, porque cuando retornemos, como siempre, todo el material preparado para hoy. Bienvenidos y bienvenidas una vez más a la programación de la radio.

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Bueno, no hay una información totalmente oficial y hasta el momento no hemos podido corroborar una versión que ha señalado de que las actividades educativas volverían a la normalidad y que todo horario de invierno habría quedado suspendido. Vamos a ver más adelante, vamos a corroborar esta información, aunque hemos podido advertir ya en las arterias, en las calles potosinas, a estudiantes, a jóvenes, también niños junto a sus padres trasladándose a las unidades educativas. Al parecer, algunos maestros, algunos directores han instruido a que ello, pero no, reitero, no hay nada oficial, al menos no es de nuestro conocimiento. Pero reitero, más adelante estaremos tratando de corroborar sobre todo esta situación. Lo que sí es oficial, puesto que el gobierno pretende ampliar el estado de excepción como consecuencia de las amenazas y una serie de acciones, se dice que algunos sectores, principalmente de la oposición y del evismo, estarían ya diseñando tras la culminación de los 3 meses de estado de excepción que finaliza este próximo 18 de septiembre, vale decir esta semana. Para hablar un poco sobre este panorama, si los mecanismos constitucionales están dadas, si las condiciones en nuestro país dan lugar sobre todo a ampliar el estado de excepción y qué representa, qué significa esto, sobre todo en el ámbito democrático de nuestro país. Estoy ya en contacto con el abogado, docente universitario, además ex senador potosino y ex defensor del pueblo, Eduardo Maldonado, a quien le doy la bienvenida y le agradezco.

0: pero también como abogado experto en materia constitucional. Eduardo.
1: Hemos ingresado a una semana crucial. Hasta el próximo 20 concluye el estado de excepción que está vigente en el país. Y ya ha sido oficial el anuncio del gobierno de su deseo de prorrogar este estado de excepción por otros 90 días. Por lo visto, tiene la seguridad de contar con los votos necesarios en la Asamblea Legislativa Plurinacional para que así sea. ¿Qué señala la Constitución Política del Estado al respecto? Establece de que no se dictará un nuevo estado de excepción dentro del mismo año, salvo autorización legislativa previa. ¿Esto qué significa, salvo autorización legislativa previa? De que sí puede haber una prórroga si es que la Asamblea, ¿no?, meritando las circunstancias que se dan en el país, tanto de carácter político, social, etcétera, y es el visto bueno en sesión conjunta de ambas cámaras, es decir, que deben reunirse tanto senadores como diputados en sesión de Asamblea Legislativa Plurinacional. Y si existe la mayoría suficiente, bueno, pues se prorroga el estado de excepción actual. Por lo visto, la intención del gobierno es de hacerlo por otros 90 días. Esto nos llevaría hasta el 20 de diciembre, ¿no? Octubre, noviembre, diciembre. Prácticamente estaríamos el resto del año bajo estado de excepción y solamente concluiría este para las fiestas de fin de año, ¿no? Es decir, la Nochebuena, Navidad y el Año Nuevo. ¿Qué implicancias tiene esta decisión si es que se reuniese la mayoría suficiente como para prorrogar el estado de excepción en la Asamblea Legislativa Plurinacional? Esto implicaría que la reforma a la Constitución tendría que esperar para el próximo año, porque la Constitución respecto a eso también es muy clara. No se puede iniciar un proceso de reforma constitucional en tanto esté vigente un estado de excepción, ¿no? Y si esta es la situación, bueno, pues se difieren los cambios a la Constitución, el procedimiento de reforma, y con ello también las medidas económicas que esto supone, porque no se podrían dictar leyes que vayan a contrasentido del espíritu actual del texto constitucional. ¿Y cuáles son las leyes que con urgencia el país está requiriendo? El tema de la ley de inversiones, el tema de la ley minera, la ley de hidrocarburos y, claro, está también, entre otras cosas, la reforma al órgano judicial, ¿no?, la reestructuración judicial en el país. Todo esto tendría que esperar para el próximo año. Por lo visto, el gobierno, haciendo una valoración, ha pensado seguramente de que es prioritario mantener la calma por lo que resta de este año para diferir toda esta agenda urgente para el próximo.
0: Bien, estoy conversando con el doctor Eduardo Maldonado a propósito de esto que ya ha hecho conocer oficialmente el gobierno, que pretende presentar al Parlamento un decreto para ampliar el estado de excepción por otros 90 días. Sin embargo, Eduardo, ¿esto qué significa? ¿Debilidad en el gobierno? Incapacidad, sobre todo, de establecer la tranquilidad en el país a través del diálogo, la solución de las demandas, o una práctica permanente de implementar este tipo de medidas, un poco para subsanar seguramente y dejar de lado algunas protestas producto de la aplicación de algunas medidas, tanto económicas y políticas. ¿O acaso el estado de excepción significa cierta normalidad en el país y se contrapone un poco a lo que todos deseamos, un estado de derecho total, completo, sobre todo en el territorio boliviano para todos los bolivianos y bolivianas, valga la redundancia? Eduardo.
1: No olvidemos que el actual estado de excepción acaba dictándose como resultado de la situación de conmoción interna que se vivía en el país

0: ese prolongado bloqueo de 53 días, ¿no? Que inclusive tenía como petitorio la renuncia del primer mandatario. Ahora bien, los anuncios anticipados de estos actores sociales involucrados en las movilizaciones de los 53 días en sentido de retornar a la toma de calles y de caminos, por lo visto han sido el detonante para que el gobierno amerite que es necesario prorrogar el estado de excepción. Pero se añaden dos elementos nuevos, adicionales. Ya no es el mismo estado de cosas. Ahora el malestar ha crecido a otros sectores sociales que inicialmente acompañaban al gobierno, o por lo menos no estaban planteando su salida. Me estoy refiriendo a pequeños productores, sectores del empresariado del Oriente, el transporte nacional, que preocupados por el tema de los carburantes, han sido los primeros precisamente en pretender romper el estado de excepción en días pasados, sobre todo en carreteras del Oriente Boliviano. Ese es un elemento nuevo. Y un segundo, el hecho de que el gobierno se ha visto seriamente golpeado en su credibilidad, en la confianza ciudadana respecto a la autoridad, a partir de este escandaloso hecho que le ha estallado en las manos al gobierno, que es el intento de la tentativa de feminicidio, así está tipificado el caso, Cerimedo Vera, ¿no? Y con todas las implicancias, además, que eso ha supuesto, ha desencadenado, porque ha golpeado al núcleo duro del gobierno, ¿no? A la misma familia del presidente. Entonces, son dos nuevos elementos. ¿En qué medida el gobierno podrá garantizar el efectivo cumplimiento del estado de excepción? Entonces, si sin embargo, si hubiese un control de la situación por las fuerzas de seguridad, del orden, ¿no? Entonces, evidentemente, te reitero, el impacto político más importante es que las reformas constitucionales y económicas se difieren para el próximo año.
1: Bueno, un panorama siempre algo complejo, ¿no? Sobre todo que se presente en nuestro país una de cal y otra de arena, ¿no? Podríamos decir, si acaso hay la decisión de ampliar el estado de excepción. Ahora, esta alternativa, esta posibilidad, como bien lo señala usted, Eduardo, tiene que pasar por la aprobación del Parlamento. A espaldas, digamos, del pueblo boliviano o de forma secreta, ¿se habrá reunido el presidente con los líderes de los partidos políticos con presencia parlamentaria? Me refiero a Manfred Reyes Villa, aunque él lo dijo abiertamente que respaldaba toda iniciativa del gobierno que vaya en beneficio del país. Jorge Tuto Quiroga, quien ha estado permanentemente cuestionando a las políticas del gobierno, es más, en determinado momento le presentó una propuesta, sobre todo para que pueda aplicar en temas económicos al presidente Rodrigo Paz Pereira, y al parecer, no sé si tomó la receta o algo por el estilo, y Samuel Doria Medina, que en principio fue su aliado, quien de alguna manera coadyuvó, finalmente co-gobernó, digamos, ¿no? Sobre todo los primeros 6-7 meses de su gestión de Rodrigo Paz Pereira, pero que al final reculó, vale decir, se alejó y dijo que no era parte ya, sobre todo del gobierno y menos de las políticas que estaba aplicando. Por lo tanto, ¿considera usted que ya habrá habido ese anuncio de una especie de cumbre política, pero que lo hicieron de forma cerrada para plantear precisamente esta posibilidad de la ampliación del estado de excepción, además aprobar en el Parlamento algunas otras disposiciones? ¿Qué cree usted, mi estimado Eduardo?
0: Para esto hay que remitirnos 5 semanas atrás, cuando se estaba celebrando la sesión solemne de la Asamblea Legislativa Plurinacional el pasado 6 de agosto en la ciudad de Sucre. En el discurso presidencial, en ese discurso informe, el presidente anunció que iba a prescindir de los liderazgos políticos que tienen representatividad en el Parlamento y que iba a prácticamente entablar un contacto directo con los legisladores. Es decir, estaba invisibilizando los liderazgos políticos, los estaba dejando de lado y estaba privilegiando el contacto directo con los parlamentarios. A eso viene el escándalo Cerimedo-Beller, y Beller anuncia de que se están haciendo pagos, ¿no? Pagos a parlamentarios de bancadas de Libre y de Unidad Nacional para lograr mayorías en el Parlamento, ¿no? Al margen de las decisiones orgánicas de sus brigadas parlamentarias. Esta conducta ha sido posteriormente ratificada por los hechos. Es decir, el gobierno ha logrado todavía algunas mayorías posteriores con parlamentarios de otras brigadas parlamentarias. Al parecer esta es la apuesta a la que está haciendo el gobierno, porque no se conoce que haya habido una cumbre política donde, dejando de lado sus diferencias circunstanciales, las cicatrices que han quedado de la pasada campaña electoral, no se sabe que los líderes políticos se hayan reunido. En todo caso, Mafre Reyes Villa ha anunciado que sí ha tenido contacto con Samuel Doria Medina y Jorge Quiroga Ramírez, al margen del gobierno. Miren, es decir, son los otros líderes políticos los que se están reuniendo en la intención de apuntalar, pero otra agenda, que es la de la reforma constitucional. Por lo visto, no ha habido ningún puente de contacto o de comunicación. En todo caso, habrá que ver cuál va a ser el desenvolvimiento del voto de los parlamentarios en la sesión conjunta de cámaras, es decir, en la sesión de asamblea, que debe de tratar la prórroga al estado de excepción. Habrá que ver cómo prospera esto, ¿no? ¿Cuál va a ser la votación? ¿Cuál va a ser la definición que van a tener los parlamentarios, tanto de la Cámara Alta como de la Cámara Baja, en sus distintas brigadas, perdón, bancadas parlamentarias? Y eso nos va a dar una pauta de cómo está la situación política. Si es que hay un cierto consenso, ¿no? Entonces ahí podríamos entender que de alguna manera ha habido algunos contactos.
1: Bueno. Finalizando este contacto con usted, Eduardo, interesante como siempre el análisis desde el punto de vista enteramente jurídico, pero ya en el ámbito político, ¿qué se viene para Rodrigo Paz Pereira? Si bien está haciendo los esfuerzos respectivos, si bien, como usted dice, se pretende establecer algunos acuerdos con los principales líderes políticos, pero no logra sobre todo fortalecerse políticamente, internamente, porque ya el vicepresidente Edman Lara pues ha señalado sobre todo la negatividad de hacer ciertas reformas en el Parlamento, más aún cuando se pretende ampliar el estado de excepción. Al margen de ello, dispuesto, se dice, a ser revocado si acaso hay la intencionalidad, sobre todo de la ciudadanía, de hacerlo en el tiempo previsto, como se establece en la propia Constitución Política del Estado. Por lo tanto, ¿qué le espera en el aspecto enteramente político al gobierno y particularmente al presidente Rodrigo Paz Pereira, mi estimado Eduardo?
0: El gobierno ha ido quedándose sin oxígeno, ¿no? Está muy venido a menos, no solo por las diferencias personales entre Rodrigo Paz Pereira y Herman Lara, sino por el hecho de los carburantes. No hay una solución para este tema que es álgido, que es realmente fundamental en la dinámica económica del país. mira, se ha tomado 10 meses el gobierno para intervenir yacimientos petrolíferos, fiscales bolivianos y la Agencia Nacional de Hidrocarburos. 10 meses, cuando ese era el problema prioritario. Por otra parte, el tema de Cerinedo Vélez es algo que está minando poquito a poquito la credibilidad del gobierno. Ahí también el presidente se ha demorado bastante en salir a la prensa, y cuando lo ha hecho, ya el impacto, el efecto ha sido muy disminuido, no ha logrado contrarrestar las críticas, los audios, los chats, en fin, han ido golpeando la credibilidad del gobierno. Hay señales muy curiosas en eso, porque al menos se han iniciado tres procesos contra Cerinedo. Uno es el de la tentativa de feminicidio, el otro es por enriquecimiento ilícito, y hay un tercer proceso que entiendo se ha abierto en el Beni por posibles vínculos o encubrimiento al narcotráfico. En las últimas horas se ha sabido que Cerinedo ha prácticamente de manera sorpresiva en audiencia ante el juez lo ha despedido a su abogado, ¿no? Y curiosamente la audiencia ha proseguido el juez sin que se le define otro de oficio, es decir, eso podría ser también cuestionable, podría ser observado posteriormente. Las denuncias han llegado inclusive al entorno más próximo del presidente, es el núcleo familiar, aunque no pasan de declaraciones de la víctima sobreviviente del atentado de feminicidio. Lo tiene muy difícil el gobierno, no parecería haber un rumbo claro. Muchos de los actores y personeros del esquema de gobierno se han ido alejando, los ha ido renovando tanto a nivel ministerial como viceministerial, y tanto que hemos llegado al extremo de que le han quedado solamente cuatro personeros del esquema original de gobierno.
1: Así es.
0: Me estoy refiriendo a Zamora, a Justiniano, a Oviedo y a Aramayo. Son los cuatro ministros que le quedan del esquema original. Entonces, la situación no la tiene muy, muy sencilla, ¿no? Realmente, si logra la mayoría en el Parlamento para la prórroga del estado de excepción, a pesar de los liderazgos políticos de las otras bancadas, significa que prácticamente el presidente está gobernando con una mayoría artificial en el Parlamento, fabricada, quién sabe, con qué otro tipo de dinámicas de negociación, y dejando de lado los liderazgos políticos en general. Pero el balance, no solo para Paz Pereira, sino para todo el sistema político, va a ser muy contraproducente, ¿no? Es decir, estarían dando señales todos estos actores políticos de que no existe la capacidad política suficiente para abordar los temas de Estado con madurez y con grandeza de ánimo.
1: Así es. Bueno, vamos a ver qué pasa. El tiempo nos dirá qué sucede, el pasar de los días, de las semanas y de los meses, y quisiéramos de que esto no pase más allá, ¿no? En todo caso, porque esto podría afectar de forma significativa y hasta irreversible, sobre todo la situación ya social por la que atraviesa el país, muchas familias con algunos problemas económicos, producto precisamente de esta inflación a raíz de muchos temas. Eduardo, te mando un abrazo, como siempre, muy gentil, y te convocaré más adelante. Muchas gracias, muy buenos días.
0: Saludos, Guillermo, muchas gracias.
1: Bueno, ahí estaba el ex senador potosino Eduardo Maldonado, docente universitario, también ex defensor departamental de El Pueblo. Vamos rápidamente a la pausa, porque cuando retornemos, como siempre, mucho más aquí a través de Clásica 92.5, las voces de la noticia, junto a su amigo y servidor Guillermo López Elías. Aguárdenos, ya volvemos.
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0: 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Y bueno, lo ocurrido allá en Brasil realmente es un hecho bastante trágico que ha acabado con la vida de varias personas, entre ellos algunos bolivianos, ¿no? Allá en el cuerpo de una niña ya son 6 las personas fallecidas. Con el rescate del cuerpo de Saraí, una niña de 7 años, la mañana de ayer domingo, ya son 6 las víctimas del derrumbe de un edificio en construcción en Sao Paulo, Brasil, ocurrido la madrugada del sábado. La noticia fue confirmada ayer domingo por Pablo Esteban Araoz, agente consular en Sao Paulo, quien informó que se realizan gestiones para viabilizar la repatriación de los restos mortales a Bolivia. Y bueno, hay más personas, hay más víctimas, y felizmente se dice que se detuvo ya al propietario de este inmueble, que la misma, vale decir, el inmueble, tendría algunas fallas en la construcción y que en su determinado momento fue paralizado. Pero, al parecer, fue alguna otra funcionaria del gobierno brasileño que autorizó la continuidad en la construcción de este inmueble con las consecuencias fatales ahora que advertimos. Se vino abajo. ¿Cuáles son las causas? ¿Qué ocurrió? ¿Cuál fue el problema? Seguramente los informes, evaluaciones técnicas, la medida de investigación profunda darán cuenta, ¿no?, cuáles han sido realmente las condiciones por las que se tuvo que lamentar, sobre todo con el derrumbe de este edificio, causando la muerte de varias personas, principalmente viviendas colindantes a esta infraestructura, a este edificio. Por lo tanto, vamos a ver qué pasa en los próximos días, en las próximas horas, cuál la información que seguramente dará cuenta respecto a lo acontecido. Bueno, estamos aguardando el contacto, la comunicación con el presidente de la Federación de Empresarios Privados de Potosí, el licenciado Aldo Fuertes, para abordar un tema que seguramente viene siendo analizado de forma permanente, recurrente, tanto por autoridades departamentales, particularmente a la cabeza del propio gobernador y su gente, los técnicos y los propios empresarios, ¿no?, quienes tienen, se dice, un gran desafío para ver en qué medida se consolida esto de importar combustibles al departamento de Potosí por iniciativa del empresariado con el apoyo de la gobernación. ¿Y qué representa, qué significa esto? ¿Estarán dadas las condiciones, tanto logísticas como legales? Licenciado Aldo Fuertes, ¿qué tal? ¿Cómo está? Un gusto, un placer saludarlo, como siempre. Gracias por atender la comunicación. ¿Cuántas reuniones ya se ha tenido? ¿Cuáles son los avances que se ha podido establecer con la gobernación para esta posibilidad, este gran desafío, se dice, de importar combustible para la actividad empresarial, minera y de otra índole, sobre todo en para el departamento de Potosí? ¿Qué tal? ¿Cómo está, Lice? Un gusto, bienvenido, buenos días.
1: Estimado Guillermo, buenos días. Bueno, muchas gracias por tu intermedio. Un saludo a toda tu audiencia. Bien, lo decías, nosotros como Federación de Empresarios Privados y Sectores Empresariales, lo que hemos hecho es reunirnos a A la convocatoria del señor gobernador, entendemos la preocupación que tiene él por el tema de los combustibles, es una preocupación compartida que nosotros también tenemos, considerando que el combustible es uno de los insumos básicos para las actividades que nosotros tenemos en todos los sectores. Y bueno, pues el desabastecimiento que estamos viviendo obviamente perjudica las operaciones diarias de las empresas. En tal caso, con las reuniones que hemos llevado adelante con la gobernación, hemos podido establecer dos mesas de trabajo, una técnica económica para poder ver la viabilidad, las mejores opciones para realizar la importación del combustible, y otra mesa técnico-legal en la que, bueno, le hemos solicitado también que se vea todo el tema, fundamentalmente que obedezca a la seguridad jurídica que podamos tener como empresas, para que a partir de ello también podamos establecer algunos consorcios o empresas para poder realizar esta importación y más adelante probablemente inclusive llegar al tema de la comercialización, ¿no? Obviamente ahí también hay algunos aspectos legales fundamentalmente que están establecidos dentro de la Constitución Política del Estado en el artículo 361 que establece que bueno, el único responsable y la única entidad que está a cargo de la comercialización y de toda la cadena de los hidrocarburos es Yacimientos Petroleros Fiscales Bolivianos. A raíz de eso ha salido un decreto posterior donde excepcionalmente autorizan que los privados puedan realizar este tipo de actividades, pero bueno, eso aparentemente solamente sería momentáneo, ¿no? No te comprenderá que nosotros como empresarios siempre vamos a apostar a largo plazo y a partir de ello tenemos que tener todas las condiciones jurídicas, legales, completamente claras para poder de manera responsable encarar estas actividades.
0: Bueno, sin embargo, licenciado Fuertes, ¿hay el interés por parte del empresariado para consolidar sobre todo esta importación? Porque ya en Santa Cruz, al menos algunos empresarios, particularmente dedicados a la agroindustria, entiendo que ya han recibido la autorización respectiva después de un largo trámite, hasta burocrático, ya prácticamente ellos van a tener combustible, pero a precio internacional, algo que recalcaba también el gobernador potosino René Joaquino, quien manifestaba claramente de que esta importación de combustibles para el uso de los empresarios iba a tener precisamente esa característica, precio internacional. Pero que a la larga, si acaso también se consolida la comercialización, sobre todo a quienes demandan, sobre todo este energético, diésel y gasolina, también a precio internacional. ¿Hay la predisposición del empresariado potosino, particularmente del sector minero y otros, de adquirir este combustible a precio internacional, valga la redundancia, mi estimado licenciado?
1: Algunas consideraciones, ¿no? La primera es que el tema de la importación de combustible de parte de algunas empresas mineras es algo ya completamente normal desde hace más de 15 años probablemente. Ahora voy a poner dos ejemplos, ¿no? La minera San Cristóbal ya importa su propio combustible a precio internacional, ya son varios años. Igual tenemos la misma logística, la realiza la minera Manquiri, y hay otras empresas mineras que ya están importando el combustible a precio internacional, esto obviamente para consumo propio, ¿no? Porque hay que diferenciar eso, el tema de la importación de combustible para consumo propio y el tema de combustible para a la comercialización a un segmento masivo que debería hacerse mediante gasolinera. Entonces, ahora de inicio lo que nosotros pretendemos es realizar la importación de manera masiva para fundamentalmente para el sector minero, para el sector transporte, para el sector de la construcción, y bueno, lo que nosotros les hemos planteado es que a partir de una sociedad o una asociación, nosotros podríamos importar este combustible para consumo de nuestras empresas, y obviamente eso repercutiría en que vamos a aliviar un poco las filas que podamos tener, porque ya los sectores ya no van a comprar el surtidor, sino que van a tener su propio combustible. Obviamente, en todo caso, nosotros consideramos que el precio, la tarifa más cara que puede tener un combustible es la que no existe, ¿no? Porque en muchos de los casos han habido empresas que han estado comprando, inclusive por la necesidad, a 20, 25, 30 bolivianos el litro de diésel o de gasolina, entonces comprar a 18 y que fundamentalmente esté disponible, creo que eso es ahora lo más importante. Ahora, me decías que también que los agroindustriales en Santa Cruz están importando ya su propio combustible. Como les decía, ellos, para ellos probablemente va a ser una primera experiencia, ¿no? Porque ellos siempre han trabajado con diésel subvencionado. Por el contrario, Potosí normalmente siempre ha trabajado con diésel importado a precio internacional. Entonces, a partir de ello, esa es una primera posibilidad que le hemos planteado al señor gobernador. También queremos en algún momento, con algunos aportes que hemos tenido fundamentalmente de los exportadores, ellos dicen, ¿por qué nosotros no pensamos más allá y vemos la posibilidad de importar crudo? Y trabajamos con las refinerías que tenemos en el país, que se encuentran ubicadas en Cochabamba y Santa Cruz, que por ahora, según la información que tenemos, ellos están trabajando en un 30-40%, entonces no están trabajando a su capacidad máxima. Entonces, podríamos nosotros también importar crudo, podría Yacimientos hacer ese trabajo de refinación y nosotros podríamos tener un combustible mucho más barato para el sector productivo. Y obviamente, si las condiciones se dan, probablemente también podamos dedicarnos a comercializar a los segmentos masivos.
0: Así es. Aunque he escuchado por ahí, mi estimado licenciado Aldo Fuertes, esta posibilidad de importar crudo, pero además pensar en instalar una refinadora en el departamento de Potosí, inclusive ya mirando más allá de lo que podría pasar, sobre todo con la estructura del Estado boliviano, que al parecer a la larga tiende a profundizar las autonomías o finalmente el tema del federalismo. ¿Es posible que el empresariado, con el apoyo de inversores extranjeros, se pueda instalar una refinadora? O nada más los empresarios, porque capacidad económica creo que hay, ¿no? Sobre todo en el sector minero hoy por hoy, mi estimado licenciado Fuertes, ¿es posible? ¿Está abierta esta posibilidad?
1: Sí, está abierta la posibilidad. De hecho, en realidad una de las conclusiones también que hemos tenido, bueno, las conclusiones, entre las conclusiones que hemos tenido en las mesas de trabajo, está también que la gobernación se ha comprometido a hacer dos estudios de consultoría en la que vamos a poder evaluar, estudiar si esta posibilidad es factible, ¿no? Entonces, de ser así, obviamente yo creo que en una alianza público-privada probablemente podamos tener, ¿por qué no podemos soñar así en grande y pensar que en algún momento Potosí podría tener su propia refinería, ¿no? Obviamente, como le digo, esto tiene que ser necesariamente bajo un estudio técnico y que nos dé la posibilidad de que nos diga que realmente es viable. En tal caso, creo que las condiciones por el momento ahora económicas, por la bonanza que estamos viviendo en el departamento de Potosí, es posible. Obviamente también eso repercute en que la gobernación también pueda tener buenos niveles de ingresos. Entonces, si estas condiciones pienso que pueden ser óptimas y favorables, creo que el empresariado junto al sector público puede establecer una de estas posibilidades.
0: Bueno, me parece que algunas condiciones son favorables para el departamento, ¿no? Porque estamos muy cerca a la frontera, digo entre comillas muy cerca, pero bueno, finalmente estamos ahí colindando con el país de Chile y también, ¿por qué no?, Perú, aunque está Perú un poquito más distante que la propia frontera chilena. Y por el otro lado, parece que la intencionalidad de consolidar el corredor bioceánico, vale decir, una carretera debidamente asfaltada con buenas condiciones de transitabilidad, son un factor favorable. Al margen de ella, obviamente, el tema de la conexión férrea, ¿no?, que hoy por hoy entiendo que lo utiliza de forma, pues inclusive, más allá de lo permisible seguramente por la minera San Cristóbal para la exportación de sus minerales. Por lo tanto, estos factores tendría que aprovecharse, ¿no?, para que la importación, sobre todo de crudo, de petróleo, pueda ser favorable para el departamento y de esa manera abastecernos empresarios y todos con el tema de los combustibles, si acaso tenemos las refinadoras disponibles en el departamento de Potosí, mi estimado Lice.
1: Sí, bueno, hay un proyecto de llegar de asfalto hasta el Hito 60 y creo que hay un tramo más pequeño que nos conectaría con Chile. Creo que eso también está siendo impulsado por una de las diputadas, entonces habría que apoyar ese tema. porque eso, por lo menos como potosí, nos reduciría el viaje o el tramo que hacemos hasta Oruro. Entonces eso sería mucho más favorable para el departamento de Potosí, ¿no? Usted también decía que podemos utilizar la vía férrea. Según el estudio que hemos realizado, no es lo más óptimo siempre es utilizar el transporte por cisterna. Pero bueno, o sea, creo que las condiciones para Potosí se están dando favorablemente. Creo que es el momento que debemos de pensar con un poco de astucia, con un poco de regionalismo, y a partir de ello creo que también podemos consolidarnos dentro de ese rubro, ¿no? No se olvide que yo considero que el tema minero siempre va a ser prevalente. Tenemos ahí también el tema del turismo, y por qué no pensar también en una refinadora que nos podría dar también otra posibilidad, otra actividad económica fuerte. Y bueno, pues creo que ahí el desafío está solamente para nosotros, ¿no? Creo que los potosinos tenemos que ser artífices de nuestro propio desarrollo.
0: Ahora, dicen dentro de los estudios, que me imagino, como usted dice, una consultora, gente especializada, seguramente va a levantar los datos, las cifras, todo cuanto requiere, sobre todo a nivel departamental en materia de combustible. ¿La Federación de Empresarios tiene algo a priori? ¿Se conoce cuál es el requerimiento hoy por hoy de diésel y gasolina por parte de las empresas inicialmente, mi estimado Licen?
1: A ver, nosotros tenemos una cuantificación. El departamento más o menos requiere alrededor de 600 mil litros entre diésel y gasolina. Requiere, obviamente, más diésel, creo que son más o menos alrededor de 300 mil litros día, que es lo que requiere el departamento de Potosí en diésel, y son como 280, 290 litros de gasolina que requiere el departamento de Potosí. Entonces, haciendo una proyección, creo que podría ser rentable, digamos, ver el tema de la refinería y, como le digo, de inicio, tal vez trabajar en consorcios, en una asociación, y nosotros importar de inicio con los proveedores que tenemos en el país para rebajar la carga que se está dando ahorita en los surtidores y evitar así un poco el tema de las filas.
0: Ahora, Licen, la gran pregunta, todos estos estudios, en el hipotético caso de que se consoliden, no será mañana pasado, sino a largo aliento, pero bueno, finalmente en la actualidad requerimos, y entiendo que mucha gente dispuesto a adquirir el combustible al precio que ha establecido el gobierno, cerca a los 18 bolivianos el litro en el diésel nada más. Esto incide sobre todo en el producto final, aunque en Potosí no tenemos fábricas de producción de alimentos, por ejemplo, salvo la Cervecería Nacional Potosí, pero en materia minera, ¿esto incide? ¿En qué medida le afecta al bolsillo del ciudadano común? ¿Esto profundiza un poquito más el tema inflacionario? ¿Qué pasa con estos factores, mi estimado licenciado Aldo Fuertes?
1: Obviamente que sí, ¿no? Pero ahí habría que hacer un análisis por sectores. Por ejemplo, como le decía, el sector minero probablemente no va a tener mucha no va a tener mucha relevancia, no va a tener mucha repercusión en ese aspecto, porque hay muchas empresas mineras que ya están trabajando con combustible a precio internacional. Probablemente los sectores que se van a ver afectados es en el tema logístico, el tema de transporte y en el tema de la construcción, ¿no? Entonces, creo que son dos sectores que podrían tener cierta repercusión en sus estructuras de costos, y obviamente eso tendría que repercutir no más en el producto final, ¿no? Ahora, como usted decía también, en el tema de que es algo más masivo que llega a la población, en la industria que tenemos de la cerveza, obviamente, seguramente que se va a ver afectada en sus costos, y eso también tiene que ser absorbido en el tema del precio final. Pero, a ver, yo creo que lo más importante en este aspecto, y lo que a veces genera mucha más inflación, es la propia especulación, ¿no? Cuando hay certidumbre, uno trabaja tranquilo, uno sabe cuáles son los costos, uno puede determinar un precio final a largo plazo, puede planificar el trabajo. Entonces eso repercute en que haya cierta estabilidad. Cuando tenemos especulación, eso en realidad lo que hace es generar cierta inseguridad, y ahí en realidad más o menos, más que nada, la especulación es la que determina los precios, y existen distorsiones dentro de la economía y el mercado. Entonces, creo que lo más importante va a ser que nosotros podamos tener certidumbre en el trabajo. Ya les decía, no existe más combustible, no existe combustible más caro que el que no hay. Entonces, a partir de ello, si es que nosotros ya vamos a poder planificar o vamos a poder trabajar con un solo con una sola tarifa en el combustible, creo que eso va a ser positivo. Además que no nos olvidemos que a partir del 2017, de acuerdo a los convenios que está haciendo el gobierno con el Fondo Monetario Internacional, se prevé que todo el tema de las subvenciones esté ya no existan subvenciones, y bueno, pues ahí todos tendremos que amarrar los cinturones y trabajar a un precio internacional en los combustibles.
0: Bueno, sí, va a ser algo complicado, traumático, pero bueno, todos manifiestan particularmente desde el gobierno y analistas económicos que es innegable este panorama. Sin embargo, dicen finalmente, de acuerdo, se observa, se cuestiona o se rechaza el estado de la ampliación, de la probabilidad de ampliación del estado de excepción que está... por lo menos planteando el gobierno al Parlamento Nacional. ¿Qué dicen ustedes? ¿Es conveniente? ¿No es conveniente? ¿Puede ser revisable todavía dependiendo del panorama? ¿O finalmente, pues, usted es la prueba?
1: Bueno, mire, creo que lo importante debería ser que deberíamos vivir dentro de todas las libertades, ¿no? Creo que vivir en un estado dentro de un estado de excepción no es algo normal ni favorable. Pero creo que dadas las condiciones, las amenazas que tenemos de algunos sectores sociales, la posibilidad de que esto pueda convulsionar, creo que no es bueno. Como le decía, en realidad el sector productivo lo que necesita es certidumbre para trabajar, y que haya amenazas en lo que respecta a conflictividad social, creo que eso no es nada bueno, sino más por el contrario, lo que haría es ahondar la crisis económica. En tal caso, bueno, si creo que el bien mayor es que prevalezca la seguridad, la paz, la estabilidad, bueno, pues habrá que seguir nomás con un estado de excepción, o como le digo, aunque no es lo más óptimo democráticamente, creo que deberíamos vivir bajo todas las libertades, pero si el objetivo es preservar el bien mayor, creo que, bueno, esto tiene que ir más adelante por un tiempo más.
0: Bueno, muchas gracias, licenciado Aldo Fuertes, presidente de la Federación de Empresarios Privados de Potosí. Le agradezco y será hasta un nuevo contacto, y a ver, ojalá que de aquí en adelante tengamos algunas novedades positivas para consolidar ese sueño, ¿no? Aunque seguramente en el futuro habrá que explorar, prospectar en el departamento de Potosí el tema del petróleo. Se decía en determinado momento que nosotros tenemos en el subsuelo, muy, muy abajo, sobre todo del lugar donde pisamos, que tenemos petróleo, por lo tanto también habrá que trabajar en ello en el marco siempre de esto, de abastecernos nosotros los potosinos con nuestro propio combustible. De modo que veremos qué pasa hacia adelante. Licenciado, hasta cualquier momento. Muchas gracias, muy buenos días.
1: Muchas gracias, Guillermo. Hasta luego. Un saludo.
0: Bueno, será hasta cualquier otro momento. Ahí estaba el presidente de la Federación de Empresarios Privados de Potosí, Aldo Fuertes, hablándonos de la probabilidad, de la posibilidad de que nuestros empresarios importen su combustible. Y ha sido bastante claro que ya algunas empresas mineras que operan en el departamento de Potosí, como es San Cristóbal, Manquiri, seguramente por ahí está Pan American Silver, están otras empresas, ya adquieren su combustible a precio internacional, no desde hace un mes, no desde hace un año, desde hace muchos años atrás, ya tienen la experiencia respectiva y, bueno, no sufren tanto como el sector del transporte, quienes dependemos siempre, ¿no?, sobre todo de la subvención que establece el gobierno central, y que a lo largo de estos 20 últimos años nos ha acostumbrado, sobre todo el gobierno del movimiento al socialismo, ¿no? Subvención, subvención y subvención, lo que ha desangrado prácticamente la macroeconomía, nuestros dólares, nuestras reservas internacionales en oro del Banco Central de Bolivia, se lo dispuso para precisamente seguir respaldando esta política de Estado que implementó sobre todo el gobierno del movimiento al socialismo, pero ahora los resultados realmente los estamos viendo, que son realmente catastróficos, ¿no? El hecho de gastar más de lo que recibe el país. Es como una familia que recibe 100 bolivianitos de ingreso mensual y se dice que nos gastamos muchas veces 150, 200 y luego no sabemos qué hacer porque se va acumulando prácticamente la deuda, algo que habría sucedido a lo largo de los últimos 20 años. Veremos si este panorama podemos revertirlo de aquí en adelante. Bueno, señoras y señores, nos vamos a ir a la pausa publicitaria de la programación, porque cuando retornemos, como siempre, mucho más, aguárdenos, hablaremos de la economía, pero de la economía acá, de nuestro medio, del municipio de Potosí. Aguárdenos, ya volvemos.
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2: Le da la hora.
3: 9:05.
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0: Vemos que desde la gestión de Johnny Yagi el presupuesto se dice que ha caído de forma significativa y producto de una gestión bastante cuestionable precisamente por los problemas jurídicos que enfrentó el alcalde electo y sobre todo la llegada de alcaldes que fueron elegidos como concejalas, como concejales, este panorama se habría convertido en una especie de un aspecto negativo, sobre todo para los intereses de Potosí. Para hablar un poco de este panorama, he invitado a alguien que conoce, que además estuvo en un pequeño tiempo acompañándole precisamente al alcalde electo o exalcalde electo Johnny Yagi. Me refiero específicamente al ingeniero Armando Iporre, quien ya está acá en los estudios de la radio. Armando, ¿qué tal? ¿Cómo estás? Muchas gracias por haber aceptado esta invitación. La gente nos escucha, pero también nos observa a través de las diferentes plataformas digitales. Muchas gracias, muy buenos días, bienvenido.
1: Muy buenos días, Guillermo. Realmente agradezco la cobertura que me brindan. Y a partir de este prestigioso medio, también es un placer saludar a la población potosina, a todos aquellos potosinos que día a día dan su mejor esfuerzo prácticamente para que nuestra ciudad siga adelante. Ajá. Y ante todo para solventar a sus familias, ¿no? Porque esta es una época de crisis bastante seria, Guillermo.
0: Bien, a ver, empecemos. Cuando Johnny Yagi inicia la gestión municipal y usted lo acompañó, ¿cuál era el presupuesto que manejaba Armando? Y ahora este presupuesto para el 2027 de más de 512 millones de bolivianos, ¿qué representa como consecuencia de qué, sobre todo esta cifra, mi estimado Armando?
1: Y a ver, para esas gestiones, el orden de lo que es la regalía minera estaba en un monto de más o menos 40, 45 millones, llegó hasta 50 millones. Pero sin embargo, por el boom de lo que es la minería, se ha incrementado en esta gestión a 183 millones, para hablar en cifras cerradas, 180 millones. O sea, se ha triplicado el monto original. Claro. ¿Ya? Entonces, no es pues raro de que el alcalde diga de que vamos a manejar la siguiente gestión aproximadamente 500 millones, ¿no es cierto? Y para hablar de manera, tal vez, en cifras redondas y que a la gente le permita captar eso, luego lo fundamental. No es raro, porque el 95% de las fuentes, digamos, de financiamiento del gobierno municipal viene, uno, desde el curso de coparticipación, que es el 42.41%, y eso representa 217 millones, ¿ya? Recursos IDH, que todavía están vigentes, que representan el 9.42, 48 millones. Pero sabes que esto ha bajado, por si acaso.
0: Claro.
1: Ha bajado significativamente. Pero los recursos propios están por 106 mil. En ese entonces ya se manejaba 90 millones. Se trataba de inflar incluso esta cifra para que se pueda de alguna manera respaldar algunos proyectos. Pero yo creo que a esta fecha, ya esto debe ser una cifra realmente seria, ¿ya? Entonces, pero representa el 20.8%, ¿ya? Y lo que es las regalías mineras, están llegando a 182 millones y esto representa el 25.88%. Entonces, si nosotros sumamos estas cifras, que son las fuentes de financiamiento tradicionales, si vale el término, estamos por el 95%. Entonces, no es extraño que el alcalde diga de que va a manejar una cifra de financiamiento de 512 o 500 millones prácticamente. Es normal. Entonces,
0: no es producto de una gestión por ahí.
1: No.
0: Sino porque se están dándose las condiciones mineras. Generalmente, ¿cuál es el presupuesto anual que se manejaba, mi estimado Armando?
1: ¿De
0: los 350, 400 millones?
1: 300 millones, con saldo y caja banca llegaban a 400 mil. Eso era variable de acuerdo a la gestión, pero más o menos ese orden es Guillermo. 350, llegábamos más o menos a 400, 450, pero el orden de la regalía minera, mira, te estoy diciendo, 40 millones era, ¿ya? Entonces, ahorita estamos por 130, digamos, mira, entonces estamos, hemos triplicado, ¿no es cierto?

0: la cantidad.
1: Así
0: eso
1: es.
0: Quiere decir que la producción minera dentro de lo que es, digamos, el municipio de Potosí, solamente estamos hablando del nivel municipal, es significativa, es grande, ¿ya? Pero, a ver, ahora hagamos otra relación.
1: A ver, permítame, pero antes de que prosiga, mi estimado Armando. Sin embargo, a lo largo de los últimos, nada más, no quiero retroceder más atrás de unos 3 a 4 años, ¿no? Empecemos desde el 2021. ¿Cómo se ha ido manejando el 2022, 23, 24, 25, 26 y así sucesivamente? Seguramente los montos en determinado momento, como usted dice, han sido significativos, pero las demandas también han sido muchísimas. Sin embargo, las autoridades a su turno habrán tenido la capacidad de erogar estos presupuestos. No gastarlos, le digo, sino utilizarlos convenientemente, habrán tenido la capacidad, o gran parte de esta platita, lo que está mencionando ahora el alcalde, es producto de la incapacidad y que han ido quedando en caja y banco y se ha ido arrastrando. Claro, a ello entiendo que el gobierno central ya no te presupuesta más recursos económicos de los que tú puedes disponer. ¿Cómo es la cosa, mi estimado hermano?
0: Creo de que actualmente la presupuestación que se hace de este POA a este nivel se hace con los recursos no de saldo caja y banco, por si acaso. O sea, lo que salda de lo que no se ha ejecutado. Sino estos son los recursos frescos que van a ingresar.
1: Correcto.
0: Y que el ministerio les indica, les va a llegar tanto. Y algunas estimaciones hacen de ingresos propios. Y también, en este caso, de lo que son regalías. Pero, sin embargo, entonces, seguramente la siguiente gestión, el orden del presupuesto municipal, una vez que ya se vea en los saldos caja y banco, va a estar por el orden de unos 550 millones, por decir, ¿ya? Viendo más o menos cómo ejecutan este año. Pero una pregunta clave que se hace a la población es, esta cantidad, esta bonanza económica que se tiene en el municipio de Potosí, ¿ha generado desarrollo? Esa es la pregunta, ¿no?
1: Así es.
0: Me siento mejor, y si nos, y nosotros tenemos una...
1: Se ven mejor nuestras calles, se ve mejor sobre todo la parte urbanística, áreas verdes, se verá mejor.
0: No, pues hermano, a ver, mira, toda la gente, si tú le consultas, está mejor Potosí, y el tema de conocer, digamos, el sentimiento de la gente, es una, la percepción, lo que llamamos, es una forma también de hacer, evaluar realmente cómo está avanzando el desarrollo.
1: Claro.
0: La gente, es como cuando vas a un médico y te consulta, le vas a consultar, y vos le preguntas, y el médico te pregunta, ¿has mejorado? No, algo está pasando, están diagnosticando mal, ¿no es cierto? Es lo mismo, sucede que la mayor parte de la gente, cuando nosotros hacemos este tipo de trabajos de encuestas, indican que no está bien Potosí. Pero ahí vemos, pues, elementos realmente bien fundamentales. Mira, Guillermo, a ver, en todo este tiempo de la bonanza económica desde el 2010 que se está dando,
1: ya,
0: ¿no es cierto? Digamos desde 2010, ¿ya? Son 15 años de bonanza, ¿no es cierto?, económica, ¿ya? Donde el precio de los minerales, más antes eran los hidrocarburos, pero los minerales han tenido su boom, ¿no es cierto? No es porque aquí han hecho una magia. El precio internacional de los minerales realmente se han incrementado significativamente, y eso ha sido el catalizador principal para que esto suba, ¿ya? Ahí tenemos siguiente tipo de obras, por ejemplo. Mira, tenemos el famoso puente de vidrio. Tenemos el puente Nazaret. Tenemos ese parque ahí abajo del puente de Nazaret que ni funciona.
1: Así es, señor.
0: ¿No es cierto? Tenemos ese tobogán, las aguas danzantes que no danzan, ¿no es cierto? De lo que es el Pariorco. Tenemos el puente que está ahí botado de la gestión de René Joaquino y no funciona. Y no va a funcionar nunca. Es una mal diseñada y todo. Entonces, lo que estamos queriendo indicar acá es de que realmente no sabemos invertir. Tenemos también, digamos, ahí está el tema de lo que es la fábrica de cemento. A ver, ¿qué cosa funciona de la fábrica de cemento? A ver, vayamos a ver. Entonces, este tipo de inversiones que se realizan al calor de no sé qué, y gente que no tiene conocimiento sobre el tema decide localizaciones, decide todo, cuando realmente los estudios de localización son claves y fundamentales para proyectos productivos, ¿ya? Entonces, Lo que falta es un sistema de planificación. Si te das cuenta, el sistema de planificación es extractivo. Vas a una junta vecinal, ¿qué quieren? Preguntan, ¿no es cierto? Yo quiero esto, yo quiero el otro, yo quiero el otro. Ya, y se acomoda. Y finalmente, no existe una intervención municipal sobre lo que se debe hacer. A ver, date cuenta. Mira, estamos... la calle que está subiendo la Colorado de Bolivia, parece que se llama, es en lo que es la ex pulpería Velarde.
1: Sí.
0: ¿Qué características tiene? Parece pueblo, ¿no es cierto?
1: Así es.
0: Pero ¿a cuántas cuadras de la plaza está? Entonces no hay un desarrollo homogéneo realmente respecto a lo que es el desarrollo de nuestra ciudad. Y para eso tiene que existir un entrecruzamiento entre lo que es la planificación participativa, que viene desde abajo hacia arriba, y la planificación municipal, que es el paraguas. Y esta a la vez también se sustenta en otro paraguas más grande, que es la planificación departamental y nacional. ¿Ya? Entonces, no existe la conjugación de eso. Y eso se debe fundamentalmente a que los partidos políticos digan lo que digan. Lo único que hacen es, uno, carecen de planificación. ¿Ya? Ahorita si tú vas a decirles y preguntar, yo quisiera que hagan una entrevista y vaya un periodista y le pregunte a un funcionario público de cualquier lado, muéstreme su plan de lo que es, digamos, salud o de educación, de basuras, de lo que sea, no tienen plan, se manejan a lo que es el tuntún y más o menos a lo
1: la
0: que
1: improvisación.
0: Es la improvisación.
1: Un hecho real de lo que usted está manifestando es el caso, por ejemplo, nada más tema agua. ¿No? El tema del líquido elemento, agua. ¿Hace qué tiempo venimos prácticamente pensando que vamos a atravesar un tiempo de sequía? Y se han hecho algunas improvisaciones, se ha erogado más de 23 o 24 millones para un proyecto del agua, se han utilizado algunos otros recursos económicos para la perforación de pozos, pero tampoco hay una respuesta estructural sobre todo a la problemática del agua, ¿no?
0: Otra cosa es
1: ¿qué pasa? Esto pasa, reitero, y disculpe Armando, esto pasa por una inadecuada planificación. No tener, digamos, un plan de largo aliento para avanzar en ese propósito, independientemente de algunos otros factores como requerimientos, demandas que pueda tener la ciudadanía. ¿Por qué situación pasa esta situación, valga la redundancia, mi estimado Armando?
0: A esto se suma el otro elemento. Cuando vos tienes un plan, es nada más un instrumento, y es un proyecto o un plan, lo que sea. Ese instrumento es susceptible a ser manejado por gente capaz o incapaz que realmente pueda cumplir, ¿ya? Entonces no solamente es planificación, sino también se requiere tener gente idónea con la capacidad necesaria para manejar ese instrumento. Uh-huh. En el tema la palca, ¿ya? Uno, se tenía el proyecto, ¿cierto? Se tenía la plata, por si acaso. Además, la plata salió como emergencia para dar respuesta, ¿ya?, emergente a la deficiencia de agua que podía presentarse en ese periodo de sequía.
1: Así es.
0: Y mira, ¿cuántos años han pasado desde el 2017? Mira, casi 10 años, casi 19 años, ¿no es cierto?, casi 10 años. Y no se le da respuesta, y no se le ha dado.
1: La misma cantante.
0: Entonces no es cuestión de tener plata, también significa interpretar ese instrumento y hacerlo cumplir para que funcione. Y para eso tienes que estar ligado a profesionales realmente de un buen nivel, y no solamente de buen nivel, sino también que tengan la virtud que no sean incorruptibles. Porque la verdad, la corrupción ha llegado a los niveles más bajos. Yo he estado presente en la lectura del informe circunstanciado de auditoría en el municipio de Potosí. Y eso es lapidario. Y prácticamente este informe dice claramente hay un daño económico de 22 millones, me parece, para hablar en cifras redondas, que es lo mejor hablar para que la gente entienda, ¿ya? Y que se atribuyen pues a un conjunto de personas. Y mira, esas personas nuevamente vuelven a ser gobierno. ¿Te imaginas? Entonces, No es cuestión de tener plata, no es cuestión de tener proyecto, es también realmente tener recurso humano. Estas tres cosas tienen que articularse para que realmente pueda funcionar algo. Y todas las cosas que vemos es así. A ver, vean esa famosa biblioteca virtual. ¿Cuánto ha costado? Son 17 millones, y 7 millones es una desgracia que se han invertido en cualquier sonrera. Es lo mismo. Pero a ver, los potosinos lo que tenemos que reflexionar es, miren amigos, tanta plata hemos generado realmente desde Galías. Te voy a dar otro dato. ¿Sabes cuánto va a recibir la gobernación? Del municipio de Potosí. Del municipio de Potosí, nada más. Son 751 millones y fracción. Si el municipio recibiría 182, la gobernación del municipio. Dinero que debería invertirse ¿dónde?
1: En el Potosí.
0: Sí. Claro que sí. ¿Y qué hacen las juntas vecinales, el comité cívico? Realmente no hacen este tipo de análisis para poder exigir al gobernador que no nos estén construyendo solamente canchitas, colegios que no cuestan ni 10 millones. O sea, estos 751 millones lo canjeamos por 10 canchitas o dos colegios. Y nos tapan la boca y todavía decimos que el alcalde, que el gobernador está haciendo. No, realmente falta que este tipo de instancias como el Comité Cívico Potosinista se unan de gente profesional que pueda aportar al margen de las aspiraciones políticas, por si acaso.
1: Ahora, Armando Iporre, además ex candidato al municipio de Potosí, ¿estos 512 millones de bolivianos para el 2027 estarán debidamente definidos en qué se va a gastar, cómo se va a gastar? Porque claro, el alcalde ya ha hecho conocer obviamente qué proyectos quiere encarar, como usted dice, hacer que funcione o que sirva al menos ese puente de vidrio, readecuarla seguramente ese laboratorio que se tiene ahí en Paraorco y hasta ese mirador, restaurar mirador, hacer que funcione, ojalá sea así. Pero además habla también de construir prácticamente una perrera municipal para, sobre todo, resolver este tema de los canes vagabundos, al margen de consolidar algunos otros proyectos viales, mejorar nuestras calles. ¿Estará bien pensado hacer todo ello? Hay que trabajar en cosas que son más indispensables, como en este momento el tema agua. Yo insisto el tema agua porque lamentablemente hoy por hoy muchas zonas de la parte baja y en la parte alta no reciben el líquido elemento por lo menos 6 horas o 8 horas como corresponde. No hablo de 24 horas, sino por lo menos algunas horas para que la gente pueda abastecerse y no sufrir por el tema del líquido elemento. Por lo tanto, ¿no debiera pensarse en estos proyectos, en estos temas, resolver de forma estructural, mi estimado Armando? ¿Qué dices?
0: Yo creo que sí. ¿Sabes por qué, hermano? A estas alturas, en este siglo XXI, donde el hombre ha pisado la luna, la robótica ha avanzado y muchas otras cosas.
1: La inteligencia.
0: Y en realidad este pueblo ha dado tanta cantidad de dinero. Estamos hablando solamente desde Galía. ¿Eh? Oye, ¿cómo es posible que no tengamos agua? Solamente nos dan 2 horas, 3 horas de agua y algunas zonas todavía tienen que llevar por cisterna. Esa es una vergüenza. Eso realmente es el peor desatino. Entonces, lo que deberíamos hacer es realmente centralizar todo nuestro trabajo en el tema agua, por lo que necesitamos, ¿no es cierto? El tema aeropuerto han invertido cualquier cantidad de dinero, prácticamente es ponerle algunas cositas
1: más. O más de
0: pero también sabes lo que hay que observar a esto, Guillermo, es la falta de capacidad de la gente diputada, senadora que elegimos, que no dicen ni pío y no tienen el peso específico para que a partir de sus bancadas puedan determinar, obligar, si vale el término, a que se invierte en Potosí. Hemos escuchado con bastante fanfarronería lo que van a hacer un tren en Santa Cruz. Hoy acá, 25 millones de dólares que se han comprometido para el aeropuerto no pueden poner. Uh-huh. Y hay una bancada que es cómplice de eso. El tema gasolina y diésel, ¿te das cuenta? Tú tienes parientes en la ciudad de Sucre, te han dicho que hay filas, no hay filas. En Cochabamba no hay filas. Aquí en Potosí hay filas. ¿Quién dice? Nosotros tenemos que salir, desganitarnos prácticamente y hacernos ver como gente que más o menos somos opositores o gente que no está muy conforme con todo. No, siempre vamos a hablar mientras realmente las cosas no se hagan como corresponde. Por tanto, creo de que es necesario en este tiempo pensar en eso. Mira, gracias al sistema de explotación que han definido también en su momento y el fortalecimiento de la cooperativa minera y la empresa minera, en 50 años más este cerro se hace talco. Uh-huh. ¿No es cierto? Pero que se haga talco, pero que beneficie, ¿no es cierto?, a la ciudad, que se genere otro tipo de alternativas no mineras, ¿no es cierto?, para esto. Pero bajo cómo está yendo, se va a hacer talco. Así es. Se va a acabar. Pero ¿a quién va a beneficiar? A privados, ¿no es cierto? Y a gente que se ha enriquecido por sistemas de corrupción. Pero ahora, en los privados también hay que decir, realmente existe una falta de cariño y amor a nuestra tierra, porque reinversión, muy pocos lo hacen. No, que claro, felicitamos a esa gente, los agradecemos, bendita esa gente. Pero otra gente que gana plata y tiene sus cuentas en el exterior y todo.
1: Claro.
0: No, pues, no está
1: paraísos
0: bien.
1: Fiscales, ¿no? No conviene. Armando, el tiempo se nos ha ido, como siempre te agradezco, es importante conversar contigo para entender que la planificación es súper importante y esperemos que realmente la platita que tenemos de aquí en adelante, porque el tema del boom de la minería pues va a estar vigente por lo menos mínimamente unos 5 años, o quizás mucho más por estos conflictos bélicos en el mundo. Por lo tanto, hay que aprovechar, porque de lo contrario, realmente creo que el futuro, no nuestro, porque seguramente en 5, 10 años, 15 años nosotros ya no vamos a estar acá en la tierra, sino quienes se quedan, nuestros jóvenes, los niños y los que vendrán, ojalá tengan las condiciones para ir avanzando. Muchas gracias, mi estimado Armando. Muy gentil.
0: Muchas gracias. Acabo con esto.
1: A ver.
0: La teoría sostenible del desarrollo indica que los 3 sectores económicos tienen que crecer de manera concomitante, paralela, ¿ya? No igual, pero por lo menos paralela. El sector primario, o sea, la explotación de materia prima, el sector secundario reflejado en lo que es la industria no minera, por si acaso no extractiva, y fundamentalmente el tema servicios, tienen que crecer de esa manera. Y nosotros lo único que estamos empujando a que crezca realmente de manera grande es el sector primario. Seguimos siendo un municipio, un país extractivista. Gracias a la población, gracias a ti, Guillermo.
1: No, nosotros los agradecidos, acá estuvo en los estudios de Radio Clásica el ingeniero Armando Iporre, ex candidato al municipio de Potosí, un hombre dedicado precisamente a la planificación desde hace mucho tiempo atrás. Vamos a irnos rapidito a la pausa publicitaria de la programación, porque cuando retornemos, como siempre, mucho más aquí a través de las voces de la noticia, junto a su amigo y servidor Guillermo López Elías. Aguárdenos, ya volvemos.

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6: 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Y bueno, ya estamos con la presencia de nuestro invitado en este horario. Estamos prácticamente en la recta final de la programación de hoy lunes y aguardando, esperando que esta semana realmente sea algo productiva y sobre todo con algunos resultados que cada quien seguramente, como siempre en la vida, viene aguardando. Pero semana crucial también para el gobierno, puesto que esta semana concluye el estado de excepción y ya el ministro de gobierno, Oviedo, ha señalado de que hay la intención de ampliar el estado de excepción. ¿Qué dice sobre todo primero la gente? Porque de acuerdo a las declaraciones de unos y otros, el MIR se dice que no es parte de este gobierno y que lo que pueda venir hacia adelante en el ámbito político será resultado precisamente de la gestión que pueda llevar adelante el gobierno nacional. Para hablar de este tema estamos junto al secretario general del municipio potosino, el abogado Guido Torres, a quien le agradezco por su presencia. ¿Qué tal? ¿Cómo está, Guido? Un gusto, un placer saludarlo. Muchas gracias, muy buenos días, bienvenido.
7: ¿Cómo está, Guillermo? Muy buenos días, y por intermedio de este medio de comunicación que es tan importante y al cual agradezco ese principio de imparcialidad con el que se cumple, agradecer y saludar a toda la población quien en este momento nos escucha, desear un gran inicio de semana, seamos positivos y que tengamos una semana de gestión para toda esta ciudad.
6: Bien, rapidito, a ver, ¿cómo está el gobierno y qué connotaciones tiene, sobre todo internamente? El Partido Demócrata Cristiano como tal es realmente una estructura hoy por hoy sólida. Primero la gente es el cimiento del presidente Rodrigo Paz Pereira. ¿Y qué pasa con el MIR? ¿Qué dice usted al respecto, mi estimado?
7: Bueno, en realidad creo que primero tenemos que ser muy sinceros con la población. Sabemos que actualmente esa estructura que hasta la fecha ha tratado de tener algún acercamiento, en general no se ha logrado concretar. Lamentablemente, cuando una persona es candidato, uno llega a conocerlo de manera diferente, pero ya cuando es autoridad, te sorprende aún más la verdadera personalidad y las intenciones con las cuales en realidad había estado presente acá en este lado. Es cierto y evidente que el Partido Demócrata Cristiano tiene una gran representación, tenemos varios diputados, no solamente Juan José Torres y Katy Arando y Jorge Luis Quecaño, uh-huh. Están muchos más que lamentablemente no se conoce, no se sabe dónde quedó ese principio de lealtad, no con la persona, sino con el proyecto que se tiene de recuperar la democracia y de recuperar la patria. Sin embargo, obviamente hoy estamos pasando por una etapa complicada que cualquier presidente hubiera pasado, ¿no? Hubiera ganado Tuto, igual hubiera tenido la misma transición, la misma etapa y los mismos conflictos. Eso porque ya sabemos cuál ha sido el trabajo que se ha tenido hace 20 años y hoy cualquiera de los gobiernos hubiera heredado este conflicto nacional. Respecto al MIR que tú me comentas, yo debo ser muy sincero. Para muchos de nosotros, quienes estamos inmersos en esta línea política temporalmente, personalmente para muchos de nosotros es una escuela política. Primero, ¿por qué? Porque tenemos que tener un gran respeto por aquellas personas que han tenido una experiencia política. Buena o mala será quien vaya a juzgar el pueblo potosino, pero hoy es una escuela para muchos de nosotros que hemos trabajado con primero la gente políticamente, directamente con el presidente Rodrigo Paz Pereira. Una agrupación que si bien nace en Tarija, actualmente está en Tarija, tenemos el proyecto de poder ampliar este proyecto, seguramente va a jugar un rol muy importante a futuro porque tenemos muchos parlamentarios jóvenes que tienen arraigado en el corazón ese principio de lealtad, lo digo y lo repito, para con el proyecto, no con la persona, porque existen errores que no vamos a ser obviamente personas que comparten este proyecto del Estado. Y no todo está bien, y eso tenemos que reconocerlo. Pero nosotros hacemos críticas internas, pero también brindamos algunas alternativas de solución. Y esto se está escuchando. El presidente nos está escuchando, no se cierra prácticamente. Y creo que ese es el trabajo del diálogo, la coordinación que debemos tener todos quienes compartimos hoy esta línea política del señor presidente Rodrigo Paz Pereira.
6: Guido, lo que estoy entendiendo, el MIR como partido institucional no es parte del gobierno, pero hay miristas que están coadyuvando esta labor, pero a la cabeza de primero la gente que representa, o su máximo representante es el presidente Rodrigo Paz Pereira. Eso es lo que estoy entendiendo.
7: Es lo correcto, pero lamentablemente hay mucha gente que interpreta esta relación de manera negativa, pero nosotros creemos profundamente en una política de construcción, de coordinación, y creo que una tarea de los jóvenes es aprender de las personas que tienen experiencia, y ya depende de nosotros de poder asimilar lo que creamos conveniente y lo que también no sea conveniente. Y ese es un principio básico de todas las personas, tomar una decisión propia, pero en coordinación.
6: Bien, ahora Guido, frente a estas debilidades, hemos podido escuchar ciertas acusaciones, particularmente de la diputada Lisa Claros, que si bien no pertenece a la estructura del gobierno de Rodrigo Paz Pereira, ha acusado de que realmente el manejo político no es institucional, sino es de grupos familiares. Y los nombra, ¿no?, a los hermanos Torres, en este caso Juan José Torres, que finalmente es diputado suplente por el Partido Demócrata Cristiano, Guido Torres, ex candidato por la Alianza Patria, que pertenece a la estructura del gobierno, pero que está hoy como secretario general del gobierno municipal de Potosí, algo que ya nos ha explicado cuáles han sido las circunstancias para ello, y se nombra precisamente a don Sergio Medina Celi, a Rolando Ochoa, en fin, a toda la gente de la estructura de la vieja escuela, digámoslo así, del movimiento de izquierda revolucionaria. ¿Qué pasa con estos temas? ¿De verdad que se manejan discrecionalmente, en familia, en grupo, en logias, y no respetando una cierta estructura política que ha generado también reacciones de los supuestos miristas históricos en nuestro medio? ¿Qué pasa con estas acusaciones, mi estimado Guido? Porfa.
7: Bueno, primero tenemos que determinar que cuando una persona acusa un supuesto delito, tú tienes que demostrar con pruebas. Nosotros sí tenemos pruebas, y se ha presentado ya por intermedio de la diputada Katy Arando al Pleno de la Cámara de Diputados para que se pueda iniciar primero un proceso ante el Tribunal de Honor, que obviamente entre diputados valorarán esas pruebas. Pero considero que en este momento, ante este criterio de un supuesto clan, no se ha logrado demostrar absolutamente nada. No lo digo yo, en su momento el alcalde William Cervantes,
6: porque se hablaba de venta de cargos, en fin, de un manejo discrecional, inclusive de las instituciones subnacionales, las desvinculadas, en fin. ¿No hay nada de eso, mi estimado Guido?
7: No, y eso lo puedo garantizar, y estoy seguro que durante estos 5 años no va a existir una persona que pueda demostrar de manera fehaciente que haya entregado dineros, que haya comprado un cargo laboral, porque nosotros no compartimos esa política que se ha ido practicando durante muchos de los últimos años. Uh-huh. Y creo que un trabajo que hemos ido realizando durante tantos años para caer en el mismo error no sería lo más saludable personalmente y también para el proyecto que se tiene para aquí a largos años. Esta denuncia prácticamente no se ha podido aclarar, no se ha podido demostrar. Es más, la diputada ha salido a aclarar este tema con varias pruebas, donde se manifestaba que el esposo de la diputada es funcionario público. Y creo que la documentación que ha recibido la diputada es una documentación prácticamente falsa. Este documento ha sido alterado. Y obviamente es por eso que no se tiene una denuncia
6: ante el Ministerio Público. De Impuestos Nacionales.
7: El esposo de la diputada Katy Arando no es funcionario. Juan José Torres no tiene ni siquiera pareja. Él no es un hombre casado, no tiene hijos. En este momento él está prácticamente respondiendo a este proyecto de patria que tenemos con trabajo transparente. Y prácticamente no se ha hecho absolutamente nada que uh-huh. tenga que ver con corrupción. Uh-huh. Y obviamente estas pruebas, en cualquier momento, las mentiras tienen patas cortas.
6: Claro.
7: Dejo a que la verdadera población, el verdadero pueblo, pueda valorar y puedan ver en qué va a terminar estas supuestas denuncias, el cual estoy seguro no va a llegar a buen puerto, y seremos nosotros quienes vamos a demostrar cuáles son nuestras verdaderas intenciones.
6: Ahora, estoy conversando con el abogado Guido Torres, secretario general del municipio potosino, ex candidato por la Alianza Patria al municipio. Estas denuncias, estas acusaciones no han debilitado, no han generado alguna fricción con el alcalde municipal, que en esta alianza, ¿no? Porque yo lo entendí que era una especie de alianza entre el Movimiento Tercer Sistema y Alianza Patria, pero con una visión de sacar adelante, sobre todo al municipio, con una gestión positiva que involucre sobre todo también decisiones del gobierno central, ¿no? Por lo tanto, ¿no ha generado algún debilitamiento, mi estimado Guido?
7: No, afortunadamente no. Creo que existe un liderazgo del alcalde William Cervantes que además de tener experiencia, es una persona que analiza toda situación. Esta denuncia no ha tenido ninguna repercusión dentro del municipio, porque el alcalde William Cervantes y la población, a quienes nos están escuchando, a quienes tuvieron la oportunidad de visitarme, a quienes tuvieron la oportunidad de trabajar hasta este momento con la Secretaría General, hemos realizado la gestión, y creo que la gestión tiene que hablar más allá de las palabras. Nosotros dejamos a criterio del pueblo, y afortunadamente el alcalde William Cervantes a la fecha continúa confiando en mi persona, y mientras él decida, nosotros vamos a acompañarlo, porque la finalidad es que el pueblo potosino sea el beneficiado.
6: Es decir, se siente algo cómodo, tranquilo, no hay ningún problema ocupando este cargo en relación, sobre todo, con el Ejecutivo Municipal.
7: Todo el trabajo que me ha delegado el señor alcalde ha sido cumplido a la fecha. Nosotros también hemos presentado un plan de trabajo, el cual el alcalde lo ha aprobado, y debo agradecerle a él por la confianza, pero también por la amplitud que él tiene para cualquier proyecto. No es un hombre formalista, él nos da luz verde a cualquier proyecto, a cualquier propuesta que nosotros tenemos como Secretaría General, y el alcalde nos apoya, nos colabora, y creo que eso va a llevar beneficio para todos los potosinos en el área del deporte, la cultura y muchos proyectos que te iré comunicando y comunicaré a toda la población.
6: Así es. A ver, llegaremos a esa instancia. Se ha presentado ya el POA 2027 para la próxima gestión, porque ahora, si bien se pueden hacer ciertas enmiendas, modificaciones, ajustes, pero seguramente en el propósito de un plan integral ya se cuenta, es decir, con los recursos económicos aprobados en un plan del 2027. ¿Y este tendrá el respaldo, el visto bueno del gobierno central? Porque usted se ha convertido en una especie de vínculo entre el gobierno municipal, el alcalde y la autoridad nacional, en este caso el presidente Rodrigo Paz Pereira, o las instancias que definen, ¿no?, los ministerios. Por lo tanto, ¿esto va a ayudar que el próximo año se ejecuten proyectos muy importantes, mi estimado Guido?
7: Mira, primero debo agradecer al Consejo Municipal, que ha tenido una actitud muy positiva y es loable y la población tiene que aplaudir porque se ha aprobado este POA, creo que es la primera ciudad que está aprobando el POA 2027 y este POA ha sido obviamente en coordinación con todos los dirigentes de todos los distritos para priorizar cuáles son las necesidades inmediatas que tiene cada distrito, cada zona, cada barrio. Pero también debo aplaudir y saludar a los concejales porque la anterior semana, contra tiempo y materia, también se ha aprobado un convenio con la gobernación para la segunda entrega de alimentación para los centros PAPI, que son más de 500,000 bolivianos. Y creo que esa es la forma en la que la población espera que trabajen las autoridades. Claro, ya sí. La población se ha cansado de funcionarios públicos, autoridades, que solamente discutan y denuncien y que lamentablemente no traigan ningún beneficio. Y si vamos trabajando de esta manera, como tú decías, creo que la población va a tener una percepción muy diferente de la política. El verdadero político considero que tiene que hacer gestión, tiene que construir, no dividir. Y la semana pasada ha sido un ejemplo claro de que ese tiene que ser el verdadero trabajo del Consejo con el Ejecutivo, el cual debo aplaudir y comunicar a la población que estén tranquilos, ya se tiene un POA 2027 y este dinero ha sido prácticamente coordinado con todos los líderes de las zonas para que podamos beneficiar el 2027 con el tema de las calles, asfalto, las necesidades más básicas, no solamente el centro de la ciudad, sino también para el área periurbana, porque todo es Potosí, todos somos potosinos, aquí no hay centro, aquí no hay zona periurbana, y la prioridad de atención del alcalde municipal, William Cervantes, es para todos los potosinos.
6: Ahora, Guido, ¿cuáles son los proyectos macro, podríamos decir, o de impacto social que se están definiendo, sobre todo para terminar esta gestión? No sé si habrá algún proyecto que van a empezar de esta naturaleza y para el 2027 fundamentalmente. Porque si bien dices, hay que arreglar aceras, está bien, aunque hay reclamos, ¿no? Donde estaban bien las aceras, se las está levantando y se las está poniendo otras, pero de mala calidad, aparentemente. Hay la necesidad, seguramente, de intervenir en la calzada, donde hay una serie de problemas, parece una ciudad bombardeada. Los accesos a nuestra ciudad, una vergüenza. El tema de las luminarias, la iluminación, en fin, hay una serie de detalles que seguramente ameritan la atención de todos los funcionarios, empezando desde el alcalde municipal. ¿Qué se está pensando, pero en macro? Es decir, un proyecto de impacto en el que digamos, este es Potosí, de verdad, está cambiando de rostro, de cara. ¿De qué estamos hablando?
7: Bueno, este proyecto de impacto es con una visión a futuro. Tenemos una ciudad que lamentablemente está desordenada, es una ciudad que lamentablemente no ha crecido con una planificación, y hoy el equipo que acompaña al alcalde William Cervantes está trabajando las 24 horas para que podamos tener una ciudad más ordenada. Mira, en realidad esos principios básicos no han cambiado en el tema de la gestión del alcalde William Cervantes. La educación, la salud y el deporte son esos puntos prioritarios para
6: los
7: la gestión municipal.
6: Fundamentales, ¿no?
7: Exacto, porque mira, las unidades educativas, tanto del centro de la ciudad, han sido abandonadas, no se tienen una calidad de educación que pueda beneficiar a nuestros niños. Ellos están muy incómodos, el número de alumnos ya ha superado y la unidad de educación ha trabajado también para que estas unidades educativas puedan beneficiarse. Pero no solamente lo estamos haciendo con el dinero del municipio. Hace dos semanas se había entregado a través de FPS el ingeniero Ochoa, el alcalde William Cervantes y 27 alcaldías el tema de los tinglados con el cual se han beneficiado varias unidades educativas. Después de tres años, FPS ha logrado entregar más de 27 tinglados y esto es de beneficio para los niños, lógicamente. En el tema del municipio de Potosí, solamente 5 se han beneficiado, pero esto no es por responsabilidad de la gestión actual. Lamentablemente, estos plazos no se han cumplido en otras gestiones. Claro. Y esto es en razón de que, lamentablemente, en años pasados hemos cambiado constantemente alcaldes y el perjuicio ha sido para todos los potosinos.
6: Claro, ahí están los resultados, ¿no? De una total inestabilidad institucional del municipio. Hay un tema fundamental que no quisiera que pase de alto, el tema agua. ¿Cómo estamos resolviendo esta situación, mi estimado Guido? Tomando en cuenta de que hay una serie de cuestionamientos y hasta polémica, yo podría decir, en el tema del proyecto de la Palca, ¿no? Porque, bueno, el alcalde actual es acusado de una presunta malversación en este proyecto, pero Él, siendo acusado, hoy tiene que defender los intereses de Potosí. ¿Cómo están viendo ustedes desde adentro, usted sobre todo, ¿no?, ex candidato al municipio potosino por Alianza Libre, cómo podemos resolver esta problemática si acaso se profundiza el tema de la sequía producto del fenómeno del Super Niño? Guido.
7: Bueno, actualmente lo que estamos haciendo dentro del municipio es dar solución a este conflicto que a fin de año va a afectar a todos los ciudadanos. Bueno, no podemos repetir más de que las autoridades del pasado tienen la responsabilidad, hoy nosotros tenemos la responsabilidad de brindar la solución. Secretaría General lo que está haciendo es a través en coordinación de diputados y senadores, no todos, lamentablemente, ojalá todos los diputados y senadores potosinos puedan sumarse a este trabajo de coordinar con el gobierno central, porque hoy ya no estamos haciendo campaña, hoy lo que tenemos que hacer es trabajar todos unidos, más allá de que usted sea de Libre, del PDC o de otro partido político. Yeah. Hoy somos autoridades por el municipio de Potosí y tenemos que trabajar en coordinación. Concretamente, Secretaría General lo que está haciendo, y tú lo decías, es coordinar con el gobierno central, porque para todo proyecto se necesita dinero. Y aún así, el POA que se ha aprobado para el 2027, obviamente no va a alcanzar para poner una solución. En ese sentido, el gobierno central, en coordinación con la brigada parlamentaria, ya se han puesto a trabajar con el ministro de Obras Públicas para que se pueda entregar un monto de dinero a la ciudad de Potosí, y con eso obviamente podamos trabajar y lidiar ya para la gestión 2027-2028 para adelante. En este momento, la responsabilidad del tema del agua es responsabilidad de todos los ciudadanos. No solamente las autoridades del pasado se han dejado, hoy podemos ver, usted va por la zona baja, por la zona alta, lamentablemente hay ciudadanos que dejan la pila encendida. Entonces esas cosas también conllevan a que nosotros podamos tener conflictos de agua a fin de año. Pero hoy la coordinación con APOS, el tema de los pozos de fuentes de agua, se está trabajando en tiempo y materia, pero pido a toda la ciudadanía que también pueda coadyuvar a APOS, porque APOS es una empresa que prácticamente está económicamente en un nivel muy debajo a tiempo de colisionar prácticamente, no tiene el dinero para trabajar, pero la alcaldía municipal está haciendo todo lo posible para que a fin de año seguramente se va a racionar, pero lo que garantizamos de que no va a faltar agua para cada familia potosina.
6: ¿Qué tan cierto y serio y responsable es cuando se habla de que la palca, este bombeo, va a funcionar, no porque pondrá el gobierno municipal la plata, sino la propia empresa? ¿Qué dice Guido Torres? ¿Está haciendo seguimiento a este tema? ¿Es evidente, cierto, y hasta cuándo esto se daría?
7: Bueno, mire, hay un compromiso de 50 días... y nosotros estamos haciendo el seguimiento para que obviamente esto se pueda cumplir antes. Hay una empresa que prácticamente está dispuesta a hacer funcionar, hay material que se ha extraviado, la empresa está ya prácticamente en la compra de este material para que se pueda reemplazar. Estoy seguro que más allá del tema judicial, que obviamente es un tema que se va a investigar, es un tema que al cual no podemos hacer ningún criterio porque será la entidad judicial quien determine ese grado de supuesta responsabilidad. Uh-huh. Pero hoy sí se tiene la coordinación, la empresa está trabajando, están comprando el tema de los materiales que lamentablemente han sido hurtados, robados, supuestamente, han desaparecido, pero hoy lo que queremos pedir a la población es que nos dé el plazo que ha establecido el alcalde municipal para que la palca pueda funcionar y podamos ser beneficiados todos los potosinos.
6: Ojalá sea así, ¿no? Los tiempos están corriendo, pero no solo hay que bombear esa agua, hay que darle condiciones de su tratamiento para su distribución, porque no, la ciudadanía no puede tomar agua contaminada, ¿no? Y hay que ver todos esos factores. Es una alta responsabilidad, particularmente suya, Guido. Yo planteo, digamos, de que usted se convierta en una especie de fiscalizador. Si bien acompaña, hace gestión, está bajo la confianza, en todo caso, del alcalde municipal, pero como buen potosino, además que quiere una transformación en el municipio, sería bueno que haga seguimiento sobre toda esta temática. Les reitero, ser juez y parte no es lo mejor, no es lo más lógico, pero con la voluntad y sobre todo con la predisposición, me imagino que esto puede salir adelante. Si algo más quiere decir en esta recta final, tiene un minuto, mi estimado Guido, por favor, tenga la gentileza. Muchas gracias por su presencia.
7: Bueno, fue la primera finalidad cuando se había hablado sobre esta invitación para que yo pueda acompañar al alcalde William Cervantes, que podíamos trabajar, que podíamos construir, que podíamos transformar, y es lo que se está haciendo. Obviamente, Roma no se hizo en 3 días, dicen por ahí. La ciudad de Potosí se está reconstruyendo pasito a pasito. Los dirigentes, quienes nos acompañan, nos visitan. Hoy pueden ver una secretaría general que no está todo el día en la oficina. Mi tarea es estar en todas las oficinas, en todos los distritos, visitar dónde está el conflicto. Debo agradecer las gestiones que el fin de semana se han realizado. En cuanto al tema del deporte, la selección potosina sub-12 viajó a la ciudad de La Paz, y esto con el apoyo del alcalde William Cervantes. Han viajado, pero de una manera muy diferente. Debo agradecer a Orlando Córdoba, quien es el padrino de transporte, un padre de familia de manera anónima, canceló el tema del hotel, y esas cosas yo creo que benefician a nuestros niños y al deporte. El compromiso va a seguir siendo el mismo. Esta semana los invito a todos los medios de comunicación, vamos a tener una inspección de VISU en compañía del alcalde William Cervantes y el director de AE Viviendas para la firma de un convenio que se va a tener sobre la alcaldía, que va a otorgar lotes de terreno. AE Vivienda va a construir departamentos en 4 pisos, y estos departamentos van a ser entregados a los sectores más vulnerables, personas con discapacidad y aquellos jóvenes que obviamente cumplan los requisitos para que también puedan tener su primer departamento. Esto ya se ha dado en Cochabamba, el alcalde William Cervantes ha entregado 5.000 lotes. Aquí en la ciudad de Potosí estamos trabajando, y creo que eso también es gracias al apoyo, a la buena voluntad que tienen los dirigentes. Les pido que hagan seguimiento, que esta semana se viene una firma de intención de convenio a nivel nacional, que es muy importante para todos los potosinos.
6: Qué bueno, muchas gracias, Guido.
7: Gracias, y agradecer a tu radio, agradecer a toda la población. Y el trabajo, pido a usted, padre, madre de familia, a usted, ciudadano, juzgue este trabajo que se está haciendo. Al final, es usted quien nos cancela el sueldo, y nosotros tratamos de que ese sueldo valga la pena cada peso que usted nos cancela. Gracias, Guillermo.
6: Bueno, nosotros los agradecidos, la presencia del doctor Guido Torres, secretario general del Gobierno Municipal de Potosí, hablando un poco de política, pero también de gestión pública. Señoras y señores, me tengo que ir. Muchísimas gracias. Hasta el día de mañana. Buenos días y permiso.
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1: Le da la hora.
2: 10 horas, 10 minutos.

Lunes, arrancamos una nueva semana, ¿no? Un nuevo día, después de un fin de semana. A veces en la vida hay ciertos objetivos que tenemos, ciertos proyectos que tenemos, ciertas ideas que tenemos, pero que se pueden llegar a sentir un poco lejanas, tal vez un poco difíciles, ¿no? Incluso muchos dirían, no, es imposible. Resulta que si tú tienes la decisión y la convicción en algo, lo primero que tienes que hacer, el primer paso que tienes que dar es empezar, ¿no? Iniciar. Más allá de cuánto tiempo te vaya a tomar concretar algo en la vida, un objetivo, una idea, etcétera, etcétera, lo importante es el primer paso. Por eso el refrán, ¿no? Este refrán que dice, poco a poco se anda lejos. Poco a poco se camina lejos. Esto, evidentemente, teniendo presente, por ejemplo, la constancia, que es muy importante. Hay momentos en los cuales hay que tener también muchísima paciencia. Y también no detenerse. Es decir, por más que tus pasos sean muy cortos, muy pequeños, hay que continuar. Hay que continuar. Día a día. Es la única manera en la cual podemos alcanzar metas mucho más grandes, mucho más difíciles, mucho más complicadas, mucho más inalcanzables, si se quiere. Y sin necesidad de apresurarse. Por eso te digo, muchas veces en la vida decimos, quiero hacer esto, pero uy, está bien difícil, está bien complicado. Se ve bien lejano. Sí, pero la solución es empezar a avanzar, ¿no? Si tú quieres ir de acá a Tarapaya a pie, vas a decir, es muy lejos, muy lejos. Pero cuando ya te encuentres, por decirte, en San Antonio, vas a decir, oye, está cada vez más cerca, ¿no? Y así, una vez que ya vas vislumbrando, ¿no?, desde esa cumbre, la parte de Tarapaya, dirás, bueno, estoy cada vez más cerca de mi objetivo. Pero fue con constancia, fue con disciplina, fue con paciencia también. Esto es así, la vida es así, la constancia es la importancia de avanzar, pero de forma continua. Sin prisas y sin pausas, como se dice, ¿no? No rendirse ante los obstáculos que se presentan en el camino, siempre lo decimos, ¿no? De acá a Tarapaya pueden pasar muchas cosas, pero no hay que detenerse. La paciencia es una de las grandes virtudes, siempre lo hemos dicho, nunca nos cansaremos de repetir. La paciencia es definitivamente una de las grandes virtudes. Y te enseña que los grandes logros no se dan en un abrir y cerrar de ojos. No se consiguen de la noche a la mañana. Los grandes logros también requieren tiempo. Y eso es paciencia. Paciencia. Y el esfuerzo. Cada pequeño paso que uno da, cada avance, cada kilómetro, cuenta. Todo cuenta para llegar al destino final. Algún momento llegarás, algún momento estarás ahí a un paso, ¿no? Así que no te rindas, continúa, constancia, paciencia, esfuerzo, ¿no? Una mezcla súper importante. Poco a poco, paso a paso. Sí, paso a paso, parece increíble.

Pero sí, pasito a pasito se camina lejos. Arrancamos entonces este día lunes y esta nueva semana reiterando esa consigna para el día de hoy. No importa cuán lejano sea tu objetivo, paso a paso se camina lejos. Y paso a paso además con la compañía de la nave, del mejor morning show de la radio en lunes despertado.

Bueno, arrancando la semana, buenos días, arriba, arriba, arriba, arriba, arriba de sus corazones, definitivamente, como todos los días, y más aún en lunes, ¿no? Cuando sabemos que a veces como que cuesta un poquito más arrancar la semana y arrancar las actividades, porque después de un fin de semana de descanso posiblemente, aunque siempre decimos que el fin de semana no faltan cosas para hacer, pendientes, ¿no? Vas a casa, vuelves a casa, revisas todo y dices, tengo que hacer esto, tengo que limpiar esto, tengo que reparar esto, tengo que solucionar esto. Bueno, siempre hay cosas por hacer, ¿no? Lo que sí es cierto es que, bueno, uno como que hace una pausa en las actividades diarias, en el trabajo, etcétera, etcétera. Y bueno, como que centras la atención y la mente en algunas otras cosas en casa, ¿no? Y después dices, bueno, ya el lunes tendré tiempo para reconectarme nuevamente a mis actividades, al trabajo, etcétera, etcétera. Y no hay nada mejor que tomar un buen energizante, ¿no? Y el mejor energizante, una botellita de las pequeñas incluso, y te basta para toda la semana, es la nave del mejor morning show de la radio. Uno de 500 ml y ya estás listo, ¿no? Ya estás pilas para arrancar esta nueva semana, como siempre, de la mano de Ivo Mirko Vidovic. Y la nave acá, con toda la gente, el mejor morning show de la radio, 14 de septiembre. ¡Wow! ¿No? 14 de septiembre, día número 257 en lo que va del año, así que solamente restan 108 días. Oye, ¿qué tal? 108 días. 108 días, sí. 108. Apenas para finalizar el 2026, ¿no? Hoy, en cuanto a conmemoraciones, estamos en el Día Mundial de la Dermatitis Atópica. Esto hablando de la salud y las distintas enfermedades, ¿no? Incluso con el órgano más grande que tiene nuestro cuerpo, que es la piel, ¿no? Día Mundial de la Dermatitis Atópica. Hoy, lunes 14 de septiembre. Más adelante, como siempre, en este primer tiempo de la nave, tenemos mucho para compartir del fin de semana. Deportes, noticias, farándula, entretenimiento, uno que otro chisme barato por ahí. De todo acá en la nave del mejor morning show. Ponte cómodo, como siempre, aumentale unos cuantos puntos al volumen, porque además tenemos buena música para compartir en esta mañana del lunes, arrancando una nueva semana. Tuviste delicioso el fin de semana, nosotros no, acá en la nave, ¿no? Por eso nos urge el delicioso cóctel.

Bueno, arrancando la semana 14 de septiembre, vamos a retroceder hasta 1987. ¿Qué te parece? 14 de septiembre del 87. Para recordar una de mis agrupaciones favoritas y entiendo que la de muchas personas también, ¿no? Y acá en la radio, donde los clásicos son inoxidables, no se oxidan, porque están también con agua cielo, ¿no? Con antioxidantes. Bueno, hoy vamos a tener una canción así inoxidable definitivamente junto a Pink Floyd. Te anticipo, así de entrada, ¿no? Pink Floyd. Una canción que llegó a demostrarle al mundo que la banda podía tener también un segundo respiro después de la salida del gran Roger Waters, que hace un par de días atrás estaba de cumpleaños también. Bueno, resulta que cuando una figura de la relevancia de Roger Waters, una de las almas creativas más importantes de Pink Floyd, junto a David Gilmour, dice: chao chicos, me tengo que ir, pues obviamente pareciese que este proyecto iba a llegar a su punto final, ¿no? Así que fue un desafío bien enorme. Y yo siempre digo, ¿no? Hubo vida después de Roger Waters, ¿no? A algunos les gusta, a otros no les gusta, pero hubo vida gracias a David Gilmour, que prácticamente se puso al hombro a Pink Floyd, ¿no? Bueno, entonces esta canción precisamente le demostró al mundo que había vida después de la salida de Roger Waters, ¿no? Que era hasta aquel entonces la principal fuerza conceptual que tenía Pink Floyd. Así que Pink Floyd dijo: bueno, hay que renovarse, es momento de renovarse, es momento de volver a brillar, ¿no? Y ahí estaba David Gilmour. Bueno, esta canción fue lanzada el 14 de septiembre de 1987 y fue el primer sencillo del 13º álbum de estudio de la banda, denominado A Momentary Lapse of Reason, ¿no? Bueno, y el contexto de este álbum y de este primer sencillo, como te decía, principalmente, y que nunca se te vaya a olvidar, es mucha tensión, muchísima tensión tras la salida de Roger Waters, que se produjo en 1985, sale de Pink Floyd, declarando incluso que Pink Floyd estaba creativamente finiquit, dijo Roger Waters, ¿no? Acabada, dijo. Se fue contra Pink Floyd, inició batallas legales para evitar que el guitarrista, hablamos del grandioso también David Gilmour, y el baterista Nick Mason siguieran usando el nombre, ¿no? Se pusieron ahí a batallar legalmente. Y ahí es cuando, bueno, aparece Learning to Fly. Una respuesta directa de David Gilmour para demostrar, no solamente a Roger Waters, sino seguramente a todo el mundo, que Pink Floyd aún tenía muchas alas para poder volar por su propia cuenta. A ver, líricamente, la canción fue escrita por David Gilmour, que, como te dije, a la salida de Roger Waters es quien se pone en el hombro todo el peso que tenía Pink Floyd, ¿no? Y dice que colabora también Anthony Moore, el músico Anthony Moore. Funciona en dos niveles simultáneos. Literalmente, Learning to Fly, ¿no?, describe de manera muy real las mecánicas y las sensaciones de poder pilotar un avión. En aquella época, también recordemos que David Gilmour estaba tomando clases de vuelo, se dice, para superar su propio miedo que tenía a volar, ¿no?, como muchos. Y bueno, también Learning to Fly, de forma no literal, sino metafórica, es pues una especie de alegoría perfecta sobre un nuevo inicio, ¿no es cierto? Comenzar de nuevo, liberarse y asumir además el liderazgo ante la incertidumbre. Hay muchas frases dentro de esta canción, muchas, la verdad, que reflejan perfectamente el reto de David Gilmour, que se puso al frente de Pink Floyd y no dejó que este proyecto pudiese perecer tras la salida de Roger Waters. Musicalmente, a ver, ¿qué hizo David Gilmour? Esta canción nace de una secuencia de acordes y una demostración hecha por el tecladista John Carin. Cuenta con una base de percusión electrónica también y
secuenciadores que estaban muy marcados a finales de los años 80. En cuanto a las guitarras, punto fuerte de Pink Floyd, destaca el uso de la icónica Fender, ¿no? La Stratocaster, esa tremenda arma musical, muy famosa definitivamente, la Stratocaster Fender del señor David Gilmour, que le pusieron en este caso unos sutiles efectos. Tenía delay, pero muy sutil, y un chorus también, ¿no? Un chorus. Y así lograba una atmósfera espacial, medio flotante, medio etérea, digamos, ¿no? Así que bueno, con esos detalles, las capas que le ponen a la canción de sintetizadores envuelven de alguna manera la voz cálida que tenía David Gilmour, transmitiendo una sensación de mucho relax, pero de despegue, de libertad, de un nuevo amanecer, definitivamente. Bueno, se convirtió en un tremendo éxito en las radios de rock, particularmente alcanzó el puesto número uno en la lista Billboard Album Rock Tracks en los Estados Unidos durante 3 semanas, estuvo en el puesto número uno en España. Validó la nueva era, en este caso de Pink Floyd, sin Roger Waters, permitiendo que el álbum vendiera millones de copias y pavimentando, si se quiere, un camino de giras multitudinarias y también muy históricas. Siempre hay vida después de, lo decimos acá en la nave del mejor morning show de la radio, hay vida también después de un lunes, claro que sí. Y qué mejor manera que arrancar con Pink Floyd.

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Hermosa canción, demostrando a todo el mundo definitivamente que había vida después de Roger Waters para la agrupación Pink Floyd, esta vez liderados de la mano de un gran guitarrista, ¿no? Dentro de mi top 10 de guitarristas sí o sí está David Gilmour, ¿no? Bueno, se dice que había una especie de pasión compartida, te cuento ese dato más. Tanto David Gilmour y el baterista de Pink Floyd, hablamos de Nick Mason, dicen que ambos tenían miedo al tema de hacer vuelos, ¿no? En avión. Y dicen que ambos también superaron este miedo, convirtiéndose ambos, ¿no?, en pilotos licenciados, o sea, profesionales, ¿no? De hecho, David Gilmour llegó a fundar su propia compañía de aviones clásicos, ¿no?, llamada Intrepid Aviation. ¿Qué tal, no? Tremendo. A veces los miedos se logran superar, ¿no? Con miedo. Los miedos se superan con miedo. Así es. Bueno, y estamos en una fecha muy importante. Queremos también aprovechar, antes de ir a una canción más, ¿no?, dentro de la geografía nacional, dentro de la geografía boliviana, tenemos hermosos lugares, ¿no? Y tenemos también hermosas ciudades, definitivamente, hermosas ciudades, hermosísimas ciudades. El fin de semana me enviaron un mensaje, uno de los fieles oyentes seguramente del programa, compartiéndome algunos detalles de esta situación, ¿no?, de Sucre, Potosí. Me dijo, ¿qué opinas? A ver si hablas del tema, me dijo. No hubiese querido hablar del tema, pero ya que me lo pidió este amigo, pues bueno, lo vamos a hacer más adelante, ¿no? Pero va a ser bien resumido, ¿no?, todo lo que yo pienso sobre este tema. Es que cada ciudad, ¿sabes?, cada ciudad esconde siempre cosas maravillosas. Y que cada ciudad también tiene sus propios males y sus bienes, ¿no? Y tiene sus características y tiene sus cosas bonitas, ya sea a nivel visual, a nivel de tradición, de cultura, de culinaria, etcétera, etcétera, etcétera, ¿no? Así que siento que ese tipo de peleas absurdas, rivalidades absurdas, que son además fomentadas por autoridades, eso me llama mucho la atención, porque bueno, la gente ya, ¿no?, el TikTok es tan plural, tan abierto, que cada uno puede decir lo que quiere al final, ¿no? Pero fomentar ese tipo de cosas personalmente no va, ¿no? Me parece que no va. Más adelante hablaremos de ese tema. Pero te decía, Bolivia tiene de todo. Y dentro de esas ciudades tan bonitas realmente, cuando uno viaja a esta ciudad, dices, qué hermosa ciudad, ¿no? Qué hermosa ciudad. 14 de septiembre, hoy el aniversario de la Revolución de Cochabamba. Felicidades. La gesta libertaria de 1810, que ocurre el 14 de septiembre contra ese dominio de la corona española, ¿no? Esta insurrección fue encabezada por el coronel Francisco del Rivero y también Esteban Arce. Fue uno de los primeros y más importantes gritos de libertad en la denominada Real Audiencia de Charcas, hoy por hoy Bolivia. Así que bueno, el departamento de Cochabamba está cumpliendo 216 años de libertad. Y bueno, se ha declarado feriado departamental hoy lunes en Cochabamba, así que felicidades. Es una ciudad maravillosa, ¿no? O sea, como para vivir, como esa calidad de vida que siempre buscamos los seres humanos, tenemos mucho que envidiar también nosotros los potosinos a Cochabamba, ¿no? Y sabes, mucho tiene que ver, siempre voy al punto de las autoridades, ¿no? Mucho tiene que ver el tema de alcalde. Y mientras Potosí no tenga un alcalde a la medida, lamentablemente muchas cosas van a seguir igual. Van a seguir igual. Es el segundo tiempo de este señor William Cervantes, pero sigue metiendo la pata para mí, ¿no? Sigue metiendo la pata, no sé qué es lo que sucede. Mientras que en Cochabamba, guste o no guste, porque así es la vida en realidad, ¿no? Todos
tenemos gente a la cual simpatizamos por nuestra forma de ser, de pensar, etcétera, etcétera, y hay otros que posiblemente no nos pasan pues ni con yahua, digamos, ¿no? Así nomás es. Pero el señor Manfred Reyes Villa hace cambios importantísimos. Entre una hermosísima terminal, por ejemplo. Más parece una terminal aérea, así la veo yo, ¿no? Por el diseño, etcétera, etcétera. Maravillosa terminal. Yo pienso que actualmente es la mejor terminal de buses que tiene Bolivia, ¿no? La entrego el fin de semana también. Y es maravillosa. Maravillosa. Ahora mete la pata también Manfred Reyes Villa con algunas declaraciones chiquilinas, muy al típico estilo militar, decíamos, ¿no? Mete la pata también. Bueno, todos se equivocan. Pero a nivel de obras, no hay donde perderse, ¿no? A nivel de ciudad, de recreación, parques, bueno, clima, que también favorece muchísimo a Cochabamba, infraestructura, culinaria, ni qué decir. Bueno, tantas cosas. Cochabamba, una ciudad maravillosa, ¿no? Maravillosa. De hecho, hay mucho potosino también que vive en Cochabamba. Y cuando la tierra te bota, no es que tú te quieras ir de Potosí, ¿no? A veces muchos dicen se van. Pasa que a veces también la altura, etcétera, etcétera, algunas circunstancias obligan a tener que salir de Potosí en algún momento de la vida. Esperemos que, al menos personalmente, nunca Potosí nos bote, digamos, ¿no? Que a la fuerza tengamos que irnos, porque a mí me encanta mi ciudad, ¿no? Potosino muy, muy orgulloso de mi tierra, pero cuando a veces te obliga, mucha gente dice, me voy o a Sucre, o a Tarija, o a Cochabamba, ¿no? Pero entre esas opciones, muchos dicen, realmente Cochabamba es Cochabamba, y está muy bien, está muy bien. Siempre lo bueno trata de ser imitado, ¿no? En todo. Siempre hay referentes en todo, ¿no? Y hasta en el mundo de las ciudades, siempre hay referentes. Y uno de esos referentes debería ser Cochabamba, ¿no? Para poder mejorar también muchas cosas. Qué lindo sería escuchar a nuestras autoridades también hablar con tanta vehemencia como lo hicieron con el tema este de esta fraternidad Tincuy. Hablar así también del cuidado del Cerro Rico de Potosí, por ejemplo, ¿no? Del estado de nuestras calles, de la basura, del desorden que tenemos. Qué lindo sería escuchar al alcalde municipal hablar así con esa vehemencia también. A ver, más adelante hablamos de ese tema. Y no, porque yo no lo quería tocar, pero el fin de semana me enviaron algo que están diciendo en Sucre también, etcétera, etcétera. Y me dijeron, ¿qué opinas? A ver si hablas de ese tema. Y yo digo, sí, voy a hablar, pero siempre al estilo que tenemos acá, ¿no? Al estilo que tenemos acá en la nave del mejor morning show de la radio. Bueno, eso más adelante. Más adelante también el scroll. 10 de la mañana, 39 minutos. Hoy nos quedamos en 1987 a nivel musical. Y llega otra tremenda, tremenda banda. Otra de mis favoritas, Depeche Mode. Depeche Mode y su amor extraño, Strange Love, acá en la nave del mejor morning show de la radio el lunes. Lo arranca.

0: 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Lunes con pilas, inicio de semana, ¿no? 14 de septiembre. Nuevamente felicidades a nuestros hermanos cochabambinos. Atención, los datos, como siempre, importantes al inicio del primer segundo tiempo, particularmente acá en la nave. Hoy, 14 de septiembre, Bolivia atraviesa el día número 86. Le hemos hecho seguimiento, ¿no? A los días, al conteo respectivo, todos los días. Acá en la nave, hoy estamos ya en la recta final, ¿no? 86 días del estado de excepción en Bolivia, que fue decretado el pasado 20 de junio a través del decreto supremo 5636, que fijaba además un plazo de 90 días, aprobado así, ¿no? Es decir, que estamos en el día 86, 4 días más, el próximo 18 de septiembre, el día viernes, ¿no? 15, 16, 17, 18, sí, el viernes. Estamos cumpliendo ya los 90 días este día viernes. En teoría, decimos, debería estar finalizando el estado de excepción en Bolivia. Y volvemos al punto de en teoría, porque ya te comentaba el viernes que se había aprobado a través de la comisión este proyecto de ley para poder realizar una ampliación del estado de excepción. Veremos qué se dice esta semana. Estos días son claves, son cruciales definitivamente. Buenas noticias con el tema del dólar. El día viernes para el sábado, vigente para el sábado, domingo y hoy lunes, el dólar bajó considerablemente. Veremos esta noche para el día de mañana. Ojalá siga bajando, dicen muchos, ojalá, ¿no? 11 bolivianos con 53 centavos todavía para hoy lunes. Esta cotización estuvo vigente desde el sábado, ¿no? Sábado, domingo, te repito, y hoy lunes todavía. 11 bolivianos 53 centavos es la cotización oficial, de acuerdo siempre al Banco Central de Bolivia. Bueno, arrancando la semana más adelante también, a ver, entre otros detalles tenemos deportes, el fútbol, tenemos la final del US Open el fin de semana, con la consagración, por ejemplo, de Sasha, le dicen, ¿no? Alexander Zverev. Zverev, muchos dicen, le hace justicia, ¿no? Tantas veces estuvo cerquísima de ganar un grande, pero ahí estaba o Rafa o Nole, o Roger, o algún otro también por ahí se le cruzó, creo que en algún momento Dominic Thiem, o Thiem, que no le permitían al alemán ganar, y ahora ya lleva su segundo gran slam, ¿no? Enhorabuena por Sasha Zverev, más adelante a ver si te cuento un par de detalles acerca también de ese tema. Bueno, arrancando la semana, quiero arrancar con algo muy interesante. Nuevamente apelamos a la Deutsche Welle. A ver, el tema de las universidades como fuente principal de la educación superior, ¿no? En todo el mundo, en realidad, y esto no es ajeno a Bolivia, Potosí, por ejemplo. Se dice que muchas universidades no están yendo de la mano de la tecnología. De hecho, muchos que actualmente están en las universidades dicen nos siguen enseñando las cosas de hace 20, 30, 40, 50 años atrás. Seguramente muchas cosas no cambian, no cambiarán, ¿no? Como en la comunicación, por ejemplo, hay cosas que son elementales, son básicas y pasen los siglos de los siglos, pues hay conceptos que seguramente no van a cambiar, ¿no? Pero la tecnología sí puede ayudar en muchos aspectos hoy en día también en la comunicación social, así como en todas las ramas del saber, en todas las ciencias, ¿no? La pregunta es por qué las universidades no logran seguir el ritmo de la tecnología. El viernes cerrábamos con esa noticia un poco preocupante, ¿no? Esas declaraciones de un ex trabajador de Anthropic que decía, antes de que finalice la década, la humanidad será destruida por la inteligencia artificial, cual película así apocalíptica, etcétera, etcétera, ¿no? ¿Por qué las universidades no logran seguir el ritmo de la tecnología? La velocidad del cambio tecnológico definitivamente está poniéndole mucha presión a los modelos tradicionales de la educación superior. Mientras la tecnología avanza, evoluciona a pasos tremendos en cuestión de semanas, muchas universidades, imagínate en el mundo estamos hablando, ¿qué será en Potosí? En Bolivia. Muchas universidades continúan funcionando con estructuras muy, muy rígidas, antiguas, anacrónicas, si se quiere, ¿no? Planes de estudio poco flexibles, procesos de transformación mucho más lentos. Según la revista Times Higher Education, las universidades de América Latina, por ejemplo, enfrentan desafíos para vincularse con la industria, fortalecer la investigación e invertir en infraestructura digital. Interesante la nota de la Deutsche Welle. Vamos, arranquemos el scroll.
1: Estudias 5 años y al salir lo que aprendiste ya quedó viejo. La universidad piensa en semestres, la tecnología se mueve en semanas.
2: El ritmo del cambio tecnológico es más acelerado que el ritmo natural de transformación académica.
1: Y los estudiantes lo sienten en el aula.
3: No siento que estemos preparados para un cambio tan importante, ni menos profesores, ya que la mayoría son de edad avanzada, que no están tan relacionados siquiera con el mundo tecnológico.
1: Times Higher Education, que cada año mide las mejores universidades del mundo, encontró un problema serio en América Latina. Nuestras universidades son rígidas y jerárquicas. Les cuesta seguirle el ritmo a un mundo que no para. A eso se suma otra cosa: pocos vínculos con la industria y con la tecnología. Carreras que se van devaluando porque las universidades casi no invierten en investigación ni en infraestructura digital. 3 de cada 4 empresas de algunos sectores no encuentran el talento que necesitan. Sobran candidatos, pero faltan los adecuados.
4: Lo que está hoy en crisis no es la universidad como idea, sino ciertos formatos rígidos, carreras quizás podríamos decir demasiado largas, con currículos poco flexibles.
1: ¿Tu carrera va al ritmo del mundo o se quedó atrás?
0: Esa es la gran pregunta, ¿no? La gran interrogante, especialmente en América Latina, en Latinoamérica. ¿Cómo marcha el tema de las universidades? Acá en Potosí, por ejemplo. ¿Están yendo al mismo ritmo que la tecnología? Pienso que no se hace a la vista eso. Es bien complicado tratar de buscar un punto de equilibrio. Ahí está una interesante nota de la Deutsche Welle para arrancar el scroll. Bueno, después de hablar un poco también de tecnología y su relación con la formación profesional, hablemos de fútbol un poquito antes de que finalice el primer tiempo, precisamente en este día, el lunes. A ver, arranquemos hablando de la Liga Española. Más adelante seguiremos con algunas repercusiones en el scroll. ¿Cómo marcha la jornada número 5 que arrancó el viernes? Tuvo partidos el sábado, ayer domingo e incluso hoy tiene su último partido, ¿no? A las 3 de la tarde juega Villarreal contra el Real Betis. Jornada 5. Vamos a ver a lo que nos interesa. El Alavés, que estaba ahí como que casi con los de la cima, cayó 2-1 frente al Racing de Santander. A la vez, a ver, el día sábado también Real Madrid goleó 4-1 al Rayo Vallecano, ¿no? Jugando bien en el Santiago Bernabéu, pese a mucha silbatina. La gente en el Bernabéu realmente es muy muy presionante para con el Real Madrid, pero goleó 4-1 nuevamente con un asesino del área, ¿no? En buen término, digamos. Como es Kylian Mbappé nuevamente doblete, marcó carreras y también marcó Jude Bellingham para la victoria del Real Madrid. De eso hablamos en el siguiente bloque, tenemos también scroll. Vámonos con el líder, porque le costó a momentos, la trajo a mal traer el Barcelona, que visitó al Levante, ¿no? Pero que finalmente se lleva una importantísima victoria para seguir de líder en la Liga Española, ¿no? Parecía que se le complicaba al Barcelona. Y bueno, ahí estuvo el gol de Spart, estuvo Lamine Yamal por doble partida. Y estuvo ese gol al minuto 92, que definitivamente, bueno, ya tranquilizó las cosas, porque parecía que se venía el empate, ¿no? Del Levante, que había anotado al 88, ponía las cosas 2-3. Mucha presión para el Barcelona, que por poco incluso llega el empate del Levante, pero llegó el gol de Karim Adeyemi, ¿no? Al minuto 92, y bueno, dijo ya, sentenciada la cosa. 2-4 la victoria del Barcelona. Barcelona, vamos con repercusiones con el Barcelona, que es líder. Enseguida revisamos la tabla de la Liga Española. Arranquemos con Eric García, tras esta importantísima victoria del Barcelona.
5: Exige muchísimo en lo físico.
6: Sí, la hora, obviamente, el calor, el césped tampoco ayuda mucho, ni para nosotros ni para ellos, pero bueno, sabíamos que es un campo difícil, llevaban desde creo que marzo, nos ha dicho el míster, sin perder, así que bueno, ha sido un partido difícil, creo que nos lo hemos complicado nosotros más de la cuenta. Pero bueno, creo que nos tiene que servir, que al final estos partidos, y a cualquier rival le das un poco de aire, se te meten encima.
5: Eso te iba a preguntar.
0: Bueno, ahí está el portero del Barcelona, entonces García, también hablando de esta importantísima victoria que parecía complicarse, es cierto, pero bueno, al final ese gol al minuto 92 como que puso las cosas mucho más tranquilas, ¿no? En otros resultados, el día de ayer también el Atlético de Madrid en su visita a la Real Sociedad ganó por 0-3, ¿no? Con goles de Grimaldo, con goles de Jonathan David y el hijo del Cholo, ¿no? Giuliano Simeone al minuto 95, victoria del Atlético de Madrid. Enseguida la tabla, antes las palabras de el técnico líder por ahora, ¿no? Hansi Flick, el director técnico del Barcelona.
7: Congratulations. Felicidades. Part of the game. ¿Cuál ha sido la mejor parte del partido? El principio, creo que como dije antes del partido, no iba a ser un partido fácil, además el césped estaba un poco seco, no en las mejores condiciones, pero hemos dicho, no puede haber excusas, tenemos que dominar y al final hemos conseguido ese 3-1, pero fue culpa mía, porque he querido esperar hasta la siguiente pausa de hidratación para hacer cambios teniendo en cuenta las tarjetas y las rampas, y quizás tendría que haber hecho los cambios antes.
0: Me gusta cuando las personas son autocríticos, ¿no? Definitivamente, en el caso de los futbolistas también. Más adelante hablamos también de lo que sucede en el fútbol boliviano, lo que pasó con Oriente Petrolero el día viernes, ¿no? Frente a Real Potosí. Es una costumbre también ya en el fútbol boliviano, cada vez que pierdes o que cometes algún error, echar la culpa a cualquier persona, el árbitro lo primero, ¿no? Que la mafia. Y a veces no analizas también los errores que puedes llegar a tener, ¿no? Ya se hace costumbre, como te decía. Bueno, ahí está Hansi Flick, que también analiza y dice, fue mi culpa, estaba en 3-1. Esperar la pausa de hidratación, debía haber hecho los cambios mucho, mucho antes, dijo Hansi Flick. Pero bueno, al final, victoria es victoria para el Barcelona, que marcha líder. A ver, la próxima fecha, la jornada 6, ya arranca mañana en el fútbol español. Mañana a las 14, por ejemplo, el Alavés se va a enfrentar al Valencia. Mañana también 3:30, vuelve a jugar el Real Madrid, visita al Elche, por ejemplo, ¿no? En el caso del Atlético de Madrid, jugará el miércoles de local frente a los Osasuna. Y el miércoles también a las 3:30, el Barcelona también vuelve al ruedo, ¿no? Enfrentándose al Racing de Santander. Hablando del Barcelona, el equipo por ahora líder solitario de la Liga Española, habló Pau Cubarsí. También lo escuchamos.
8: Sí, la verdad que podemos estar muy contentos del nivel que estamos dando, la mentalidad que transmitimos, y sobre todo yo creo que esto no tiene que parar, sino que tenemos que ir a por más.
0: Claro, claro, claro que sí, ¿no? Todavía empieza, como siempre, ¿no? En el argot futbolístico, en los clichés futbolísticos, esto recién empieza, dirán muchos. Pero bueno, hay que continuar, ¿no? Hay que continuar, porque se va a poner intensa la Liga Española, siempre, casi siempre. Bueno, te decía, la pasó un poco de zozobra el Barcelona, hasta que llegó el gol de Karim Adeyemi. Bueno, lo escuchamos precisamente. A Adeyemi, gol y victoria frente al Levante este fin de semana.
9: Difficult game, difficult pitch to play on. Aggressive team we played against, but at the end I think we deserve to win. and we are happy about the 3 points. Yes, very happy also to help the team. A little bit late, but at the end.
0: Bueno, hablando de las dificultades en el partido, etcétera, etcétera, ahí estaba Adeyemi, que fue quien finalmente le da esa importantísima victoria al Barcelona. En el segundo tiempo, bueno, vamos a irnos a la vereda del frente, repercusiones también sobre la victoria importante del Real Madrid, porque no puede perderle pisada a un Barcelona que tiene un arranque, pero espectacular, ¿no? Tabla de posiciones cerrando Barcelona, 15 puntos, 5 partidos, 5 victorias por ahora, ¿no? Real Madrid, 5 partidos, 4 victorias, 1 derrota, 12 puntos a 3 del Barcelona. Continúan 3 equipos en el tercer puesto con 10 unidades, el Alavés, se suma el Atlético de Madrid y también está el Sevilla. Así de interesante se pone la Liga Española en apenas 5 fechas. Mañana arranca la fecha número 6. Y como te digo, después de la pausa, bueno, seguiremos hablando del Real Madrid, particularmente acá en la nave del mejor morning show de la radio. Bueno, marcan la finalización del primer tiempo, ¿no? El árbitro es cruel. El árbitro es culpable, dicen en muchos casos. Bueno, ¿qué será, no? A no amargarse. 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La pausa.

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4: Le da la hora.
5: 11 horas 16 minutos.

Bueno, sí, es tiempo de hacer scroll después de disfrutar a Michael, el grandioso Michael Jackson. Y antes teníamos a Rick Astley, canciones de 1987, sonando, imprimiendo mucha energía en esta mañana de lunes acá en la nave. Bueno, y como siempre arrancamos este segundo tiempo, 11 de la mañana con 24 minutos en todo el país, con algunos datos importantes. En el ámbito de la salud de nuestro municipio, nuestro departamento, en realidad en nuestro departamento, el tema de la varicela aumenta y enciende alarma sanitaria en Potosí, ¿no? En la semana epidemiológica número 35 se han registrado, se dice, 37 contagios de varicela en diferentes municipios de Potosí. En todo el departamento, en líneas generales, 37 contagios. Es el dato, ¿no? Varicela. Este tema que es un dolor de cabeza, la basura, nosotros desde hace tiempo, no hace un par de meses, desde años atrás, hemos dicho que en referencia al tema de la basura, al tema del orden en las calles, tiene que haber nomás coerción. ¿Qué implica esto? Bueno, multas, ¿no? Sanciones a las personas infractoras. Se ha aplicado una multa de más de 1.600 bolivianos, me parece algo interesante, porque solamente metiendo la mano al bolsillo de algunos ciudadanos, estos entran en conciencia, ¿no? Más de 1.600 bolivianos a 7 personas por el tema de botar basura en lugares indebidos. Se han realizado, se dice, operativos en la zona alta y se habría identificado a 24 personas infractoras, ¿no? Ojo con el dato, entonces. De acuerdo a esta ley municipal 286/2021 sobre la regulación de la gestión integral de los residuos sólidos en el municipio de Potosí, el gobierno autónomo municipal de Potosí, en coordinación con EMAP, ha sancionado a 7 personas sorprendidas arrojando basura en plena vía pública, algo que es muy común, lamentablemente. Durante estos operativos en la zona alta de la ciudad se ha identificado a 24 infractores, por ejemplo, también, ¿no? Y de esos 24 infractores, 7 fueron sancionados económicamente, como tiene que ser, luego de protagonizar, evidentemente, agresiones verbales contra los funcionarios municipales. Acá tenemos nomás que educarnos de alguna manera, ¿no? Porque solamente con la conciencia, bien complicado. Bien complicado, así que enhorabuena, y esto tiene que continuar. En todas las zonas hay basura, hasta en la zona baja, en Ciudad Satélite, en plena avenida Pedro Domingo Murillo, que a propósito está un desastre, señor alcalde, también esa avenida. Igual, ¿no? Igual también. No faltan las personas que botan basurita donde les place. Así que bueno, muy importante el hecho de poder sancionar, no hay otra, no hay otra, ¿no? Y de paso el municipio recauda también, ¿no? ¿Qué más se puede hacer? ¿Quieres evitarte una sanción? Pues pon la basura donde corresponde. Cada cosa en su lugar, decimos hace años atrás acá en el Morning Show, no hace un par de meses, ¿no? Hace años atrás que digo que debemos tener autoridad que sea mucho más dura en este tema. No hay más, no hay otra. Es la única forma de tener una ciudad ordenada y limpia.

0: Bueno, vámonos al scroll. Entonces, después de ese par de datos importantes, como siempre tenemos datos, ¿no? Con números, cifras muy importantes para todos ustedes. Bueno, vamos con el scroll. La semana pasada, en el cierre, el presidente Rodrigo Paz, que comete muchos errores a nivel de comunicación, etcétera, etcétera, ya nos hemos cansado de decirlo, porque el señor no se cansa de hacerlo, ¿no? Se supone que uno debe aprender de los errores, siempre se dice, ¿no? En la vida privada, personal, en la vida pública también, en la vida de autoridad, en la vida de lo que fuere, uno siempre debe tratar, procurar aprender de los errores, ¿no? Y nuestras autoridades también deberían aprender de sus errores y no volver a cometerlos. Pero el presidente lo sigue haciendo, lo sigue haciendo, en muchos aspectos, ¿no? Y sigue levantando el nombre de Dios. Es una barbaridad eso también. Bueno, con el tema de las explosiones en Viacha de la semana pasada, del pasado día viernes, que lamentablemente se ha llevado la vida de muchas personas inocentes, etcétera, etcétera, y con una investigación y un esclarecimiento que todavía no da muchas luces, no solamente este tema de Edmundo Novillo, de las Fuerzas Armadas. Bueno, el presidente salió en pasados días a hablar incluso de un atentado, ¿no? No descartó un atentado contra el cuartel de Viacha, ¿no? ¿Qué les parece? ¿Qué les parece esa declaración del presidente? Por eso decimos, se sigue equivocando. El presidente, no sé cómo habrá sido la infancia, la adolescencia, etcétera, etcétera, pero parece que tiene la práctica del victimismo. Del victimismo, ¿no? Él no tiene la culpa de nada de lo que pasa en el país, ¿no? Toda la culpa es de los 20 años, el Estado tranca, ¿de qué más habla? De eso, ¿no? Todo lo que pasa en el país en estos últimos casi 11 meses está rumbo a su primer año. Es decir, a nivel de porcentaje, está a punto de comerse el 20% del tiempo que debería estar en el gobierno, ¿no? Porque son 5 años a 20% cada año, ¿no? 100%. O sea, está a punto de comerse 20% del tiempo que tiene de gestión y no hay nada concreto hasta el día de hoy. Todo es incertidumbre, que los problemas, que la gasolina. Bueno, ya nos cansamos de repetir todo el tema. Y el victimismo ha sido parte protagonista de los discursos, de la narrativa que maneja Rodrigo Paz. Todo es culpa de alguien, ¿no? Todo es atentado, autoatentado, el Estado tranca, que los últimos 20 años que nos han dejado así. Pero bueno, ya son casi 11 meses de que él está al mando de este Estado, de esta nave. Pero pareciese que esta nave no tiene mucho rumbo, ¿no? Y con este tipo de declaraciones, peor. A ver, Ramón Grimal habló de este tema. El presidente cayó, dice él, en su propia trampa al hablar precisamente de un supuesto atentado con el tema de las explosiones en Viacha. Vamos.
1: Que la Fiscalía, el Ministerio Público, debería investigar la posibilidad de un atentado como consecuencia o como detonador, para ser mucho más preciso, de las dos explosiones consecutivas en Viacha hace una semana, el pasado viernes. No lo dijo cualquiera, lo dijo el presidente. El presidente no descarta que un atentado fuera el responsable de la muerte de 9 personas, un oficial y 8 conscriptos en Viacha. No descarta esa posibilidad. Atentado. Ahora, un atentado puede ser de dos modos. Si es cometido por alguien de afuera, es decir, alguien que no esté implicado con las Fuerzas Armadas o con la administración, o que sea un subordinado al mando, y esto es muy importante, en el regimiento Bolívar II de Artillería, en ese cuartel en Viacha, si es así, es un atentado. Un atentado de corte terrorista, porque el objetivo de un atentado es sembrar el miedo, el terror, la destrucción y, naturalmente, la muerte. Si es alguien de adentro, si es alguien de adentro, es un sabotaje. Las dos figuras pueden darse perfectamente a expensas de lo que investigue o de lo que progrese la investigación del Ministerio Público, por un lado. Pero cuando un jefe de Estado abre la posibilidad de que un hecho tan grave, repito, 9 muertos, más de 50 heridos y daño a la infraestructura del cuartel, y por supuesto daños colaterales a toda la zona, a todo el vecindario, cuando la afectación ha sido tan grande a la moral, a la sensibilidad de los bolivianos y las bolivianas, es ahí donde hay que pedir prudencia. Y el presidente, nervioso, ansioso, dudoso, poco riguroso y medroso y melindroso, ha caído en su propia trampa. Ha pecado de imprudente. Porque hacer esta afirmación, vuelvo, en boca de un jefe del Estado, de un jefe de Estado, de un presidente, del primer funcionario público que tenemos en el país, es no solamente precipitada, sino también, desde todo punto de vista, una afirmación fuera de lugar. No hay que descartar la hipótesis, pero esto no lo tiene que decir el presidente. Lo tienen que decir los investigadores, siendo también ellos mismos muy cautos en sus apreciaciones por no intoxicar el desarrollo de la investigación. Otra cosa es lo que haga Edman Lara. El vicepresidente se prodiga en afirmaciones, muchas de ellas no tienen sustento, no tienen consistencia, vamos, que no tienen pruebas, pero él las propala y las propaga, las extiende a través de las redes sociales y de los medios de comunicación tradicionales y no.
0: Continuamos a 11 de la mañana con 37 minutos en todo el territorio nacional, acá en la nave del mejor morning show de la radio, hablando de Edman Lara, precisamente el vicepresidente. Habló bastante también en estos últimos días y, entre otras cosas, dice arrepentirse de haber pedido el voto ¿para quién? Para Rodrigo Paz, porque lo que es nomás, ¿no? Mucha gente votó por Edman Lara. Si bien votó por el binomio, votaron por él, no precisamente por Rodrigo Paz Pereira, ¿no? El vicepresidente afirmó en pasadas horas que si hubiera un revocatorio estaría dispuesto, dice, a pedir el voto en su contra, en su propia contra, así como lo escuchas, y dejar el cargo. También señaló que el pueblo debe elegir un nuevo gobierno, dice Edman Lara.
2: Me arrepiento, hermanos, me arrepiento de haberles pedido el voto para Rodrigo Paz, porque está destruyendo el país, está saqueando el país, hermanos. Si me tengo que ir en el revocatorio, yo voy a salir a hacer campaña para que voten en mi contra. Hay que sacrificarse. Yo no me aferro al cargo. Si tengo que irme, me voy a ir, pero que se vayan también los corruptos y que venga otro gobierno. Que el pueblo elija. Si de aquí a 2 años, en un revocatorio, tengo que salir a pedir el voto en mi contra para que me vaya con Rodrigo Paz, lo voy a hacer, hermanos. Y aunque algunos digan que ha perdido apoyo, pero aunque sea 1000 votos, 2000 votos, van a ser determinantes.
0: Bueno, ahí está el vicepresidente Edman Lara, que no deja de sorprender también con algunas declaraciones que tiene, ¿no? En las últimas horas, en los últimos días, más adelante lo seguiremos escuchando. ¡Vámonos al fútbol boliviano! ¿Qué pasó en el todos contra todos, jornada 19? Ojo, ¿no? Con ese dato también, porque tenemos 10 fechas más. 10 fechas más y se define el todos contra todos, que es el más importante de los dos torneos, definitivamente, ¿no? A ver, algunos resultados. Bulo Bulo cayó 0-2 frente a Aurora, un equipo que también es de lo mejorcito que tiene el fútbol boliviano en esta temporada, ¿no? El viernes Real Potosí ganó sufriendo, ¿cierto? Con polémica también de por medio. 2-1, de eso hablamos más adelante porque tenemos scroll también. 2-1 le ganó a Oriente Petrolero, que es un rival definitivamente directo, ¿no? Para el tema de la clasificación a un torneo internacional. el sábado, Nacional Potosí está también nuevamente en un muy buen momento, porque sin ningún tipo de objeción fue y se plantó en Oruro a GB San José y le ganó 0-3. Buenísima la victoria de Nacional Potosí, ¿sabes? Hay análisis sobre este tema. En Tel Gol, precisamente, quiero extractar esto, porque hablaron de Nacional Potosí y manifiestan que el Rancho Guitarra, por ejemplo, juega de igual a igual en todas partes, en cualquier cancha de Bolivia. Resaltan la campaña que está teniendo también Nacional Potosí. Dale.
3: Yo me animo a decir de que hay 5 equipos si querés, y Marcos, no sé si compartí conmigo, pero hay 5 equipos que juegan de igual a igual en todas las canchas. Sí. Y uno de esos es Nacional.
4: Sí, Nacional
3: de igual a igual
4: se
3: en
4: ha
3: todo.
4: Caracterizado por eso, de sí. Jugar de igual a igual en cada cancha, y creo que su plantel lo demuestra, pues no.
3: Hoy son
4: se
3: hoy
4: arman
3: son,
4: para
3: mira,
4: pelear.
3: Hoy los 5 equipos son Always, Bolívar, Nacional, Aurora y Real. ¿Por qué no lo meto a los 2 cruceños? Porque no van de la misma forma a jugar a la altura.
4: Sí.
3: Entonces bien. No los puedes. Pero estos 5 equipos van a jugar de igual a igual en todas las canchas.
4: Es cierto. Eso.
3: Futbolísticamente hablando, con la idea, si te pueden hacer 4 goles, te lo hacen. O sea, quizás Nacional es el que menos, por la idea de Villegas, ¿no? Que es un poco más conservador, que no estoy diciendo que sea defensivo, pero es un poco más táctico a la hora de hacer las cosas, más pensante. Sí. Villegas, el partido lo está ganando 2-0 y prefiere hacer 2-3 cambios para bajar aguas.
0: Digamos. Para cerrar el partido. Pero ahí está Nacional Potosí, que le metió 3 pepinos este fin de semana a Gualberto Villarroel San José. Y se destaca, y lo ponen a Real Potosí también, ¿no? Como los 5 equipos que juegan de igual a igual, dice, en cualquier cancha de Bolivia, ¿no? Campañón de los equipos potosinos. Gana Real Potosí a Oriente, un rival difícil, un rival directo. Y Nacional va a Oruro, a GB San José, se le planta, juega, gana, golea, 0-3, ¿no? A propósito de este partido, enseguida revisamos también los otros resultados. La próxima fecha, que ya arranca mañana, Nacional tiene un partidazo también. Este va a ser un partido de campanillas el miércoles. Vámonos con el profe, precisamente, Eduardo Villegas, director técnico Nacional Potosí, habló tras esta importantísima victoria, ¿no? Enseguida revisamos la tabla. 0-3 ganó Nacional Potosí el sábado.
5: Yo creo que no hay secreto, el único secreto yo creo que es trabajo, y nosotros dentro de nuestro trabajo habíamos solicitado tiempo de trabajo. Nos incorporamos a Nacional Potosí y directamente a competir. No teníamos semanas largas como para hacer un trabajo base de en todos los aspectos. Creo que en este tiempo lo hemos tenido. Hemos tenido la fiesta de Chutillos y nos ha dado un margen de poder trabajar. Hemos tenido las nevadas, que más allá de que nos han impedido entrar a los campos deportivos, nos ha permitido consolidar un poco la idea de juego, y todos esos aspectos creo que han sido altamente trabajados inicialmente, pero después en una respuesta muy positiva de nuestros jugadores, que considero de que están haciendo una muy buena lectura del juego también en la cancha. Y bueno, hemos enfrentado 2 rivales un poco dañados, lastimados por las circunstancias. Creo que en otras circunstancias, por ejemplo, GB San José podría ser más fuerte.
0: Ah, tenía técnico debutante también GB San José, pero más allá de ello, Nacional Potosí ganó muy bien el fin de semana, ¿no? Ahí está Eduardo Villegas explicando ciertos detalles. Bueno, en su momento ya se hablaba de la salida del profe Villegas porque los resultados no llegaban, y ahora están respaldando los resultados a uno de los mejores técnicos que tiene todavía nuestro país, ¿no? Eduardo Villegas. Ojalá que la senda siga igual para ambos equipos, porque nos acercamos a la recta final, 10 últimas fechas de este todos contra todos. Bueno, el sábado también Die Strongest goleó 5-0 a Real Oruro, otra goleada de proporciones en La Paz. Y le metía presión a Bolívar y a Always Ready, ¿no? El sábado, otra goleada, en este caso Blooming goleó 6-1 al ABB. Y el domingo, Always Ready ganó a Guavirá. Sobre este tema tenemos scroll, porque es bien preocupante lo que pasa en el fútbol boliviano. Bien, bien preocupante. A ver, tras esta goleada de Always Ready en el alto, una conferencia de prensa como ya, bueno, uno se imagina cuando ve no solamente al técnico ni al capitán, sino a todo el equipo que está ahí metido en la sala de la conferencia de prensa, ¿no? Dice, acá pasó algo. Bueno, el Club Guavirá, que fue goleado el fin de semana ayer frente a Always Ready, que es todavía por ahora, digamos, el líder, ha hecho una denuncia bien fuerte a la cabeza de Leonardo Egues, que es el entrenador de Guavirá. Se habla de amenazas de muerte contra el arquero Manuel Ferrell, contra su familia. Creo que hablaron de la mamá, de la esposa, etcétera, etcétera, ¿no? Esto antes de que inicie el partido contra Always Ready. Ábrego, Víctor Ábrego, también, ¿no?, contó que abandonó el campo de juego por amenazas, por temor a represalias. Es bastante preocupante. A ver, escuchemos esto que decía Egues, particularmente director técnico de Guavirá.
6: La mancharon y está manchada. El día de hoy mi arquero fue amenazado de muerte, su mujer, su mamá, que si no paga cierta cantidad de suma o no le hacían 3 goles, la iban a matar. Y el jugador recién comentó ahí en el ruedo antes de entrar a la cancha. Entonces a raíz de eso pasó lo que pasó. La verdad que esto se tiene que investigar, tienen que caer quienes tengan que caer. Estamos aquí como plantel para poner el pecho, poner la cara, porque está nuestro prestigio, está nuestro apellido, está la institución, hay una ciudad adelante, pero esto no puede seguir. Hay que cortar con esta mafia, por favor, presidente de la República, presidente de la Federación, Fiscalía, metan preso al que tengan que meter, pero esto no puede pasar.
7: Buenas tardes.
0: Bueno, ahí pidiendo también una investigación rigurosa, metan preso a quien tengan que meter, investiguen a quien tengan que investigar, dice Leonardo Egues, sobre estas denuncias bastante duras, ¿no? Y seguramente tendrá que llegar una investigación, ¿no? Todo lo que sea necesario. Mucha gente ya empieza incluso nuevamente a traer la sombra esa del tema de las apuestas, ¿no? Que ya en su momento también generó una serie de controversias dentro del fútbol boliviano. Terrible la denuncia de Guavirá. Egues, bueno, acompañado de todo el plantel en la conferencia de prensa post esta victoria del conjunto de Always Ready, que continúa siendo líder. Hablando de Always, a ver, lo escuchamos rapidito también al profe Godoy, el entrenador de Always Ready, tras el partido.
8: Eso que hacen, se trabajó mucho la semana para tener esta clase de resultado hoy. Hemos desarrollado la idea que venía plasmando día a día. Agradecido con el staff, con la dirigencia, con todo el club, que hemos trabajado muy bien. El triunfo de Santa Cruz nos hizo muy bien a todos, nos dio otro aire. Y bueno, es el camino, ¿no? Seguir trabajando.
0: Always Ready, sigue de líder. A ver, antes de cerrar este tema, uno de los dirigentes, directivo de Always Ready, también dice, oye, nos solidarizamos con Guavirá, dice, cuando mucha gente, de alguna manera, relaciona este tipo de situaciones con Always Ready, ¿no? Ese tipo de amenazas y demás que ojalá se investiguen. Ojalá, ojalá. A ver, lo escuchamos a Marcelo Ortiz, ¿qué decía?
9: Es por la victoria, pero triste al mismo tiempo por estos acaecidos. Hemos escuchado algo de lo que ha sucedido el día de hoy. Creo que es muy grave, pero yo le aseguro que el Club Always Ready, como institución, con toda su dirigencia, se solidariza plenamente con el Club Guavirá. Y no solamente eso, quiero adelantarles algo, que nosotros como Club Always Ready vamos a promover las investigaciones justamente para esclarecer este hecho. Para nosotros es muy grave lo que se ha denunciado el día de hoy.
0: Muy grave, por supuesto, ¿no? Por supuesto, y Always Ready lo mínimo que podría hacer es también tratar de propiciar, de colaborar, etcétera, etcétera, con el tema de una profunda investigación y un esclarecimiento de estas fuertes denuncias el día de ayer. Bueno, ayer también Universitario de Vinto le gana 3-1 a Independiente Petrolero, y cerrando Bolívar, que tenía la obligación de ganar también por los resultados de Always y de The Strongest, ganó sufriendo al conjunto de Tomayapo en Tarija, pero al final ganó, ¿no? Con el Jesús en la boca. 1-2 ganó la Academia Paceña de Bolívar. Tengo acá un problema en la nave, chicos, porfa. Ganó Bolívar, ¿no? Bueno, la jornada 20, solamente restan 10 jornaditas en el todos contra todos. Arranca mañana, choque realista, ¿no? Sí, mañana Real Potosí, a ver cómo le va. con todo el envión, las ansias de tener nuevamente torneo internacional para el próximo año. Visita Real Oruro, 3 de la tarde, ¿no? El día de mañana arranca ya nomás la jornada número 20 del Todos contra Todos. Real Oruro, te repito, recibe a Real Potosí. Mañana ABB recibe a Die Strongest en el Alto a las 5:15. Tendremos tres partidos el miércoles, de hecho juega Nacional de local y el rival es nada más y nada menos que Always Ready. Será el miércoles, 18:30 es el partido. Estoy pretendiendo ir al partido, pero a ver, veremos qué pasa, ¿no? Bolívar jugará el jueves. Bueno, de eso hablaremos en los siguientes días. Por ahora, mañana, Real Potosí, ¿no? Entra también al ruedo en el fútbol boliviano. Antes de dejar de lado el fútbol boliviano, más adelante tengo scroll con lo de Real Potosí, ¿no? Ojo, todavía nos falta ese tema. Bastante polémico el partido con Oriente Petrolero. Por ahora, Bolívar y Always Ready, ambos tienen 42 puntos, mejor diferencia de gol para la Academia Paceña. Die Strongest tiene 39, ahí todavía metido en ese lote de los que van a pelear el título. Ya hay que ser claros en esto. Creo que Bolívar, Always y Die Strongest todavía, porque está ganando, son los tres equipos que están como que en otra liga también, ¿no? Dentro de estos tres va a salir el campeón. Ya por abajo están con 30 Aurora, por ejemplo, está haciendo un campañón el equipo cochabambino, te decía. Y ahí aparece Real Potosí con 29. Muy bien, por ahora zona de clasificación. Oriente y Nacional, sexto y séptimo, por diferencia de gol. Oriente Nacional, 27 puntos. Y bueno, todavía Nacional ya se metió ahora sí al tema de torneo. Así que está bárbaro para nosotros, ¿no? Y bueno, en el fondo está Gualberto Villarroel San José, a quien goleó Nacional Potosí, 14 puntos. Bueno, a falta de estas 10 fechas veremos qué es lo que vaya a suceder, qué es lo que vaya a pasar. ¿Qué más tenemos, chicos y chicas? A ver, ya que hablamos de fútbol, en el scroll fue oficialmente anunciado el nuevo director técnico de la selección ecuatoriana que estuvo participando del Mundial. Recordemos que lo lleva al Mundial Becasese, el argentino, pero que en el Mundial realmente nos dejó muchas dudas, ¿no? Más allá de esa victoria impresionante, dejando fuera a Alemania, en fin, nos dejó muchas dudas la selección ecuatoriana. Esperábamos un poquito más de la selección ecuatoriana. Y tras la eliminación, pues bueno, Becasese se fue, dijo gracias, etcétera, etcétera, me voy de acá, ¿no? Entonces, la Federación Ecuatoriana de Fútbol se puso manos a la obra para tratar de buscar el reemplazo de Becasese, ya no más, ¿no? Pensando en el próximo Mundial, en la Copa América, en las eliminatorias, etcétera, etcétera, etcétera. Se habían empezado a barajar varios nombres, pero en el último tiempo, en esta última semana particularmente, empezó a sonar mucho, mucho el nombre de un argentino también, nuevamente, ¿no? Apuestan por argentino nuevamente. En este caso, de apodo Muñeco. ¿Te suena? Así es, Marcelo Gallardo. El Muñeco Gallardo ha sido ya confirmado oficialmente ayer domingo 13 de septiembre como el nuevo director técnico de la selección de Ecuador. Enseguida te doy datos como lo anunció la Federación Ecuatoriana de Fútbol. Vamos.
10: Por lo que ganó, pero sobre todo por lo que representa.
11: Bienvenido, Marcelo, al Ecuador.
0: Bueno, así con este video, la Federación Ecuatoriana de Fútbol le dijo bienvenido, Marcelo, ¿no? A ver, detalles sobre esta incorporación. Veremos cómo le va al muñeco con selección. El vínculo de Marcelo Gallardo con la Selección Ecuatoriana de Fútbol se va a extender por 4 años, es decir, hasta la Copa del Mundo 2030, a la cual Ecuador pretende también llegar. Asume el cargo en sustitución de Sebastián Becasese, como te decía, también argentino. Y te digo, es el reto, es el desafío. ¿Por qué? Porque va a ser la primera experiencia, es la primera vez que el Muñeco Gallardo pueda dirigir a una selección nacional de mayores. Veremos si le va bien o le va como en feria, como le fue al profe Costas, ¿no? Que para dirigir clubes es un crack, el que llegó a Bolivia, hablamos, claro, el profe Costas. Pero en su primera experiencia con selección, la selección boliviana le fue como en feria, ¿no? Definitivamente, como en feria, así que veremos qué pasa con Gallardo. Es la primera vez que va a dirigir una selección nacional de mayores. ¿Cuál es la meta? Bueno, encabezar el proceso rumbo al Mundial 2030 con una generación destacada de futbolistas que juegan en Europa. Muchos se tendrán que ir también de Ecuador. Ya no van. Bueno, ¿qué más te cuento? La Federación Ecuatoriana de Fútbol le ha dado la bienvenida en este video institucional junto a su presidente, Francisco Egas. Es a quien tú escuchabas darle bienvenido, Marcelo, ¿no? ¿Cuándo va a ser el debut de Marcelo Gallardo? Se prevé que su estreno en el banquillo de la Tri podría darse el 24 de septiembre, ya nomás, dentro de 10 días, porque Ecuador va a tener un partido amistoso frente a Corea del Sur durante la gira por Asia, entonces posiblemente, yo creo que sí, ¿no?, el muñeco Gallardo esté en el banquillo de la selección ecuatoriana de fútbol. Ya lo tendremos por acá, seguramente también en el tema de las eliminatorias. Al muñeco Gallardo, ¿cómo le irá? ¿Cómo crees que le vaya? Bueno, otro de los temas polémicos ha sido la pasada semana, particularmente en una entrevista en el programa No Mentiras de Pepe Pomacucci. Lo invitan, como siempre suele tener invitados, entrevistados, al diputado Rafael López, ¿no? Y bueno, se ha viralizado la actitud del diputado, etcétera, etcétera. Parecía, bueno, estar aletargado y demás. Y muchos ya decían, bueno, este señor estuvo en su jueves de fráter seguramente. Se le fue la mano. Y así concede una entrevista a Pepe Pomacucci con un vocabulario incluso muy vulgar, ¿no? Refiriéndose a muchos temas, bajando la cabeza. O sea, como cuando una persona toma, pues, ¿no? No sé si solamente alcohol, eso no lo sé. Pero que no está en sus cabales, como se dice, en sus cinco sentidos. Y bueno, el señor Rafael López el fin de semana ha admitido el error de contestar una llamada para una entrevista tras un polémico video. Y él confirma que estaba compartiendo en una reunión familiar. No le hice daño a nadie, dice, ¿no? Pero sí, admito mi error, ¿no? Ahora muchos están pidiendo la cabeza del señor, porque recordemos que él está al frente de Libre, de la Alianza Libre. Incluso a Tuto Quiroga en una entrevista le preguntaron sobre este tema, ¿no? Bueno, veremos qué pasa o no pasa nada. Pero, ¿qué decía Rafael López, chicos? Si ustedes fueron a algún lugar, le echaron unos cuantos tragos, evítense este tipo de cosas.
12: Quiero aclarar, yo estoy en mi semana regional, me encontraba en mi domicilio, en un asajo familiar, ¿no? Cometí el error, yo disculpa a mi bancada, pido disculpa al pueblo boliviano, cometí el error de haber contestado una llamada, una entrevista que no debí contestar, ¿no? Ese ha sido mi error. Ustedes me conocen, los medios de comunicación, cuando me llaman siempre estoy, nunca le pregunto qué tema vamos a hablar, yo siempre estoy disponible, y contesté esa llamada en un estado que no debía haber contestado. Ese ha sido mi error. No le he hecho daño a nadie, no he hablado mal para nadie, no estaba en un lugar público, no estaba haciendo escándalo, no, simplemente cometí el error de contestar una llamada cuando estaba en mi domicilio en un agasajo familiar.
0: Lo que reconozco siempre, y siempre, siempre lo voy a hacer, es cuando las personas por lo menos no se justifican, no se victimizan y asumen cuando cometen un error. Es lo más hidalgo, ¿sabes? Porque uno dice, le puede pasar a cualquiera. Al final de cuentas, sí, todos somos seres humanos, todos nos podemos equivocar, ¿no? Yo espero también, la verdad, que el alcalde municipal también, William Cervantes, en el otro tema que voy a hablarlo en el próximo bloque, diga, me equivoqué, me exalté demasiado, me emocioné demasiado en algunas palabras cuando se refiere al tema de Sucre, ¿no? Porque ya la COT, por ejemplo, de Sucre, dice que va a exigir una disculpa pública del alcalde. Le están sacando que él trabajó en Sucre, vivió en Sucre, y cuando vivía en Sucre, malagradecido, bueno, de todo le están diciendo al señor Willy, William Cervantes, ¿no? Ojalá que también diga, sí, me equivoqué. ¿Por qué? Porque enseguida vamos a comentar sobre ese tema, me lo pidieron el fin de semana. Es lo más sublime, escuchar a una persona decir, sí, me equivoqué, no tengo por qué buscar excusas, poner cosas que no son, victimizarme, echarle la culpa, ¿no? Al cojo le echa la culpa al empedrado, no. A veces nos equivocamos los seres humanos. Y lo más hidalgo es decir, sí, me equivoqué. ¿Por qué? Porque soy ser humano. Me equivoqué, como dice el señor Rafael López. Ahora, sí, evidentemente no causó daños, no estaba en vía pública, sí. Se le fueron algunas palabritas por ahí, pero bueno, se disculpa, ¿no? Acepta el error y eso me parece siempre para un aplauso, ¿no? Recta final del segundo tiempo. 11:58 minutos. Se acerca también la ceremonia del Balón de Oro, ¿no? La entrega del Balón de Oro, la verdad, yo ya les dije, ¿no? Si se lo entregan a Messi, no sé si seguiré hablando del Balón de Oro los próximos años. La verdad, ya sería un descaro fatal. Lunes 26 de octubre, ¿no? Un poquito más de un mes. Lunes 26 de octubre, en Londres, te comentaba, ¿no? Va a ser la primera vez que se va a entregar el Balón de Oro fuera de París. Esto te decía en homenaje a Sir Stanley Matthews, ¿no? Es la 70 edición, 70 aniversario del prestigioso galardón otorgado por la France Football y la UEFA, que en los últimos años, como te decía particularmente, ha tenido mucha polémica. A ver, nuevamente uno de los candidatos, para muchos serio, es el joven todavía, ¿no? Lamine Yamal, que anotó el fin de semana con el Barcelona por doble partida. Él dice, en una entrevista cuando le consultan sobre el Balón de Oro, dice: Mbappé y yo, sí, Mbappé, el del Real Madrid, de la selección francesa, máximo goleador del Mundial, y decíamos en el anterior bloque, de buena manera, no de mala manera, un asesino, ¿no? Un asesino en el área es Kylian Mbappé. Es tremendo el gol que también marcó el fin de semana con el Real Madrid, uno de ellos. Dice Lamine Yamal que Mbappé y él son los mejores del mundo. Pero, dice, creo que el Balón de Oro este año me lo merezco yo. Lamine Yamal.
13: ¿A quién se lo daría yo? Es al mejor jugador del mundo.
14: Sí, no,
13: ¿a quién se lo van a dar? Eso ya es una conversación muy larga.
14: No, yo te pregunto a ti. Entonces, ¿a quién se lo darías tú?
13: Yo creo, sinceramente, que como mejor del mundo, a lo mejor somos dos, y yo creo que este año me lo merecería yo, por lo que he ganado, porque para mí somos yo y Mbappé los dos mejores del mundo. Y
14: así de claro lo tienes, ¿no?
13: Sí, para mí es muy claro, y todo el mundo que ve los partidos lo sabe.
0: ¿Qué te parece? ¿Qué te parece? Bueno, cada panadero siempre alaba su pan, pero siempre lo he dicho también, si Lamine Yamal es elegido Balón de Oro este año, no me complica, ¿no? O sea, no me desagrada, digamos. Está bien. Sí, campeón con España, le fue bien en la temporada pasada con el Barcelona. Me parece bien. Respalda su Balón de Oro si es que se lo dan a él. Mbappé también. No, Mbappé también, claro que sí. Pero si se lo dan a Messi, es una barbaridad para mí. Para mí. Antes del cierre, el vicepresidente Edmán Lara cuestiona la decisión del gobierno de acudir al Fondo Monetario Internacional. Se han conocido más detalles acerca de las condiciones. Bueno, algo que ya sabíamos, que se los habíamos dicho acá en el programa también hace mucho tiempo atrás, ¿no? Desde que se empezó a hablar del Fondo Monetario. Recuerda, y es duro esto, ¿no? Edmán Lara, que en campaña se había prometido no recurrir al Fondo Monetario, ¿no? Y dice Edmán Lara que Rodrigo Paz decía, si no se roba la platita alcanza. Entonces, ¿qué está pasando? ¿Rodrigo Paz está robando la platita? Dice, ¿no? Fuerte. Edmán Lara.
15: El Fondo Monetario Internacional, para aprobarte un crédito, te pone condiciones. Y una de esas condiciones es cortar la subvención. Y otras cosas más. Si no, no puedes acceder a ese requisito. Por eso no era necesario acudir al Fondo Monetario Internacional. Si se tomaban decisiones a tiempo, si se recortaba el Estado, se recortaba el gasto público, se combatía realmente contra la corrupción, no hubiese habido necesidad de acudir a tanto crédito, no hubiese habido necesidad de acudir al Fondo Monetario Internacional. Rodrigo Paz decía, si no se roba la platita alcanza, decía Rodrigo. Entonces Rodrigo se está robando la platita. ¿O quién se está robando la platita? ¿Por qué ahora la platita no alcanza? Son contradicciones. Nos habíamos comprometido en campaña y no acudir al Fondo Monetario Internacional. Se criticó la propuesta del opositor Tuto Quiroga. ¿Y ahora, en qué ha terminado? Bueno, para empezar, el monto que pretende prestar el Fondo Monetario Internacional es muy poco comparada con la crisis económica que vivimos. No hemos calificado para más. No se califica para, no se ha podido.
0: Continuamos con más. El fin de semana habló el expresidente Morales y dice que el gobierno de Rodrigo Paz está agonizando, dice, ¿no? Y un gobierno que agoniza es aquel que no tiene respaldo popular. No hay rumbo. están por estar, dice el expresidente Morales. Vamos.
16: Un gobierno que agoniza ahora, sin respaldo popular. Y yo no sé si tiene gabinete, me informaron todos por su lado. Yo me acuerdo cuando agonizaba Carlos de Mesa, estaba como diputado, llevamos a algunos ministerios, no hay rumbo. Están por estar, pensando cuándo se van a ir. Aunque el imperio impone, para que pueda seguir este gobierno, sospechosamente dos ministros aparecen en Estados Unidos, defensa, presidencia. ¿Qué instrucciones habrá recibido?
0: Bueno, son verdades, como decimos, que no se pueden evitar. Este tema de cuando ingresa el Fondo Monetario, en realidad está ingresando todo el gobierno de Estados Unidos. Guste, no guste, hay verdades que no agradan, pero son verdades. Y el gobierno, no sé si está agonizando, pero está en un complicadísimo momento. Ahora se habla de la extensión del estado de excepción, que no te va a permitir tampoco hacer reformas constitucionales. Y las movilizaciones, a ver, ¿qué dice el gobernador de Cochabamba, Leonardo Loza, sobre las movilizaciones precisamente en octubre? El gobierno se está preparando, dice, para comprar dirigentes.
17: Definitivamente no cuadra nada, todos es el o pecto, como diríamos en Cochabamba, no cuadra nada, es que sepan. Deben estar preparados.
18: Cuadra la ventanilla única.
17: Eso sí creo que exageradamente cuadra eso, ¿no? Cuadra, muy bien cuadra. Deben estar preparándose para comprar dirigentes. Deben estar juntando plata para comprar dirigentes. Y el que no se va a dejar comprar, hay que meterle preso. Eso deben estar preparando. Ese es el plan.
0: ¿Qué pasará? ¿Qué pasará? ¿Qué misterio habrá en los próximos días? ¿Se amplía o no se amplía el estado de excepción? ¿Es positivo o es negativo? ¿Es bueno o es malo? Bueno, el debate está ahí y hay muchas voces que las vamos a ir escuchando en estos últimos días del estado de excepción, por ahora, ¿no? Los 90 días. Enseguida finaliza el segundo tiempo, luego de la pausa hablamos de Potosí Sucre, Sucre Potosí, porque me lo pidieron. Yo no quería hablar del tema, no me parece relevante hablar de ese tema, pero me lo pidieron el fin de semana y lo vamos a hacer, obviamente. Al análisis y al criterio de lo que tiene este servidor y el Morning Show, el mejor. Nos vamos a ver, una diputada, Juana Chauca, sale en defensa del vicepresidente Edman Lara, cuestiona que se le hayan quitado atribuciones del gobierno. ¿Desde cuándo? Desde el tercer día, me parece, cuarto, ¿no? Una semana. El vicepresidente es perfecto, dice la diputada Juana Chauca, defendiendo a Edman Lara. ¿Qué te parece? Seguro que, bueno, a los que no agradan de Edman Lara se van a matar de la risa, seguramente, ¿no? A ver.
19: Vicepresidente ha sido arrinconado. No se ha dado oportunidad a lo que se debe como vicepresidente. Lo han arrinconado, sin fondos, sin poder hacer nada. Somos nosotros de bajo rango discriminados. La gente indígena es discriminado como tal, han visto en ese video con el vicepresidente y con mi queremos entrar a los ministerios, a los cuarteles, a las instituciones.
0: Bueno, sonó nomás el silbatito, finaliza el segundo tiempo acá en la nave después de la pausa. El tiempo de reposición. Y recuerda, programa tu canción, porque nos vamos con un triplete. Tres canciones juntas. Delicioso, como siempre.
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Así es, el show continúa en su recta final, 12-14 minutos, empieza a programar tu canción favorita, ya lo sabes, 77 es el número, 77-47-71-32, envíame tu mensajito vía WhatsApp, si quieres también Telegram, vía WhatsApp, mensaje de texto, de audio, y programa tu canción favorita. Enseguida nos vamos con un delicioso triplete de canciones. Fin de semana.

0: De polémicas, primero arrancamos con lo del viernes. Ganó Real Potosí sufriendo en medio de polémicas, sí, porque fue polémico el penal. Sí, ya saben, yo soy potosino, pero lo que es, ¿no? Es polémico. Estuve viendo muchas imágenes el fin de semana, de diferentes ángulos, bueno, en cámara lenta, en fin, muchas cosas, ¿no? Al final es una jugada que para muchos es penal y para otros no. Pero acá hay un árbitro, ¿no? Esto ya es una especie de decisión del árbitro. Para afuera, para muchos sí, para muchos no. Para el árbitro fue penal, ¿no? Y ahí está, y ganó Real Potosí después de aquello. Primero problemas entre algunos jugadores. Maxi Gómez, que siempre está metido en ese tipo de situaciones. De Oriente igual. Y lo peor, ¿no? Que esto pasó a las tribunas. Había público de Oriente Petrolero. Acá errores de seguridad bastante notables, muy, muy preocupantes definitivamente. Si tienes una importante cantidad de público visitante, ponlos en una tribuna. Y si van a compartir con tribuna local, ponles pues ahí una especie de valla, un cordón humano policial, digamos, como siempre suele suceder, para evitar ese tipo de situaciones, ¿no? El fútbol debe ser siempre un deporte primero. Bueno, se lo llevó al ámbito profesional y demás cosas ya. Pero no debe pasar de allá, siempre decimos, ¿no? Pierda, gane tu equipo, a veces reniegues de muchas decisiones, pasa a todos, ¿no? Dicen, no era penal, el otro lado sí era penal, bueno, ya está. No se acaba el mundo también por un partido de fútbol. Vamos primero con las quejas de Oriente Petrolero. Hay imágenes de que destrozaron el camerín de los árbitros. Bueno, tendrá que ser sancionado también Oriente Petrolero, porque guste o no, fue pues decisión del árbitro que era penal. Y ahí debió acabar el partido y punto, ¿no? Molestia en Oriente, dicen, a ver, Gustavo Florentín, Alejandro Torres, el arquero de Oriente, que estaba totalmente descontrolado, ¿no? En el partido, al menos, conferencia de prensa.
1: Pero es impresentable esto. Y acá, el disturbio que hubo, y si es que hay herido, ojalá Dios quiera que no haya herido, y si es que hay herido, el responsable es... Ya saben quién es responsable de esto. Los jugadores están molestos, muy molestos, estamos tratando de contenerlo a todos para que no haya esa reacción, porque, repito, esto es impresentable lo que se vivió y que ustedes puedan sacar también sus conclusiones cada uno. Y si es que nosotros nos equivocamos, yo mismo voy a ponerme a disposición de usted y voy a revertir lo que estoy diciendo.
0: Ahí está Florentín, primero habló y después habló Alejandro Torres, que en el partido estaba sacadísimo el arquero de Oriente. A ver qué decía en la conferencia de prensa.
2: La impotencia. Creo que nosotros trabajamos para un objetivo. Cada jugador tiene familia. Hace un esfuerzo tremendo por estar acá, para competir, porque no es fácil para nosotros el día a día. Yo nací por el compromiso y la identidad que tenemos con el club, lo hacemos. Porque queremos una copa para este equipo. Pero lamentablemente cuando no te ganan en los partidos por mérito deportivo, no hay palabras cómo reaccionar.
0: Yo pienso que el arquero de Oriente seguía con la cabeza caliente, como en su momento pasó con el, así no, el golpe en la mesa de Real Potosí. Pasa mucho en el fútbol boliviano, ¿no? Lamentablemente no sabemos a veces asumir errores, lo que decía en el anterior bloque, y derrotas, ¿no? En el fútbol o ganas o empatas o pierdes. No hay otro. Él dice que trabajan, evidentemente, es su profesión, ¿no? Trabajan seguramente para ganar, trabajan seguramente para sobresalir, trabajan para ser campeones, trabajan para tener un torneo internacional, hablan de las familias, en fin, todos tenemos familia, ¿no? Todos. Y dice, con situaciones extradeportivas, dice, yo la verdad, como te digo nuevamente, más allá de que soy potosino, etcétera, el penal pudo ser penal para muchos, pudo no ser penal para otros, es decir, no es pues como en una situación que dices, no, penal, penalísimo, clarísimo. O en otras circunstancias que dices, no, no fue penal, ¿no? O sea, y en el VAR se revisa y dice, sí, no fue. No, esta fue una jugada muy fina, a mucho detalle, y era criterio del árbitro. Y el árbitro dijo penal, ahí está. No sé dónde está lo extradeportivo, la queja de Oriente, que quieren una copa. Chicos, todavía faltan 10 fechas. Oriente Petrolero es un equipo grande del país. Es un equipo importante que hace mucho tiempo no gana cosas importantes también en el país, ¿no? Pero lo pueden hacer. No sé dónde está lo extradeportivo. No sé dónde. El comportamiento del público visitante también. Si tu equipo pierde, retírate en paz, tranquilo. La vida sigue igual. Pero ir a provocar estando en Potosí desluce el fútbol, ¿no? Hay mucha gente que va con familia, con niños. Se genera hasta una incertidumbre e inseguridad salir del estadio y decir, oye, ¿qué pasará? Por ahí afuera se están agarrando, no sé. No, pues, no, el fútbol no es para eso, ¿no? Real Potosí ganó, la decisión está ahí, puede ser polémica, ¿no? Hasta lo analizaron en muchos programas, pero el árbitro dijo penal. Es una jugada que es a criterio del árbitro. Si uno analiza a fondo, puede decir no fue o fue, ambos se agarraron, en fin, pero fue penal para el árbitro y ahí está. Y Steven Plaza lo patea de muy buena manera, hablando de él, fue seguramente la figura del partido, ¿no? Pateó bien el penal y Real Potosí se queda con los 3 puntos importantes. Será un partido difícil, duro, rival directo.
3: Nada, muy contento con el resultado, era lo que veníamos a buscar porque necesitábamos ganar y, bueno, gracias a Dios estuvimos ahí fino y tuvimos la chance de ganar hoy.
4: Cuéntanos un poquito, la decisión del penal de Steven.
3: No, obviamente sabemos que el que corre el penal es, te matan si te lo comen y eres héroe si lo haces, así que bueno, ahora me tocó a mí hacerlo, celebrarlo y bueno, pensar ya en lo que viene. Sí, obviamente sabemos que es un rival muy difícil, aparte es un rival directo y bueno, es importante que nos quedamos con los 3 puntos.
0: Bueno, ahí está, importante también esto de Real Potosí no meterse más, muchos jugadores sí se meten siempre, el caso de Maxi Gómez creo que se hizo expulsar, si mal no estoy también, sin motivo, ¿no? Sin motivo, al final de cuentas quienes estuvieron reclamando el tema del penal era un Oriente, Real Potosí debió replegarse, no meterse a ese tipo de situaciones, ¿no? Te complicas al equipo, estás bien, estás jugando bien, interesante, estás ya en zona de clasificación, etcétera, etcétera. No veo la necesidad definitivamente, ¿no? Y ahí está. Vuelta de página, Real Potosí mañana ya nomás, ¿no? Choque de reales, te decía, en Oruro frente a Real Oruro. Recta final, programa Tu Canción. Tuto Quiroga estuvo hablando bastante el fin de semana, conferencias de prensa, ante la pregunta, vamos a escuchar toda la semana, del tema, la ampliación del estado de excepción. Le preguntan, ¿es esto válido? Dicen que el gobierno debería pedir, no la asamblea. La respuesta del líder de Libre, Jorge Tuto Quiroga.
5: Mira, eso es absolutamente contrario al espíritu de la Constitución. Esto ha sido materia de largo debate. Recuerden ustedes, en medio de los 50 días, el gobierno pidió que se abrogue la ley COPA. Cooperamos por el momento difícil que vivía el país. El gobierno pidió que se apruebe la ley de estado de excepción. Cooperamos por el momento difícil que vivía el país. Ustedes recuerdan que hubo dilaciones, como caracteriza a la gestión actual. Dilaciones y daban vueltas sobre si lo hacían o no lo hacían. La gente estaba sufriendo, sin comida, bloqueada, sin medicina. Y llegó un momento que cuando no se tomaba ninguna medida, incluso me acusaron y se indicaron de que era yo el que quería obligar al gobierno a hacerlo. ¿Recuerdan ustedes que me quisieron endilgar la culpa cuando yo todo el tiempo decía que es un resorte del gobierno, que es un operativo del gobierno, que el gobierno tiene que evaluar la cohesión de los uniformados, militares, policiales?
0: A lo largo de la semana seguiremos hablando y escuchando a Jorge Tuto Quiroga. Habló de muchos temas, el tiempo me anda pisando y tengo este tema pendiente, me lo pidieron el fin de semana. Me compartieron algunas imágenes, etcétera, de lo que había manifestado en su momento el alcalde municipal, que ya lo habíamos escuchado, ¿no? ¿Ustedes lo escucharon o no? ¿Qué opinión tienen al respecto? ¿Se le fue la mano o no? Enseguida, a ver, primero, ¿qué dijo el alcalde, siendo la primera autoridad del municipio? ¿O será porque estaban ahí invitados muchos de los amigos, etcétera, no? ¿Se le fue la mano? Decir que Sucre no es nada sin Potosí. ¿Te imaginas, no? Que alguien dijera lo mismo, refiriéndose a nosotros. Primero no nos sentiríamos bien, ¿no? A ver, ¿qué dijo primero el alcalde? Vamos.
6: Por Guadalupe, por la festividad de Guadalupe. Estamos aquí por la molestia que tenemos del maltrato que se hace a nuestros potosinos, a nuestra gente potosina. Cuando dice que los potosinos somos borrachos y muchas otras cosas más, adjetivos que no son los más correctos, uno debe hacer recuerdo que el 70% de la inversión que tiene infraestructura Sucre es potosina. El 80% de su economía de Sucre es potosina. Tiene que entender la comunidad. Nosotros no estamos con la intención de generar enfrentamiento entre hermanos potosinos y de Sucre.
0: A ver, así de corto, porque bueno, habló un poco más, pero ahí está todo el resumen, ¿no? No queremos enfrentamientos, dice la primera autoridad de nuestro municipio. ¿Pero qué está generando con sus declaraciones, siendo, te repito, la primera autoridad de nuestro municipio? ¿Qué crees que genera esto? Acción y reacción, más o menos, ¿no? ¿Tú crees que mucha gente en Sucre, es que te digo nuevamente, en todas las ciudades del mundo yo pienso que hay de todo tipo de gente? Gente que vive en paz, que no necesita falsos chauvinismos, ¿no? De decir yo soy la mejor ciudad. Pasa algo similar que pasa en los fanatismos, ¿no? En la música, por ejemplo, siempre lo digo, ¿no? El decir, ah, esta es una fea música, mala música. A quien le gusta, no le va a caer bien, pues, ¿no? Va a defender posiblemente la música que escucha. Por eso es un falso debate también hablar de aquello. Gustos, cada quien escucha y consume lo que quiere, ¿no? No necesitas defender lo que escuchas. No necesitas defender. Simplemente escucha, disfruta y punto, ¿no? Vive y deja vivir. Es el tema de las religiones. No, no, mi religión es superior, es la mejor. ¿Qué generas? Enfrentamientos. Vive y deja vivir. El fútbol, hablábamos del fútbol. No, no, este equipo es el mejor. No, el mío es el mejor, no. Equipo chico, equipo grande. ¿Qué ha ganado tu equipo? Jugadores, ¿no? De Paul, Lewandowski. Este tipo de cosas, situaciones, personas, lamentablemente siempre van a existir en todo lado. Yo siento que hay buenos potosinos y no tan buenos, buenos chuquisaqueños y no tan buenos. O sea, de ese tipo, ¿no? Ah, no, Sucre es mejor. No, no, no, Potosí es mejor. Y vuelvo al punto, es un debate absurdo. Y que una primera autoridad ingrese a ese terreno es absurdo, es hormonal. No es pensado, señor alcalde William Cervantes. No sé si tiene asesores comunicacionales, siempre lo digo, porque a algunos se les va la lengua. No analizan bien lo que van a decir. Es un debate absurdo. Personalmente, respondiéndole al amigo que me había pedido hablar de este tema el fin de semana, personalmente les digo, siento que cada ciudad en el mundo tiene sus cosas lindas, hermosas, y también tiene sus males, ¿no? Cosas pendientes, etcétera, etcétera. No hay ciudad perfecta, no hay mejor ciudad. Son ciudades y ya. Y lo que deberíamos nosotros de promover es un respeto, una convivencia pacífica. Al final de cuentas somos vecinos. ¿Cuánta gente vive actualmente de Potosí en Sucre? ¿Cuánta gente en su momento fue a estudiar a Sucre? Y viceversa, ¿no? ¿Cuánta gente de Sucre posiblemente vino acá también a trabajar, etcétera, etcétera? ¿Para qué? ¿Para qué hablar de viejas heridas también en su momento, no? También ya había este tema de Sucre Potosí, quién es mejor, qué ciudad. Y ahora el debate está ahí en las redes sociales, todos los comentarios son, no, no, que acá en Sucre, que el Tinku y Atipa, y que no, que en Oruro también los van a vetar, y una serie de situaciones. Y tú como primera autoridad, no debiste meterle más leña al fuego. A ver, el tema del Tinku, yo honestamente he escuchado miles de situaciones. ¿Por qué si ellos ingresaban en un horario los iban a ahora cambiar a otro horario? No tengo a ciencia cierta el motivo. He visto varios, ¿no? Si yo hubiese sido alcalde, lo que hubiese hecho es enviar una nota a la Asociación de Fraternidades en Sucre solicitando respetuosamente que se me pueda informar el por qué primero, ¿no? Conocer a ciencia cierta el por qué se tomó esta decisión, ¿no? Porque claro, hay un cambio, digamos, ¿no? Si tú entras, no sé exactamente, como les digo, yo no soy muy parte de las entradas. folclóricas, porque se habla tanto de devoción en Sucre, y acá hablan de devoción, pero es más devoción al alcohol en algunos casos, no en todos. Entonces no lo sé a qué hora entraba Huachacalla, digamos, no sé. Pero si hubo un cambio, como autoridad debería corresponder enviar por los mecanismos una nota a la asociación o a quien toma esta decisión del rol de ingreso y pedir una explicación, ¿no?, del por qué se hizo este cambio. Probablemente hay un justificativo también, ¿no? Potosí no es lo mismo que Sucre, que Oruro. Seguramente se organizan de distinta manera, tienen su normativa. Y si evidentemente, como dicen, es por un tema de exceso de consumo de bebidas alcohólicas, en los fraternos, evidentemente, porque en las tribunas, en todo lado, ¿no?, en todo lado, en todas las fiestas, pues uno dirá, bueno, en otra, controlen pues a sus danzantes también, ¿no? Si es ese el motivo, repito, no lo estoy afirmando porque no lo sé a ciencia cierta. Pero si el alcalde hubiese pedido un informe y le decían, ¿sabe qué? De acuerdo a la norma que tenemos acá, el artículo, no sé, tantos, se veta o se castiga a una fraternidad de esta manera cuando tiene a mucha gente posiblemente que está excedida en bebidas alcohólicas, porque en Sucre dicen que a cualquier fraternidad le hacen esto, incluso a las fraternidades de Sucre. ¿Qué vas a decir? Y acá no tenemos que hablar, como te digo, de, ah, no, pero esta es una refraternidad. No, no, acá no hay eso. No hay privilegios. La norma está para todos, siempre lo hemos dicho, en cualquier situación, país. No hay ciudadanos, pues, de primera con privilegios. Y en este caso no hay instituciones, no hay fraternidades de primera, de segunda. No, no. No podemos llegar a ese exceso también como personas, ¿no? Si se comete alguna falta, sea quien fuera. Ni modo, pues, ¿no? La próxima trate de no hacerlo. Y ahora ingresen nomás, pues, más temprano. ¿Cuál es el problema? Digo yo. O si no, bueno, ya no vaya nunca más y ya está. Ya está. ¿Qué necesidad hay de llevarlo esto a esta instancia? ¿Qué necesidad hay de que el alcalde hable así? Ahora le están pidiendo desde la COD, esta mañana me enviaron una disculpa pública y le sacan todo al alcalde también ahora, ¿no? Le sacan todo. A ver, ¿qué dice acá? La COD chuquisaqueña va a exigir al alcalde potosino una disculpa por sus declaraciones contra Sucre, porque se le fue la mano. Se le fue la mano, para mí, personalmente, les digo. Se le fue la mano incluso al pedir que otras fraternidades más se solidaricen. A ver, es como si en un curso uno de los compañeros se porta mal, ¿no?, y lo castigan. Justos pagan por pecadores, es decir, ahora sí, el resto también, solidarícense. No lo veo, la verdad, ¿no? Si fue Cervecería Nacional y algunas otras, y ellos no cometieron nada, no les cambian de horario, ¿por qué no tendrían que asistir? Si esa gente paga también, creo, por un traje, pues, para usarlo, ¿no?, para ir a bailar. Es que hay mucho chauvinismo, mucha situación de ese tipo, y no hay objetivismo en el análisis. Piden disculpas públicas por sus declaraciones. A ver, el de la COP ha calificado de ignorante al alcalde potosino. O sea, continúa esto porque el alcalde dice quiere, no se pretende hacer enfrentamiento entre dos ciudades, pero ha provocado todo esto, ¿no? El dirigente además ha sacado trapos, ¿no? Dice que Cervantes, William Cervantes, fue funcionario, dice, de la gobernación de Chuquisaca durante la gestión de Damián Condori, del MAS, ¿no? Por lo que no puede expresarse de esa manera contra la ciudad que le dio trabajo en su momento. Y claro, si fue funcionario, como lo dice el dirigente de la COD, Cervantes Williams, recibía pues dinero también de Sucre, ¿no? Y ahí están saliendo muchas cositas sobre este tema. Un debate absurdo. Ahora, para ir cerrando, porque ya estoy sobre tiempo, ¿no? El alcalde fue muy vehemente sobre este tema, ¿no? Fue duro, vehemente. Incluso lo de, bueno, de que gracias a Guadalupe, Potosí, ¿no? Si no hubiese Guadalupe, en fin. Para mí se le fue la mano. Yo quisiera, como potosino, escuchar la misma vehemencia de William Cervantes cuando hablamos, por ejemplo, del tema Cerro Rico de Potosí. No lo he escuchado en este último tiempo. Quisiera la misma vehemencia del alcalde de nuestro municipio cuando hablamos de los problemas que tenemos en el municipio. Realmente problemas. Decíamos hace un par de minutos atrás, basura, desorden, calles en mal estado, una iluminación pésima, agua, ¿no? Pero se molesta cuando se habla del tema de la palca, ¿no? ¿Por qué no habla con la misma vehemencia? ¿Sabes qué es lo más bonito? Que gente que nos visita de otras ciudades, de otros países, cuando se vaya se lleve una buena imagen de Potosí. No necesitamos nosotros como potosinos decir, uy, nuestra ciudad es la mejor. Que no. Trabajemos para que nuestra ciudad por sí sola hable. Como te decía, Cochabamba es una ciudad maravillosa. Cuando uno va, ¿qué más puedes decir? Sí, tiene sus males también, como toda ciudad. Pero uno se va y dice, qué linda ciudad, qué bonita ciudad. Eso deberíamos pretender los potosinos y no seguirnos con estas peleitas absurdas y debates absurdos. Para mí, personalmente, les digo, ¿no? A nombre de Ivo Mirko Vidovic, siempre lo digo, todo lo que se dice en este espacio es a nombre mío. Peleas absurdas, debates absurdos, de cuál es la mejor ciudad, la peor ciudad, de cuál es la mejor festividad, ahora eso más. Cada una tiene sus características, debe tener su brillo, sus cosas malas también. Pero trabajemos por tener una mejor ciudad, señor alcalde. ¿Para qué? Para que la gente sea la que llegue y se va a Francia, etcétera, y diga, fui a Potosí, ¿qué tal? Una ciudad linda, bonita, hermosa, como para vivir. Pero no cuando se vayan y digan, ¿qué tal Potosí? Uy, llena de basura. Un desorden, pero total, el comercio por todo lado. En la noche salía, me daba miedo que me asalten porque no hay ni iluminación. La gente es la que por sí sola habla de las ciudades, ¿no? Y resalta sus virtudes y también resalta sus defectos. No es necesario el chauvinismo y decir, mi ciudad es la mejor. Cada ciudad tiene su brillo, cada ciudad tiene su cosa bonita, así que se me hace innecesario ingresar a falsos debates. ¿Cómo qué tipo de música es mejor? Falso debate. ¿Qué equipo es el mejor? ¿Qué futbolista es el mejor? ¿Qué religión es la mejor? O en el tema político, ¿no? ¿Qué partido? ¿Derecha e izquierda es mejor? Falsos debates, falsos debates. Así está el tema del alcalde. Ya no me da tiempo. Esta mañana ha hablado el alcalde sobre este tema, pero ya no tengo tiempo. Mañana seguiremos con este tema, ya que me picaron el fin de semana y me dijeron, habla. Yo ya estuve viendo esto la semana pasada, jueves, miércoles, pero te digo, es un falso debate que dije, ¿para qué? ¿Para qué seguir hablando? Pero bueno, le metió más leña al fuego el señor alcalde y ahora la cosa se hace más grande. Y ahí está la opinión, ahí está el error. Por eso digo, ojalá William Cervantes también diga, sí, me equivoqué, ¿no? O por lo menos decore y diga, me malinterpretaron, ¿no? Otra de las grandes salidas que siempre tienen cuando no quieren reconocer. No, me malinterpretaron, no quise decir aquello. Bueno, por lo menos eso, ¿no? A ver, veremos. Ay, ay, ay, cada cosa, ¿no? Cada cosa que pasa. Bueno, nos vamos. 77-47-71-32. La línea de comunicación directa con la nave del mejor morning show de la radio. En sintonía con el genial morning show de la radio, dice, porfa, pasa el tema de Yami Safdi y Alejandro Sanz. Cuéntame, dice nuestro amigo Jota. Gracias por estar en nuestra sintonía, Jotita. Ahí está la canción, ¿no? Hola, hola, la canción de Starship. Me dicen, Nothing's Gonna Stop Now. Bueno, una canción que también es de 1987, ¿no? Acá en la nave. Hola, hola, maravilloso y delicioso el cóctel, dice, con Pink Floyd. Una de mis agrupaciones favoritas, por favor, una canción más de Pink Floyd. Con mucho gusto, saludos, dice, a la zona baja de la ciudad. Y es muy cierto, dice, el tema de la basura, hasta en plena avenida Murillo amanece como un muladar, me dicen. Ok, mensajes también, puedes opinar, comentar. Ya tenemos triplete de canciones, ¿no? Vámonos, porque ya el tiempo se nos acabó hace algunos minutos atrás. 12:38 en todo el país. Nos reencontramos mañana martes, como siempre, acá en la nave del mejor morning show de la radio. Hoy la mínima 1 bajo 0. Fin de semana con mucho viento y por eso bajaron las temperaturas. La máxima 16. La sensación térmica es de 11 grados apenas. Pronóstico de cielos soleados a las 18 horas, 6 de la tarde. Mientras tenemos un cielo parcialmente soleado y con la sensación térmica de apenas 11, tenemos ráfagas de viento de hasta 45 kilómetros, ¿no? Continúa el viento. Para esta semana, miércoles, por ejemplo, cielo parcialmente nublado. El jueves y el viernes hay anuncio de lluvia posiblemente, ¿no? Probabilidad también de precipitación pluvial. Nos vamos acá en la nave. Empezamos a hacer el descenso. Guardamos la nave. Mañana 10 en punto. Los espero como siempre acá. En el mejor morning show de la radio. Junto a el productor y presentador de este show que rompe esquemas, Ivo Mirko Vidovic, que te dice buen inicio de semana. Hasta mañana. Chao.

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7: le da la hora.
8: 13 horas, 3 minutos.

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1: le da la hora.
2: 13 horas 14 minutos.
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11: Le da la hora.
12: 13 horas 36 minutos.
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1: le da la hora
0: 13 horas 47 minutos.
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2: le da la hora.
5: 14 horas, 11 minutos.

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1: le da la hora.
0: 14 horas 16 minutos. 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
5: Le da la hora.
6: 14 horas 35 minutos.
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0: La vida es una pasión, igual que el fútbol. Amables oyentes, señoras, señores, buenas tardes. Ya tenemos nómina de autoridades para la fecha número 20. Estaremos repasando junto con Emma de mañana. El señor Carlos Arteaga dirigirá las acciones entre Totora, Real Oruro y Real Potosí. En este momento, la delegación del Club Real Potosí se encuentra de viaje, en plena carretera. A las 14:00 emprendieron ese viaje con una motivación de sumar puntos para seguir ahí en puestos de clasificación, porque pelear por el título, no, sería una obsesión, ¿sí? Es muy difícil, porque Bolívar y Always Ready, por ahí, Die Strong, tienen una ligera ventaja. Por ejemplo, Bolívar, que es puntero, le saca 13 puntos a Real Potosí, 13 puntos. Cuando van a estar en juego 33 unidades, ¿sí? Y Bolívar va a venir a la Villa Imperial a jugar con Real. Always Ready tiene la misma cantidad de puntos que Bolívar, vendrá a jugar a la Villa Imperial. Die Strongest tiene 39 puntos, también vendrá a la Villa Imperial a jugar con Real Potosí. Sí. Y en la zona roja, Gualberto Villazuel, San José, en este momento está en el último lugar. Tomayapo, que se aferraba a un empate el día de ayer, pero por esas cosas que tiene el fútbol, en el tiempo añadido o de descuento, apareció una vez más Dairon Asprilla para darle la victoria a Bolívar, porque el punto hubiese sido valioso para Tomayapo. Hubiese igualado en el mismo puntaje que San Antonio y Fútbol Club Universitario. Pero mientras el árbitro no sople su pito, hay que seguir jugando, ¿sí? Y cuando, después de la vigésima fecha que se va a disputar entre martes, miércoles y jueves, sí. Mañana se van a disputar dos partidos, el día miércoles 3, el jueves 2, el viernes 1, y habrá un parate en el certamen todos contra todos para reanudarse este certamen allá por el mes de octubre, sí. Octubre, por la fecha número 21, cuando Real Potosí a las 15:00 esté jugando con Die Strongest en el estadio Mario Mercado Vaca Guzmán. Y después en la 22ª fecha, a las 15:00 estará jugando con ABB, sí. Hasta ahí es el programa oficial de la Comisión Técnica de la Federación Boliviana de Fútbol. Hoy practicó en la cancha auxiliar. El plantel de la Banda Roja, sí, continúa también con su preparación para el cotejo de este día miércoles, que será un asunto de compacto deportivo. Desde las 17:45, ni un minuto antes, ni un minuto después estaremos, porque el cotejo va a comenzar a las 18, sí. Inicialmente estaba programado para las 18:30, pero usted sabe que la programación en la radio uno no puede alterar, por eso que nos van a conceder esos 15 minutos para comenzar. Pero mañana, en la tira de compacto deportivo, le estaré informando minuto a minuto de lo que va a suceder en el estadio Jesús Bermúdez, en Chetotora, Real Oruro y Real Potosí, sí, minuto a minuto. Y, Y en el programa La Tarde de Clásica, ahí Percy y Leticia le estará complementando lo que sucede el segundo tiempo, porque el fútbol es todos los días, sí. A ver, en la Copa Bolivia, sí, se van a disputar partidos, pero seguidos, sí. ¿Hasta qué jornada? La Copa Bolivia va a comenzar a disputarse por la cuarta fecha el sábado, sí, con tres partidos. Real Potosí será local ante Nacional Potosí a partir de las 20:00. Eso va a ser el sábado 19 del presente mes. Y va a continuar en la quinta fecha, cuando Real Potosí esté jugando el sábado 26 ante San Antonio de Bulo Bulo. Un día antes, Nacional Potosí estará jugando con Always Ready. Usted sabe, la política de Always Ready es presentar a jugadores juveniles, sí, juveniles, sí. Luego de esa jornada, pero antes, sí, el 22 también hay un partido entre Nacional y Real Potosí reprogramado de la segunda fecha. En la fecha número 6, el 29 del presente mes, el plantel de Real Potosí estará jugando con ABB, martes, a las 18:00, sí, martes, sí. Y en esa misma jornada, Nacional Potosí viajará para jugar al día siguiente ante Tomayapo. Esto corresponde a la fecha número 6. Y en la fecha número 7, sí, el 2 de octubre, Real Potosí estará jugando con Aurora a las 20:00. Y el plantel de Nacional Potosí también será local al día siguiente, a las 19:30. Y en la fecha 8, Real Potosí vuelve a ser local. Será ante San Antonio a las 18:00. Mientras que Nacional Potosí viajará a La Paz para jugar. Y ahí ya se sabrá quiénes son los 8 clubes que van a clasificar para los cuartos de final y estar jugando, como dicen, el mata-mata, o de tú a tú, sí. Bueno, porque no va a ser con el mismo formato de la gestión pasada, sí. Tener una ronda de opiniones con los protagonistas del partido del día de mañana, sí. A ver, ya me escriben los oyentes, sí. Buenas tardes, señor Mendoza, saludos, sí. Pero no, es que la programación, estimado, sí. La programación. Después ya estaremos dándole, sí. Bueno, sí. Claro, el hincha de Real quiere que uno remate, pero uno también tiene que estar sujeto a la programación. Sí, a la programación de la radio, ¿sí? Tiene que comprendernos, ¿sí? Bueno, voy al saludo de Emma y ya vuelvo.
1: Muy buenas tardes, Juan Carlos. Muy buenas tardes a los oyentes de Compacto Deportivo.

uno tiene que estar sujeto, por supuesto, también a la programación de la radio y respetar también, sí. Bueno, usted me comprenderá, después siempre estamos en su totalidad de los partidos, como local o como visitante para ambos planteles, sí. Bueno, ¿qué más? Sí. A este fin de semana, Messi marcó un gol, Cristiano no pudo marcar, empató 1-1 el Al-Nassr, sí. Empató 1-1 con el Al-Khalek, mientras que Lionel Messi marcó un gol, pero le empató en el último minuto el Nasbiol, sí. Pero la diferencia sigue siendo amplia entre Cristiano y Lionel, sí. Cristiano tiene 979 goles, pero oficiales, mientras que Leo, 928. Todo hace pensar que Cristiano en esta temporada puede llegar al gol mil, sí. Lo de Leo, no, es mucho más complicado, sí. Pero va a ser histórico de Cristiano, porque hay otros, futbolistas que en su diario tiene más de mil goles, como Romario, como Pelé, como Freiden Reyes, sí, tiene. A ver, le voy a comentar a propósito de los goles, a ver, aquí está el dato. Según, la Federación de Historia y Estadísticas, sí, Romario, en su cuenta personal, tiene más de mil goles, pero entre los periodos de 1985 hasta el 2007 que jugó Romario, sí, convirtió en total de 762 goles. Estos son datos de la Federación Internacional de Historia. 762 de esos corresponden 55 con la selección de Brasil. Luego aparece Josef Bican, de Checoslovaquia. Según sus registros, del señor Josef supera los mil goles, pero según la Federación Internacional solamente lleva 761 goles, sí, 31 con la selección, según los responsables de dicha institución. Pelé, sí. Usted recuerda que en octubre, por ejemplo, cuando marcó un gol ante el Vasco de Gama, muchas veces le he comentado, era su gol mil, pero no. Pelé tiene 767 goles, sí, entre los periodos de 1956 a 1979, sí. Y Pelé había marcado 77 goles con la selección de su país, sí, oficiales, sí, Pero hay otros antecedentes más, sí. Otros datos como el de, alguna vez le comenté,

oficiales, nada que de esos de los amistosos que no son considerados. Una cortina, por favor.

0: Bueno, hoy estuve conversando, por ejemplo, con varios integrantes del plantel de Real Potosí. Al señor Umaña le gusta ser mucho más ofensivo, sí. Mientras que a Flavio Torres le tenía otro sistema de juego, mucho más defensivo, con volantes de creación. Es que, por ejemplo, Pablo me dice, Umaña se debe adecuar a los jugadores que tiene y sus características con las características, con el sistema de línea de 5 en defensa, dieron buenos resultados. Es un poco absurdo que quiera cambiar de sistema. No, cada técnico tiene 8 ideas, estimado Pablo. Sí. Bueno, a ver, esperemos cómo le va. Es que depende del rival también es esto, sí. Depende del rival que se presenta, sí. Por ejemplo, ante Oriente Petrolero jugó con un sistema de 4-3-3, sí. 4-3-3. Quería liquidarlo el pleito, pero no se puede, porque el equipo contrario también tiene sus argumentos, estudian cómo hay que bloquear todo ello. Cada partido es distinto. Hoy estuve conversando con Giancarlo Diego Umaña, sí, dice, no todos los partidos tienen el mismo ritmo, dice. Sí. Aclaro también el acta donde estampó su firma don Gabriel Mendoza, no lo expulsó a Maxi Gómez, como están en las redes. Por eso ya no doy crédito a las redes sociales, sí. Ya no retiro pelota, sí. Porque no gozan de credibilidad, sí. Lo echaron al ayudante de campo de Real, a John García. A John García, a él lo expulsaron, no a Maxi. Solamente le sacaron tarjeta amarilla nomás a Maxi, sí, para aclarar. Y él está acompañando a la delegación de Real. Vamos a la primera pausa, ¿le parece? Ya vuelvo. 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Ya vuelvo a propósito de salud. 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

0: Para vivir hay que luchar, y para ganar un partido de fútbol hay que sudar hasta la última gota. Hoy le preguntaba a Gustavo Miranda, qué persona, Gustavo Miranda, el preparador físico de Real Potosí, en toda la extensión de la palabra, muy caballero, sí. Le dije, ¿fue penal? No fue penal. Porque cuando señaló el punto fatídico, don Gabriel Mendoza dice penal, pero con tanta joda, con el tole tole, todo. Después se vino la trifulca, y lo que me entero, los policías para dispersar a los rebeldes sin causa, los gasificaron, y el oyente anónimo fue una víctima de esa situación. Bueno, el oyente anónimo, ¿dónde no está? Sí, no lo vi a Heriberto en la recta de preferencia, por ahí estaba en otro, a él se va, creo, a la curva norte, Heriberto, sí, pero por ahí no había mucho lío, sí, mucho lío. No, fue penal, le dije a Gustavo, me dice, sí, penal, por la acción. Y anoche tuve la oportunidad de seguir el programa de Entel Gol, sí, después de la programación de los partidos, estuvo el señor Chambi y explicaba que la acción de Jefferson Videira sobre Vladimir Castellón era falta, sí. Es por ello que muchas veces los especialistas o los relatores no conocen, sí, especialmente las normas de la International Board, aunque señalan, sí, que en otros países, por ejemplo, los árbitros les dan unas charlas a los jugadores para evitar, pero en Bolivia no creo que se tome esa decisión, sí. Por ejemplo, en España dice que habitualmente los jugadores se enteran, pero no lo aplican, seis personas, decía. Hoy estuve conversando con Giancarlo Diego Umaña, sí, varios conceptos, y le dije, con el respeto que se merece usted, profe, sí, a la mierda el espectáculo, como diría Mourinho, lo importante es ganar. A ver, esta su respuesta con don Giancarlo Diego Umaña. Lo escucho, profe.
1: Sí, bueno, primero que todo, un saludo para ti, para todas las personas que nos escuchan. Sí, es un rival directo, un rival fuerte, como todos los que van a ser de aquí en adelante. Yo creo que todos los equipos en esta segunda vuelta están intentando hacer las cosas lo mejor posible, porque saben que ya es la etapa definitiva. Nosotros, no solamente Oriente, no solamente Oruro, sino todos los rivales que vengan, van a ser importantísimos para nosotros, intentar sumar, intentar mantener los puestos de arriba, porque pues nuestro objetivo es clasificarnos a ese torneo internacional. Y bueno, ahora tenemos un partido fuerte, sabemos que es un rival que viene golpeado, nosotros por ahí anímicamente bien, después del triunfo contra Oriente, intentar seguir sobre la senda de la victoria que nos va a ayudar muchísimo a estar ahí arriba.
2: Tres puntos que le pueden permitir al Club Real Potosí seguir soñando.
1: Sí, claro, no, por eso te digo, ojalá podamos ir allá, traer un excelente resultado, esa es la intención, vamos con la mejor disposición, y como te decía ahorita, todos los partidos de aquí en adelante van a ser importantes, entonces sumar y mantenernos en la parte alta va a ser fundamental.
2: Un concepto, un comentario del hincha de Real.
1: No, agradecidísimos por la compañía, agradecidísimos por el apoyo. La verdad, es bonito sentir una hinchada que hasta el final estuvo apoyando.
2: Comprometida.
1: Sí, sí, total, que tuvo paciencia, que bueno, que a pesar de que esto es fútbol y intenta hacer las cosas lo mejor posible, siempre hay un poquito de una crítica constructiva, obviamente del sentir del hincha y que siempre quiere ganar, pero muy agradecido con ellos porque hasta el final nos mostraron su apoyo.
2: Además también el hincha sabe cómo el rival también complica, ¿no? Cuando uno planifica, Giancarlo, bueno, esto va a ser así, pero es muy complejo estar ahí durante 90 minutos en el campo de juego.
1: Sí, no, total, y es que nosotros lo hablábamos, le ganamos un excelente rival, un rival que viene al alza, un rival que en el llano, en la altura, corre igual, o sea, que viene haciendo muy bien las cosas, no le ganamos a cualquier rival. se prepararon ellos para venir acá y nos costó, aún más cuando ellos encuentran ese gol, que lastimosamente es una acción desafortunada, porque por ahí sin esa acción nosotros teníamos un partido diferente, ¿no? Pero cuando se te pone 1-0 en contra,
3: se complica,
1: pero aún así tuvimos la valentía, intentamos llegar al área rival, intentamos sumar hombres, a veces con orden, a veces sin mucho orden, pero con muchas ganas. Y bueno, es importantísimo sentir el apoyo del hincha ahí en esos momentos, porque nos impulsa a ir adelante.
2: Bueno, con todo respeto, Giancarlo, Mourinho decía, a la mierda el espectáculo, lo importante es ganar.
1: Sí, o sea, yo soy de los entrenadores que me gusta conseguir el objetivo, me gusta conseguir la victoria con el cómo, claro, pero es importante ganar, y más en estas fechas, y a veces de pronto por ahí uno juega bien y por ahí no se te da el gol, entonces a veces de pronto no se juega tan bien, pero conseguir los puntos es importante, porque corregir ganando es mucho mejor.
2: Bueno, y en este plantel también la actitud se nota, ¿no?, del primer plantel.
1: Sí, no, es un grupo bastante lindo, un grupo fuerte, un grupo que está comprometido.
2: Sano,
1: es un grupo que le gusta trabajar, un grupo que tiene mucha entrega. Entonces, cuando uno tiene un equipo así, un plantel así, unos jugadores así, uno como entrenador le queda más fácil trabajar, y eso es importante, tener jugadores con los que uno cuenta, que tiran para adelante en todo momento. Entonces, bueno, esperemos seguir sumando, que vuelvo y te repito, es lo importante, y poder conseguir el objetivo.
2: Bueno, como siempre, Giancarlo, muchas gracias por estar en Compacto Deportivo.
1: No, muchas gracias a ti, muy amable.
0: Bueno, ahí estuvo la opinión de Giancarlo, Diego Maña, sí, donde comentaba, sí, sobre el planteamiento. Así es el fútbol de complejo, sí. Desde las tribunas se ve fácil, se ve muy sencillo, pero otra cosa es estar ahí adentro, sí. Como diría Humberto Eco, es un circo, es un circo.

¿Qué podemos hacer, Pablo? El que manda es el director técnico, así sea un soquete. Sí. ¿Qué podemos hacer, Pablo? Sí. Ni yo ni usted tenemos ningún derecho para decirlo. A ver, ponle a Perico de los Palotes, Giancarlo. No, él tiene todo. Por ejemplo, hoy ya me anticipó cómo será el partido del día sábado. Sí, ya me dijo. Sí. Bueno, es muy prematuro anunciarle, sí. En este momento, sí. Sí, ya me pasó el dato, sí. ¿Cómo será? Bueno, el fútbol es muy complejo, igual que el amor, como diría uno, sí. En el fútbol todo vale, sí. A ver, un saludo para José Luis allá. Me dice, Juan Carlos, buenas tardes. ¿Quién jodió en el Tole Tole? Sí, entró a la trifulca Maxi, solamente tiró una patada, un cono. Pero el que jodió fue Alejandro Toses, sí. Alejandro Toses, de ahí se sumaron, sí. El Pollo, José Alfredo Flores. Y comenzó nomás el Tole Tole, como dirían los uruguayos. Pero ya pasó. Lo importante son los tres puntos. Los tres puntos que le permiten a Real seguir soñando, seguir soñando.

0: Bueno, en el fútbol no se puede conformar a nadie. A nadie. Sí, a nadie. Ni al más experto. Sí, ni al más experto. A ver qué dice Gustavo Miranda, el preparador físico. Lo escuchamos, Gustavo.
1: Evaluamos cómo era el calendario, el fixture, la cantidad de partidos que había y...
0: Ahora sí. Vuelvo, sí, le pregunté. ¿Cuál es el plan de trabajo? Porque van a jugar después de la fecha de este... que se va a cumplir entre el martes, miércoles, jueves. Se viene una seguidilla de partidos por la Copa Bolivia hasta la octava fecha, se imagina, sí. Sí. Va a ser agotador. Y hay algunos planteles, como el caso también de Real, que van a presentar equipos alternos para cuidar, me dicen, el cuerpo técnico, para cuidar, porque los partidos del torneo todo contra todos tiene mucho más valor, me dijo, sí. Y después, si clasificamos a los cuartos de final, igual lo vamos a dar. Es que tenemos que cuidar a los jugadores, dice también, sí. No es cuestión de exigir, porque la carga física, no entiendo mucho de esto. Pero a continuación nos explica Gustavo Miranda.
1: Evaluamos cómo era el calendario, el fixture, la cantidad de partidos que había y se repiten partidos, por ejemplo, muy seguidos como el de Nacional, que es 19-22, donde a uno le queda solamente el espacio para recuperar el equipo, ajustar algunos detalles y volver a competir. Y así vamos a seguir compitiendo contra San Antonio, contra Aurora, contra Bebé, por Copa Paceña, que van a ser la siguiente semana 3 partidos seguidos. Más o menos tenemos en 12 días 3 partidos para estar planificando más o menos cada 3 o 4 días competencia. Entonces eso fue lo primero que evaluamos, vimos el grupo, hicimos la primera evaluación del grupo, cómo estaba, cómo se encontraba desde la parte física. Lo encontramos muy bien, un equipo con una gran entrega, un gran corazón para competir, y eso nos ha ayudado mucho porque siempre están dispuestos a trabajar. En los momentos de recuperación hay veces nos dicen, profe, danos un espacio más para hacer el trabajo, no nos saques tan rápido. Entonces eso ha sido muy bueno para nosotros como cuerpo técnico.
2: El partido de este día martes ante Totora Real Oruro, de lo poquito que sea de fútbol, Gustavo, es clave.
1: Es clave, es determinante para nosotros, lo hemos trabajado así, lo hemos visualizado así, sabemos que ganando esos puntos nos ponemos en lo alto de la tabla donde veníamos trabajando, donde dejaron el grupo anteriormente. Entonces esa es la idea, estar en esos puntos altos por nuestro compromiso, por nuestros sueños, por nuestras aspiraciones, por las aspiraciones de toda la ciudad de Potosí, del presidente, los jugadores, todos estamos encaminados en el mismo objetivo y eso es lo que más queremos, lograr conseguir el objetivo que es ganar este partido para ponernos en la parte alta de la tabla.
2: Cuando comenzó todo esto para Real Potosí, quien les habla luego de estar inmerso durante varios años, había un signo de interrogación. Pero con el tiempo, la entrega, la actitud es fundamental en un plantel.
1: Sí, es fundamental porque
2: esencial.
1: Hay veces no puedes jugar bien, pero sí puedes correr, meter, sacrificarte por el equipo, por el compañero. Nosotros no negociamos ese esfuerzo. Ese esfuerzo para nosotros es fundamental y es determinante. Desde el presidente, desde nuestros utileros, de nuestros hinchas, de toda la gente que apoya al equipo Real Potosí, eso es fundamental. El esfuerzo no se negocia. Todos somos de corazón, nos entregamos, tenemos esa garra que nos caracteriza. Ya que juguemos bien, que logremos plasmar lo que el profe planifica en la semana, lo que el profe les... las instrucciones que le da, la tarea táctica, todo eso puede variar de acuerdo al rival, el día, hay veces no estás, todos los días no estás bien de la misma manera, anímicamente, físicamente, siempre tenés un factor que te puede terminar el partido, pero la parte de la entrega y el sacrificio no la negociamos.
2: No, se le nota, ¿no?, a este plantel, porque no tiene muchas figuras. Claro, excepto que Maxi le gusta estar en el tole-tole, ahí provocando al rival, que es su estilo de juego, de Maxi.
1: Nosotros somos una familia. Si se meten con uno, todos vamos a salir a respaldarlo. No permitimos que nos vengan a irrespetar, a que nos vengan a faltar el respeto, a que vengan a cuestionar nuestro trabajo. Entonces, siempre, si salen a un jugador a agredirlo, todos los vamos a ir a respaldar. Si van a hablar de alguno de nosotros, todos vamos a salir a defenderlos, porque como te dije, somos una familia. Pero algo que tiene el grupo es esa unión, es saber de que todos son importantes, desde el que juega, el que no juega. Entonces por eso todos entrenan de la mejor manera y siempre están dispuestos a entrar y hacer las cosas de la mejor manera. Entonces eso nos da una tranquilidad enorme, saber de que este equipo tiene el objetivo claro y sabe para dónde va.
2: Como diría Mourinho, no hay manzanas prohibidas en el cajón.
1: Sí, no hay. Aquí todos están. Es un grupo, me causa mucha curiosidad ver cómo desde el más grande, Caso Rioja, Caso Maxi,
3: Castellón.
1: Castellón, si toca hacer una tarea de apoyo, si le toca estar por fuera un rato, si le toca esperar en el trabajo rotar, no tiene ningún problema. Si en el momento el profe trabaja con un grupo y yo estoy haciendo con otro trabajo con el grupo físico, nadie está diciéndole a uno, no, profe, mira, no, todo el mundo está trabajando, esperando su espacio para ingresar, a cumplir las tareas. Entonces eso nos da una tranquilidad a nosotros de saber de que el equipo está dispuesto a que donde el profe
3: dispone,
1: ellos van a dar su granito de arena y van a aportar para el objetivo.
3: Ya se puede imaginar lo que van a ser los partidos del 19 y 22.
1: Sí, una belleza, los muchachos ya viven eso, se siente. Que esta ciudad, que cuando llegué no conocía mucho Potosí, ver que es tan deportiva, que el futsal, que el fútbol, que el estadio, que la gente apoya, que el día que vine, que vi el estadio, que jugamos contra Oriente lleno, la gente apoyando, la hinchada siempre animando. Entonces eso es fundamental para nosotros. Llegamos a una ciudad muy, muy deportiva y en especial muy futbolera. Ayer vimos el partido de Mineros. O sea, hay fútbol todo el tiempo.
0: Bueno,
3: gracias, Gustavo.
1: Gracias a ti.
0: Bueno, hasta ahí la explicación del profe Gustavo Miranda, sí. Bueno, el ambiente es bueno, sí, el ambiente es bueno, sí. Solamente que cambiaron al director de la orquesta, nada más, sí. Luego nos vamos a la pausa. ¿Qué piensa Jorge Hugo Rojas, por ejemplo? Va a ser de la partida el día de la mañana. Esta es su palabra. Ya están de viaje ellos, rumbo a Oruro.
4: Sabemos que ellos están urgidos de punto. Y nada, nosotros mentalizados en no cometer los errores y tratar de traernos las tres unidades, ¿no?
3: ¿Qué es lo que más rescata Jorge Hugo del grupo de Real?
4: No, hay un grupo unido, un grupo que quiere lograr los objetivos y eso es bueno, ¿no? Para cada uno, así que se vio reflejado en el partido contra Oriente, pues, ¿no? Así que vamos a seguir así por ese objetivo que es un torneo internacional, ¿no? Así que nada, ¿no? Vamos a seguir trabajando para eso.
3: Bueno, se nota un buen ambiente a la cabeza de Maxi.
4: Sí, no, son grandes jugadores, buenas personas y...
0: No, pero Maxi es el que más hincha, le gusta, le encanta estar en ese ambiente a Maxi, no es en la cancha, en los entrenamientos, que es mi estilo viejo, me dice, sí. Ay, ¿qué vamos a hacer? Ya lo conozco. Sigamos escuchando a Jorge Hugo.
4: Se ve reflejado, ¿no?, en el grupo, por eso estamos logrando los objetivos paso a paso, así que Dios quiera que podamos lograr un torneo internacional para Real, bueno.
3: Claro, porque cosechando tres puntos pueden estar ahí arriba un poco más tranquilos.
4: Sí, sabemos que logrando un triunfo nos pone ahí arriba, así que va a ser una final para nosotros. Vamos a ir a tratar de sacar las tres unidades, a no confiarnos, sí. Sabemos que es un gran rival, pero nada, ¿no? Nosotros ambiciosos en lo que queremos, bueno.
3: Gracias.
0: La opinión de Jorge Hugo Rojas. Hasta ahí la actualidad, sí. Cambiaron de planes, ¿sabe qué? A la misma hora, eso también es un error, ¿no? De quién otorga el permiso para el uso de la cancha auxiliar para Nacional. Tuvieron que cambiarse. Bueno, a ver, me dice Heriberto. Carlito, buenas tardes, qué sufrimiento. Estaba Carlitos en el estadio, como dice Mauriño, lo importante es ganar. Un saludo, amigo, un saludo, Heriberto, sí. Y justo, ¿sabe? Desde Santa Cruz me llama José Luis, sabe que estoy en pleno programa y no lo puedo tirar pelota, sí. Vamos a la pausa. Y ya vuelvo, no se vaya. Gracias por acompañarnos. 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
0: Bueno, cuando le decía a Gustavo, sí, lo poquito que sé de fútbol, sí. No, sabe nomás, me decía. A ver, le voy a comentar como anécdota. Cuando tuve la intención de participar para ir al Campeonato Mundial de Alemania 2006, sí, había un concurso para periodistas y para gente interesada para responder 10 preguntas al hilo sobre el fútbol, sí. Yo llegué hasta las 6, hasta las 6, sí. Cuando Cheme Abbas me dice, ¿quién fue el primer arquero en contener un tiro libre penal? Me dice. Uy, me dejó mal parado. Yo dije, en el 30. No, fue el Mago Zamora en el 38, me dijo. Sabe un poquito de fútbol. Hasta la próxima, estimado, me dijo. Sí. Bueno, se puede imaginar, cuando respondí 10 preguntas y me faltaban 4... y hubiese tenido que aprender alemán para viajar, pero ahí está. Hoy, por ejemplo, hablaba de Carlos Salvador Vilardo cuando dirigía al Deportivo Cali, etcétera. Le di algunos nombres, todo se sorprendió. 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
0: Bueno, los auspiciadores, los organizadores me dicen, don Juan Carlos, sí, usted tiene 5 entradas para ir al teatro. Le dije, qué mala suerte tengo. Lo hubiese conocido personalmente a Jerónimo, pero a esa hora tengo que estar relatando el partido entre Real Potosí y Nacional por la Copa Bolivia. Sí, le dije, sí. Bueno, a ver, a propósito de la jornada del día de mañana, la fecha número 20 comienza a disputarse y luego retornará allá por el 9, 10, 11 de octubre. Solamente el tiempo se encargará, sí. Y el destino, como dice el oyente anónimo, también será parte si todavía nos mantenemos de pie, sí. Va a ser la primera vez que va a jugar Real Potosí con Totora Real Oruro allá, en la ciudad de Sebastián Pagador. Recordemos que en la primera fecha fue un cachetazo cuando Totora Real Oruro le ganó 2-1 en condición de local y fue la primera derrota de Real Potosí en su retorno como local cuando Daniel Poroso marcaba los 62 minutos, Yerko Vallejos a los 89, Gonzalo Añasco que vuelve a los 97, ejecutaba un tiro libre penal y el guardameta Ronaldo Anacota contuvo. Y en el rebote, Gonzalo Añasco marcó el tanto del descuento. Estas son las autoridades para el cotejo del día de mañana, que le estaré informando minuto a minuto de lo que va a suceder allá, en el Estadio Jesús Bermúdez.
5: El árbitro será el señor Carlos Arteaga, primer asistente José Antonio Flores, segundo asistente Ángelo Choque, en el VAR Carlos García.
0: Esto continúa mañana, ABB con Die Strongest a las 17 horas con 30 minutos. Se han enfrentado en 3 oportunidades y fueron triunfos para Die Strongest. Ahí estará don Dilio.
5: El árbitro Dilio Rodríguez, primer asistente William Medina, segundo asistente Cliver Castellón, en el VAR Austin Prado.
0: Y como siempre agradecerles a Wilfredo y Abad, que me alimentan, sí. Guavirá Aurora. Ah, y a propósito de Guavirá, sí. Después de las denuncias que hubo, ¿cuándo jugó Guavirá? Ayer, ¿no? Sí, sí, ayer cuando le ganó 6-0, que había amenaza de muerte a la mamá de Manuel Ferrer, que por miedo salió del campo de juego Víctor Abregó. La directiva de Guavirá tomó la decisión mientras la Fiscalía, la Federación Boliviana de Fútbol, inician una investigación, suspenderlo temporalmente a Manuel Ferrer, que recibió una llamada anónima, sí, diciéndolo, si no te dejas meter goles, lo vamos a asesinar a tu mamá. Bueno, Guavirá Aurora, pero usted sabe cómo es esto, sí. Y ahí ya salieron otros actores del fútbol, sí, como don David Paniagua, don Víctor Hugo Pérez, hablando de esta situación. Pero hay que comprobar, sí. Guavirá Aurora, mañana a las 15:00, no, el miércoles 15:00, y ahí estará don...
5: El árbitro será el señor Cristian Condori, primer asistente Ronald Antonio, segundo asistente Juan Víctor Magni, en el VAR Ronald Mamani.
0: Bueno, me anunciaban que hay novedades en el exterior, porque estaba ganando la Roma, sí, la Roma estaba ganando por 1-0. Nacional Potosí Always Ready, será un asunto de compacto deportivo. Luego de la tarde de clásica, va a tener que interrumpir su programación, sí, porque después habitualmente no habían partidos en estas horas de la tarde, de 15 adelante, porque después yo no tengo ningún problema, Noemita, de transmitir a sábados, domingos, a partir de las 3 de la tarde o 6 de la mañana, no hay ningún problema, solamente que uno tiene que ser respetuoso con la programación. De eso tengo que agradecerle al director. Solamente que estos cambios... ¿Por qué juegan en Oruro a las 3 de la tarde? Es que no tienen sistema de iluminación que esté en orden. Por eso cambiaron. Si no, estaba programado en horas de la noche. Nacional Potosí, always ready. Se viene con todo, always ready. Y ahí estará don Jordi.
5: El árbitro Jordi Alemán, primer asistente Edson Acero, segundo asistente Wilson Zorrilla, en el VAR Héctor Sandoval.
0: Y esto continúa el día miércoles, Blooming Football Club Universitario a las 20:30. Este partido estaba programado a las 20, cambian 20:30. Y ahí estará un señor de nombre Ángel.
5: El árbitro Ángel Flores, primer asistente Eduardo Saavedra, segundo asistente Edil Gareca, en el VAR Gad Flores.
0: Ustedes se pueden imaginar, a ver, la vigésima fecha se va a disputar entre martes, miércoles, jueves, viernes, sábado, vuelta, fútbol, ya, sí. Bueno, el día jueves volverá a ser local Tomayapo, pero esa vez ya no será Bolívar, sino Oriente Petrolero. Dirige
5: el árbitro Javier Rebollo, primer asistente Sergio Carrasco, segundo asistente Juvenal Vilca, en el VAR Mijail López.
0: 20:30 en el estadio Hernando Siles, van a volver a jugar Bolívar, Gualberto Villasuel, San José. El 8 de junio del 2025, bajo la batuta de Eduardo Villegas, le ganaba 3-1 a Bolívar, sí. Esta semana nos va a visitar Eduardo Villegas. El profe Giancarlo Umaña también se ha comprometido. Con todo gusto, me dice, es que hay que ver también su agenda. Bolívar, Gualberto, Villasuel, San José continuarán con la fecha número 20.
5: El árbitro Juan Carlos Huanca, primer asistente Roger Orellana, segundo asistente Agustín Escalera, en el VAR Jorge Justiniano.
0: Como no va a haber fútbol, oyente anónimo el domingo para quedarse en casa, ¿no? 10 de la mañana van a jugar el Derby de Madrid, Atlético de Madrid, Real Madrid, promete. Este fin de semana ganó el Real Madrid, ganó el Barcelona, pero volviendo al fútbol nuestro de cada día con todos sus avatares, Independiente Petrolero San Antonio de Bulo Bulo completan la fecha el día viernes. No, a ver, martes 15, miércoles 16, jueves 14 días. En 4 días se va a jugar la fecha número 20. Independiente Petrolero San Antonio, ahí estará un hombre de color.
5: El árbitro Erlan Salazar, primer asistente Rubén Flores. En el segundo asistente Miguel Villanueva, en el VAR Marcelo Castro.
0: Bueno, hasta ahí, amables hoy. Mañana estaré retornando para pintarle, esperemos que le vaya bien a Real, sí. A las 15, en este momento están en medio camino. ¿Por dónde están ya? A ver, oyente anónimo, ya partieron a las 2 de la tarde, ya están en medio camino, ya llegaron a Chayapata, todavía, ¿no? ¿No? Todavía, sí. Todavía, mañana, sí. Hay Copa Libertadores de América. Boca en este momento se va rumbo a Sao Paulo para jugar un partido clave frente al plantel dirigido por Dorival Junior. Sí, gracias, eso es todo. Mañana retorno a partir de las 15:00 desde la Casa de la Radio. Buenas tardes.
5: 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Tiempo cumplido, ha sido un gusto verlos acompañado en otra tira de Compacto Deportivo. Será hasta el día de mañana. Que tengan buenas tardes.
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Ay, las niñas a esta altura del año tratando de adelgazar para que el verano no nos encuentre gordas. Es tan difícil. Es tan difícil porque una temporada las hormonas te juegan. Te juegan chueco. Porque en vez de ayudarte a seguir siendo linda, lo que sucede es que ellas dicen, bueno, hay un desequilibrio, estamos empezando a hacer menos hormonas cada vez. Así que hay que hacer algo. Si no hay reposición hormonal bioidéntica, entonces lo que tenemos que ir a hacer es proteger los órganos nobles, en este caso, el útero en las mujeres, la matriz, como quieras llamarlo. Lindo es Luismi, yo hablando de mi matriz. Hola, ¿qué tal? Buenas tardes, soy Leticia Heredia, te acompaño hasta las 18:00 minutos. Si te portas bien, quizá unos 30 minutos más, ¿sí? Te pongo solo lo mejor de lo mejor. Hace un momento el sol, mucho más antes de Pretenders, con esa gran vocalista. Bueno, a continuación, de fondo, escuchas al señor The Weeknd, que mucha gente ha calificado con el timbre de voz del señor Michael Jackson. A través de la 92.5 y a través de la www.radioclásica.com, si quieres verme y si quieres ver los vídeos, son fantásticos, sí señor. Ay señor, bueno, un saludo grande a mi brocito querido, dijo, traspasaron las fronteras. Porque pues ya lo escucharon en todo Bolivia, al señor alcalde hablando acerca de la basura, de eso y más, de las sanciones. De eso y más hablamos dentro de poco, porque sí, nos pusimos las pilas y dijimos, oh, vamos a ayudarnos entre nosotros. Ya tenemos demasiada contaminación con esto de las empresas mineras. Y más allá que nosotros sigamos contaminando nuestro medio ambiente, no es justo. Si nosotros no hacemos algo, nadie va a hacer nada por nosotros. Así que es necesario que le pongamos cariño, amor, los cinco sentidos a esta buena obra. Bien, tengo que agradecer a Aguacielo, me mandaron energizantes. ¿Y cómo adivinaron? Porque hoy, de veras que estoy súper agotada. Pienso que los síntomas de la perimenopausia ya aparecieron por ahí, cansada, o sea, duermo, amanezco y estoy cansada, me empiezan a doler las manos, el cuerpo, ya es cada vez más complicado caminar, la altura me incomoda, así que son síntomas de la perimenopausia. Dentro de poco seguramente se me cae el cabello, si es que no se me ha caído ya. Y la mujer tiene que vivir esto y más. Imagínense, si, y ahora yo estoy detectando que es el tiempo de perimenopausia. ¿Qué será la menopausia, señores?

Pero este no es The Weeknd, es otro cantante. Bueno, y bueno, tengo que agradecer a AG Bolivia porque me mandaron pues este lindísimo energizante que de veras hace que abra los ojos. Amanecí tan cansada, bueno, y esta vez no puedo decir que no pude dormir y que no concilié el sueño. Simplemente pues me doy el trabajito de que si veo algún perrito fuera de casa, pues a tocar puertas, no queda de otra. Ay, qué delicioso este energizante, sí. Pero a ver, te subo la música mientras yo saboreo acá.

Bueno, me tocó esta Bolt, bebida analcohólica, dice gasificada, sabor arándanos, y me siento así. Ay, voy recobrando la energía que había perdido. Arándanos, señor. Ay, jefe, tráeme algo de comer cuando vengas. Y'all ready for this? Ay, qué bueno que la gente todavía no ve, porque en serio me lleno de energía. Bueno, el jefe está en una reunión justamente poniéndole pues más ganas a esto que es redoblar la campaña de contra los sucios de esta ciudad. Hay gente muy sucia que le encanta pues poner la basura donde le pega en gana, y pues no lo vamos a permitir. Sí, señor, gracias a Somincor, que es una empresa que dijo, sí, no vamos a permitir entre todos que nuestra ciudad se llene de basura, vamos a limpiar, vamos a dejarla como era antes, bien bonita. Sí, así que gracias a Somincor por estar con nosotros. Ellos nos están recomendando poner la basura donde se debe. Bueno, yo tengo que agradecer también al gobierno municipal de Potosí, porque ellos están pidiendo que no importa si hace calor, que por favor tú puedas meter a tu animalito dentro. En esta temporada de primavera, los animales van a entrar en celo. Muchas hembras van a entrar en celo. Y pues hay muchos machos que al sentir el celo, que no estén castrados, van a ir detrás de la hembra. Se van a perder, van a empezar a pelear por quien se aparea. Y pues van a terminar lastimados los más jóvenes, los más débiles, los que no tienen mucha experiencia. Y a veces mueren con infecciones que se pueden curar fácilmente con algún antibiótico. Así que te pedimos, por favor, el gobierno municipal está pidiendo que seas una persona más racional, más educada, que si sacas a tu mascota la vuelvas a meter, que si la llevas a pasear y ella hace algún desecho, haga caca, como quieras llamarlo, ¿sí? Tú puedas levantar ese desecho con una bolsa, ponte guantes si quieres, no sé, yo agarro normal y punto. A mí también me cuesta, porque yo también no sabía hacerlo. Pero ahora, por supuesto, que voy levantando la caca de mi animalito. Y muchas veces nos da un tanto de flojera y demás. Pero bueno, eso dice mucho de nuestra educación. Así que lo que tenemos que hacer es levantar la caca, ponerla en el contenedor o en el basurero. Si no encontramos, traigan, llévenselo a casa. Pónganlo en un basurero. No es cosa de otro mundo. Al último muchos dicen, es mi perrija, es mi perrijo. Bueno, si es tu niño, tienes que traértelo. Y bueno, si es tu mascota, debes procurar de que otras personas no se sientan incómodas con lo que hace tu mascota. Que es, claro, algo natural. Y hay mucha gente que dice, ay, no, que puede haber parasitosis. Y demás. Ay, por favor, hace años nos hubiéramos muerto con parasitosis si se hubiera tratado de eso, ¿verdad? Pero bueno, si podemos, en el mejor de los casos, si nosotros podemos hacer algo por mejorar esto, claro que lo hacemos. Y el gobierno municipal está pidiendo eso, ¿sabes? Empiezan a subir las temperaturas. Y hay muchos peludos que van a recorrer kilómetros y kilómetros tan solo por un bocado de agua. Seamos buenos, dejemos fuentes de agua en algunas puertitas. Hay gente que ya tiene por costumbre tener una fuentecita. Si puedes ayudarlas a mantenerlas limpias, lavarlas, limpiarlas, hazlo. Porque pues de ahí beben muchos animales. Así que ayudemos en este sentido, porque ellos no saben cómo pedirte. Así que nosotros podemos ayudar de alguna manera. A veces pensamos que solo llamando al número de los voluntarios hacemos trabajo. Cualquiera puede ser voluntario. Es solo dar el primer paso. Porque luego los voluntarios ya no solo ayudamos animalitos y plantitas, ya pasamos a ayudar a las personas. Vemos a una persona que está botada en la calle, no pasamos de largo. Ya de alguna manera tratamos de ser buenos samaritanos. Los arrinconamos, les pedimos que, o les ayudamos a sentarse. Les pedimos que tengan cuidado, que reaccionen, porque pueden broncoaspirarse y demás. Y bueno, todo esto, si somos lo que el apellido dice, personas muy educadas, representas a tu apellido, así que es necesario hacer el bien sin mirar a quién. Sí.

Y bueno, están multando a aquellos malos vecinos que están botando la basura donde les pega la regalada gana. Ya se multaron a dos personas de vía pública. Y bueno, queremos que continúe así porque de veras es importante que nosotros difundamos la buena educación que nosotros tenemos como potosinos. ¿Quién dijo? Hay mucha gente que dice, ay, claro, se vino la gente de las provincias, lo único que sabemos decir. Se vino la gente de las provincias y ellos son maleducados. Y bueno, si son maleducados, tiene que haber personas aquí que de alguna manera pues pongan el freno y hablen con esas personas. No se trata solo de que veas que boten la basura y tú no hagas nada. La persona que no ayuda a difundir o no indica qué es lo que está sucediendo, igual, de la misma manera, es una persona que no hace bien las cosas. Y para nosotros eso es preocupante, es peor. Porque cualquier momento ve algo que no debe pasar y pues no dice nada al respecto. Bueno, nosotros queremos arrancar así, queremos animarte y que este lunes, que se queda un poquito de fiaca, puedas tener pues ese ánimo para poder empezar la semana como se debe. Bueno, arrancamos de esta manera y pues pongamos algo de los Aerosmith de los 94. ¿Qué tal pues este tema Crazy con uno de los vocalistas para mí, el mejor de varones a esta altura del año? Sí, señor. Escuchamos. Bienvenidos y bienvenidas.

0: otra. Pero
1: tomar energizante, nada de tomar otras cosas. Y qué lindo la flaca. Claro, una es flaca porque duerme mucho. Sí, aunque no lo creas, hay un estudio que indica que las personas que duermen mucho, pues adelgazan. Transpiran, las personas que transpiran en el gym no adelgazan, las personas que transpiran durmiendo sí adelgazan, sí señor, así que yo quiero pedirme un día de permiso para que el club me deje dormir, sí.
0: Aunque solo
1: necesitamos adelgazar para el verano, porque si no vamos a estar con una barrigota y bueno, vamos a estar como cuando nos decía nuestra amiga, ¿estás embarazada? No, le decía. Deberías, me decía, porque estás gorda. Y ahora si me viera, estoy más gorda todavía. Bueno, hay que dejar de comer, chicas. No hay que comer mucho. Aparte que, y yo digo eso y de repente me pongo a pensar que solo hablo de comida muchas veces. Sí, aunque no lo creas, llega. Un día eres joven y al otro día estás hablando de comida.
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1: ¿Pero quién hace temas por el beso de la gorda? Daría lo que sea, solo dicen por el beso de la flaca. Qué bueno es vivir en Potosí, porque de alguna manera, pues el frío nos hay una vasoconstricción en nuestro cuerpo, o sea, nuestras arterias se ponen bien chiquititas y pues ahí nos vemos un poco más delgadas, pero si nos fuéramos a un lugar más calentito, así, secretaría, uy, lo gordas que fuéramos.
2: Aunque solo uno fuera.
1: Bueno, te comento que, pues, luego de que los animalitos ya están en su hábitat, que aún sigo esperando el informe de la doctora Ana Morales, quien es abogada de una concesionaria allá en la ciudad de La Paz, que me está averiguando en qué condiciones, cómo llegaron nuestros animalitos, pues, yo te informo que pues Zoonosis está con un montón de campañas, va a estar 2 días en diferentes lugares, va a estar pues teniendo desparasitaciones y demás. A ver, escuchemos qué es lo que dice esta publicidad, permíteme hacer esto y a ver, bajo esto un poquitín y escuchemos, a ver.

0: momento sí.
1: Ay, qué bien. Lo vamos a repetir en el transcurso de la tarde porque nos parece importante que de alguna manera nos hagamos más responsables. El gobierno municipal creo que es el único de nuestro municipio que hace este tipo de campañas, que son esterilización, castración de forma gratuita. Es necesario que entre todos podamos difundir aquello, ¿sí? Y si tu mascotita está de 5 a 6 meses, ya está entrando en celo, porque clarito, ya los perros empiezan a olfatear, venir a la casa, empezar a orinar, a no dejar dormir, a ladrar, a pelear entre ellos, pues tu perrita está entrando en celo. ¿Qué es lo que tienes que hacer? Llevarla a ser esterilizada. Sí, hay mucha gente que te va a decir, no, primero que tenga su primera camadita, porque luego es peligroso y demás. Ay, gente. Entiendo que también hay muchas infecciones urinarias que también podemos provocar en su esterilización, especialmente de las hembras. Pero, pues, eso se puede cuidar o curar con algún antibiótico sin ningún problema. El detalle es de que la reproducción, la sobrepoblación que estamos teniendo en la ciudad, no es pues porque vemos hartos voluntarios, pero hay gente que dice, por culpa de esos voluntarios no se elimina a esos perros. Imagínense, gente pidiendo que los mate, ¿qué tipo de personas son? Esas personas son muy peligrosas. No lo digo yo, lo dice la psiquiatría, lo dice la psicología. Así que hay que tener mucho cuidado con esas personas que piden que se eliminen. Las personas racionales lo que piden es que solucionemos de alguna manera profesional. En este caso, Holanda ha demostrado, o los Países Bajos, como quieras llamarlo, ha demostrado que sí se puede evitar la sobrepoblación canina. ¿Cómo? Esterilizando y castrando. Así que te pedimos, por favor, que vos puedas esterilizar y castrar. Lo mejor de todo. Te está ofreciendo nuestro gobierno municipal una esterilización y castración de forma gratuita. Nosotros te recomendamos que lo hagas al quinto o sexto mes o cuando veas que ya tu perrita está ya trayendo más perritos y están empezando a olfatear. Quiere decir que ya se está llenando de esas hormonas que va a hacer de que ella pueda preñarse. Debemos evitar aquello porque no siempre caen los cachorros en buenas manos. Muchas veces, pues la gente es muy mala, los deja fuera todo el día, no les da comida, ni siquiera una buena cepillada de pelo. Hay mucha gente, por ejemplo, en mi comunidad de voluntariado, decimos, dime cómo está tu perro y te diré quién eres. Si tu perro está andando, echa una lástima, pues ya sabemos qué tipo de persona eres, ¿no? Entonces, hay mucha gente ya también que se va al otro extremo, que piensa que hay que bañarlo al animalito porque, pues, no, duerme conmigo o está conmigo, tiene que bañarse todo el tiempo. No, el animalito es, pues, un ser que no necesita bañarse seguido como nosotros. Dios, en su perfección, ha creado que su pelito con una cepilladita, por lo menos pasando un día, si puedes cepillarle todos los días, mucho mejor, cepillando al animalito, pasando un día, puedes lograr que ésta se mantenga bien. Y bueno, si alguna vez, por ejemplo, en mi caso, yo baño a mis animalitos en primavera y en verano. Por lo menos le doy unos 2 baños en primavera y unos 2 baños en verano. En invierno u otoño, en otoño quizá una sola vez, y en invierno trato de no hacerlo y solo cepillarle. Así que, pues, es así, se exponen al sol, los cepillas, no hay ningún problema. El problema está cuando hay mucha gente mala que se sigue quejando de ellos porque tenemos muchos perros en todo lado, pero es que no ayudan y no hacen nada para que esto no siga sucediendo. Nosotros te pedimos desde nuestro medio de comunicación que puedas tomar en cuenta nuestra orientación, porque no podemos aconsejar, pero sí podemos orientar. Puedas hacer esterilizar y castrar a tu animalito a partir del quinto o sexto mes que ya se van llenando de hormonas. Y nunca es tarde. Si ya el animalito, hay mucha gente que dice, pero yo no lo voy a hacer castrar ni esterilizar a mi gatita porque ya tiene 10 años. Un veterinario me decía, Leticia, los gatitos se pueden embarazar hasta los 18 años. Así que no sigamos llenando de sobrepoblación a nuestra ciudad y no permitamos que nuestros animales caigan en malas manos. Más adelante voy a volver a repetir este lindo mensaje que nos envían los de Zoonosis para que podamos difundir y la gente esté más al tanto de lo que puede hacer: desparasitar, esterilizar y castrar. Bueno, vamos a escuchar música. Más adelante te hablo acerca de la entrevista que tuvo nuestro honorable alcalde municipal de Potosí a nivel nacional.

amo a Jet y este video, Look When You Diplom, que pues si no lo viste, trata de unos animalitos hermosos, como los amo. Y bueno, vamos a saludar a mi amigo querido Richard, a nuestro compañero de trabajo Richard, que pues el sábado me dice, es puro deporte fin de semana. Le pregunté si fue a la peatonalización, me dice no, y aunque él tiene un grupo de amigos que manejan moto, pues me dijo que pues no fueron este fin de semana. Y bueno, los que no fuimos nos perdimos quizá de un bonito día. ¿Te acuerdas de este tema? De la película ahí, no recuerdo el título, pero es de la película que protagoniza Richard Kerr. Ay, solo me acuerdo de Richard Kerr, es uno de mis artistas favoritos. Bueno, déjame mandar saludos también antes a Raúl Condori, que nos está escuchando allá en la Avenida Las Banderas. Un saludo para mi amigo Conroy, sí señor, en la ciudad de Oruro. Jorge Conroy, un saludo para ti, querido amigo. Y bueno, donde nos estés amplificando, para nosotros es un placer difundir esta música a través de la 92.5.

0: Y bueno, nuestro honorable alcalde municipal de la ciudad de Potosí cruzó fronteras de nuestro departamento. Nos sentimos felices que una noticia como esta salga a nivel nacional. Infelizmente somos uno de los, bueno, somos el departamento que más dinero tiene, pero no tenemos un medio de comunicación a nivel nacional y bueno, tenemos que recurrir infelizmente a aquellas redes que están pues en la ciudad de La Paz, en la ciudad de Santa Cruz, pero bueno, lo entrevistaron al señor alcalde y le preguntaron a cuánto están ascendiendo las multas para aquellas personas que realmente son tan maleducadas y hacen quedar en mal. Y bueno, esto de echar la basura en cualquier parte se está viendo en diferentes ciudades. No solo es la nuestra, pero bueno, nosotros queremos dar un ejemplo de que pues no vamos a permitir, los potosinos que amamos esta tierra, no vamos a permitir que cualquier persona pueda ensuciar esta tierra tan bonita, este lugar tan bonito. Y bueno, ¿qué es lo que decía nuestro alcalde? Que seguramente ya lo escuchaste en diferentes medios, pero pues nos gustaría ponértelo para que puedas escuchar un poquito más al respecto. A ver...
1: Lo que sucede es que se los detiene, se les identifica, se les pide los datos, se les notifica con el tema de las multas y sanciones en el marco de la ley municipal, y estas personas lo que tienen que hacer es cancelar esta multa.
2: ¿Y cuánto miren, estamos hablando?
1: Bueno, la multa supera los 1.500 bolivianos, dependiendo la gravedad del asunto. Y también ya los abogados ven la gravedad de la incidencia que existe en el lugar. Nosotros no hubiésemos que llegar a este punto, pero vemos la necesidad de hacerlo, porque cuando uno bota la basura en un lugar no adecuado, está contaminando el lugar, pero está poniendo en riesgo la vida de muchas de las personas, claro. Niños, niñas, adolescentes, jóvenes, personas mayores.
0: Ay, señor, bueno, ahí está cortándonos como siempre, a ver.
1: O sea, nuestra basura es algo nuestro.
2: Claro.
1: Y el carro basurero pasa en horarios, entonces tenemos que ser responsables por el depósito del mismo.
2: Sí. Quisiéramos conocer también cuál es la reacción de la población. Sí. Usted decía que 1.500 bolivianos. Primero, ¿qué va a pasar con esas personas que no paguen su multa? Y se está trabajando de manera coordinada también con la policía. Por eso es que están siendo trasladados. ¿Qué dice la gente? ¿Cómo está reaccionando? ¿Se ha visto un cambio?
0: Estamos aplaudiendo al alcalde.
1: Bueno, sí, ya tenemos... han ido disminuyendo los lugares donde las personas están botando basura.
0: Bien,
1: y eso nos parece
0: alcalde.
1: Importante. Segundo, creemos que es importante también continuar con ese trabajo, pero sí. Este trabajo es de socialización, prevención, y en el último grado es el hecho justamente de la detención temporal de las personas para que estas vayan a dar su domicilio, se comprometan a pagar, y obviamente una vez que hay un compromiso para pagar, el gobierno municipal a través de sus instancias hace que se cumpla este compromiso, ¿no?
0: Bien. Ay, Richard Kerr. Bueno, díganle al honorable alcalde municipal, bueno, no sé si me está escuchando, no sé, pero si me está escuchando, felicidades. Y si no, por favor, a nuestra primera dama, a las personas que son muy allegadas a él, díganle, por favor, que lo estamos felicitando, lo voy a aplaudir, porque de verdad es hora. ¿Y sabe qué falta ahí, aparte de tener un amor? Porque es poquito más, súbanles. Porque, sí, claro, es que si no vamos a cometer, nadie tiene que tener miedo de pagar ninguna multa. Pero si estás con ganas de cometer, pues, este tipo de comportamiento que no es el adecuado, pues entonces atente a las consecuencias. No es bueno. Estamos entre todos pidiendo una ciudad más limpia, más bonita. Esto para aquellas personas que tienen hijos, nietos. Imagínate, muchos de nosotros no tenemos hijos y pues estamos cuidando a nuestros niños. Y yo digo, ¿qué será de aquellas personas que de alguna manera tienen hijos? Deberían estar luchando con más fuerza, porque este es un foco de infección y de verdad nos enferma, nos reenferma. Ay, lo amo, Richard. Bueno, díganle al honorable alcalde municipal de Potosí que lo felicitamos. A él, a la primera dama, a la gente que está llevando adelante esto, a la intendencia, a la policía. Felicidades, porque si ustedes y nosotros no tomamos las cosas como se deben, pues nunca vamos a hacer nada. ¿Y saben qué falta ahí? Falta que hagan un servicio comunitario. ¿Y cómo es un servicio comunitario? Que vayan a barrer un día a las 5 de la mañana, 3 de la mañana. Yo tengo amigos en EMAP que se levantan desde las 3 de la mañana y se están, bueno, muchos se están acostando 10, 11 de la noche, apenas duermen un par de horas, para levantarse 3, 4 de la mañana y poder recoger toda esa suciedad que todos hemos realizado. Una actividad comunitaria, honorable alcalde, señores que nos gobiernan, gobernantes, por favor, una actividad comunitaria. Que vayan a levantar la caca de los perritos en zoonosis, que vayan a barrer el centro de la ciudad, que la pongan bien bonita y que pongan pues manitos a la obra, a limpiar bien el piso, porque sabes, cuando botas basura, dentro de nuestras bolsas no solo hay pues cosas sólidas, sino también líquidas. Líquidas pasadas, podridas, que tienen un hedor espantoso y quedan marcando el piso de una forma horrorosa. Mándenlos a limpiar. ¡Que laven un contenedor! Sí, eso, yo pienso que no aprendió con sus papás, porque sus papás no lo supieron educar a esa persona, pues el gobierno y la policía tiene que enseñarles de alguna manera a tener disciplina, a tener educación. Así que desde aquí nosotros lo impulsamos a nuestros gobernantes para que, muy aparte de pagar la multa, un servicio comunitario, señor. Esos contenedores están sucios, pero no le va a costar nada comprar una bolsita de detergente y lavandina y pues ponerse a fregar duro. Porque pues cuesta lavar, limpiar, y a ver hoy en día que estamos racionando el agua, ¿cómo lo hace? ¿Cómo lo hace sin utilizar mucha agua, no? Entonces, mi sugerencia desde la radio es de que pónganles a limpiar. Pónganles a limpiar ese servicio comunitario, a limpiar, ya sea zoonosis, el centro de la ciudad, que vayan a refregar esa avenida Camacho Bolívar, donde hay un contenedor y que vayan a fijarse el piso, está horroroso. Póngale ese trabajito porque de veras creo que le hace falta a la gente hoy en día tener un poquito más de conciencia. Bueno, vamos a escuchar música y déjenme verlo. ¡Ay! Déjenme verlo a Richard Kerr. Muy lindo actor, muy lindo. Y hasta el día de hoy se mantiene tan lindo. Somos las 92.5. Te acompañamos con muy buena música hasta las 18:00. ¿Quieres ver tu video favorito? A través de la www.radioclásicapotosí.com.

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8: Le da la hora.
9: 17 horas 19 minutos.
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0: Y es fascinante poder escuchar al señor Billy Idol a través de la 92.5 Radio Clásica. Recordad que transmitimos a 4.063 metros sobre el nivel del mar. Y si no solo quieres escuchar, sino también vernos, puedes hacerlo a través de la www.radioclásicapotosí.com. Permítame saludar a Margaret Morales que nos está... ¿Dónde nos estás escuchando? No estás en La Paz, Margaret, por favor, contame dónde nos estás escuchando. En la frontera de dónde? A ver, cuéntame un poquito. También quiero saludar a Jorge Conroy en la ciudad de Oruro. Fuerza, Jorge, está tratando de hacer cerrar ese zoológico que todo el mundo quiere que cierre y que esos animales puedan pues irse a un parque donde realmente los traten bien y puedan pasar sus últimos días en aquel lugar, Dios mediante. Así que fuerza para la gente desde la ciudad de Potosí, le damos a la ciudad de Oruro para que puedan hacer posible ese sueño de todas aquellas personas que amamos a los animales y no estamos de acuerdo cómo se los trata en un zoológico. Bueno, también permítanme mandar un saludo a la ciudad de Sucre. Ahí está Teresita y, por supuesto, Glenia, que nos están escuchando a través de la www.radioclásicapotosí.com. Gracias por hacerlo, de veras. Marco Retamoso, un saludo para vos en la ciudad de Cochabamba. Beverly Heredia, un saludo también. Bebita, querida. Un saludo para todos ustedes. Somos un medio de comunicación que tratamos de abarcar a las diferentes personas que se comunican con nosotros. Por supuesto que vamos a tratar de contactar al campeón nacional de cosplay, que es un potosino, sí señor, Gorgonita. Hizo un traje, un cosplay de Gorgonita, perdón, es que yo nací en la época pasada y para mí siguen siendo trajes. Yo no puedo decir los cosplay, pero voy aprendiendo. Bueno, y para la gente que de alguna manera vive acá en nuestra ciudad, en el municipio de Potosí, pues recordarle que tenemos una campaña pronto con la gente de Zoonosis en diferentes distritos de nuestra ciudad. A ver, permítanme ponerles, porque pues ya salió la campaña, mientras escuchamos a Billie Eilish de fondo con este Shiro, pues te pongo el anuncio para que vos puedas difundir en el distrito que vivas. A ver, pongámosle atención un poquito. A ver, estoy acá.
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Estoy súper cansada. No sabes el fin de semana que tuvimos. Se nota, ¿no? 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El gobierno municipal de Potosí nos recuerda a todos que pues se vienen días un poco más calentitos. Subió la temperatura. Aquí el sol es un poco más fuerte que en otros lugares. Agradecidos estamos por eso. Creo que no hay casos de cáncer de piel. Creo que en los lugares donde hay más exposición, menos exposición al sol, pero imagínate, estamos a 4063, estamos cerca del cielo. Somos la ciudad más alta del mundo. Que nadie diga lo contrario. No me vengan con La Paz, con Oruro. Nosotros somos la ciudad más alta del mundo, en la ciudad de Potosí. Estamos más cerquita, por ende, del cielo. Y pues esos rayos que tenemos son un poco nuestra ciudad es seca, no es húmeda. Así que los rayos nos caen súper bien. Y pues nosotros lo que recomendamos no es que no te expongas, exponte, pero pues de alguna manera siempre teniendo mucho cuidado al no lastimar la piel. La piel es el primer medio de defensa de nuestro organismo, es el órgano más grande que tenemos y pues es importante de verdad que lo sepamos cuidar. Bueno, un saludo para mi hermana también. ¿Me está viendo? A ver, déjeme ver. Sí, un beso para vos también, hermana querida, Carlita. Y bueno, para la gente que nos sigue, Richard, Teresita, un saludo para ustedes también. Y bueno, que se viene la primavera, está llena de amor y de alegría. Nosotros pues te invitamos, como dice el gobierno municipal de Potosí, a que con este sol tan pronunciado que tenemos en nuestra ciudad, que sube de a poco la temperatura, te pedimos por favor que puedas tener consideración con los animales. Hay muchos animales que recorren kilómetros y kilómetros por un bocado de agua, un bocado de agua. Si alguna vez los viste, especialmente a los gatos, si los viste con esas lanitas, esos nudos de lanita que tienen en el cuerpo, esa consecuencia de la deshidratación. Porque ellos tienen un peine muy bonito en la lengua y que infelizmente si no están bien, si no hay agüita por ahí, ellos no van a poder pues peinar ese pelaje que tienen tan bonito. Así que te pedimos también que tengas consideración con ellos y con los perritos. A muchos de nosotros ya estamos poniendo agua no solamente en la puerta de nuestras casas, sino también en el balcón y en el techo, que te pido por favor que los vayas cambiando diariamente porque se reúne suciedad en la base de la fuente, pues hay que cambiarlos, si vamos a hacer algo hay que hacer las cosas bien, así que aquí en la ciudad de Potosí estamos empezando una campaña tan intensa con esto de la de levantar la basura y de poner donde se debe. Pero desde hace años empezamos una campaña donde estamos pidiendo a todos los potosinos que de alguna manera tengamos consideración con los animalitos. Eres la estrella. ¿Y cómo tenemos consideración con los animalitos? Poniendo una fuente de agua limpia en nuestras puertas, en nuestros techos. Porque sí, por los techos caminan no solo los gatitos, sino también las aves, los pajaritos, que ya vienen a nuestra ciudad. Y pues es necesario que tengamos consideración con los pocos animalitos que tenemos en nuestra ciudad, que son de nuestro hábitat. Hay que tenerlos consideración. Así que pues te invitamos a que pongas un poquito de agua en donde puedas hacerlo. Que si alguien te dice, que te estás ocupando en tonterías, es una persona
que no tienen idea de lo que está diciendo, porque aquellas personas que de alguna manera maltratan y les gusta ver el sufrimiento no solo de seres indefensos como los animales, sino también de algunas personas, pues son personas enfermas y deberían estar en otro

0: Y bueno, se viene la primavera, el mes del amor, el mes de que pues los animalitos van a procrear. Así que te pedimos, por favor, si encuentras algún animalito por ahí que entra en celo, ¡no la botes! ¡No la botes de tu casa! Más al contrario, tenla encerrada, que se le pase el celo. Y si no, puedes acudir a uno de nuestros veterinarios, que son buenísimos. Tenemos muy buenos veterinarios en la ciudad de Potosí y en cualquier otra ciudad. En la ciudad de Oruro me dieron referencia de muy buenos veterinarios. Mi veterinaria favorita es la doctora Esmeralda, que no sé si está en Tupiza o en la ciudad de Tarija. Un saludo para usted, doctora, donde quiera que esté, porque es tan humana ella. La doctora Verónica Zambrana, que es muy buena, tremenda trabajadora. Y bueno, acá en nuestra ciudad se hacen las esterilizaciones y castraciones de forma gratuita allá en Sonosis, que queda frente a la normal en nuestra ciudad. Así que si tienes un animalito por ahí, por favor, tráelo. Ten cuidado de sobrepoblar. Nosotros llamamos así la sobrepoblación canina, que van apareándose los animalitos, y bueno, luego no tenemos dónde acomodar más animalito que nace en la calle. Vamos a escuchar música a esta hora de la tarde. Y pues mientras esperamos al jefe, el retorno no sé si llega a las 6, pero bueno, saludamos a Margaret Morales. No me dijiste dónde estás, Margaret, por favor, mándame un mensaje, dime dónde estás para saludarte. Te voy a poner este tema a ver si te trae muy buenos recuerdos. Recuerdos de la buena vida que teníamos antes, cuando pues estábamos con papá y mamá. A ver.
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0: bueno, esta noticia está dando la vuelta al mundo. Si no le quitan la camiseta 17 a Enzo Fernández, yo me iré, dice el pues el lindísimo Erling Haaland. Hablando de lindísimos, Aaron, ¿cuál es el apellido? Murphy, el hijo de Kylian Murphy, está idéntico al papá. Claro que los ojitos no le salieron tan bonitos como el del papá, pero pues está muy lindo el niño. Vayan a verlo en las redes, que se apareció en una premiere. Y como ellos tienen, los Murphy tienen mucho cuidado de salir pues en diferentes revistas y demás, pero lo agarraron al niño, por fin. ¡Qué buen trabajo, paparazzi, por fin! ¿Qué dijo Erling Haaland al respecto? ¿Quieres escuchar? A ver si puedo usar esto. Bien, acá está. A ver.
1: La rabia, ¿no? Y no es justo.
2: Chantaje fulminante y guerra de egos en Manchester. Haaland le pone la pistola en el pecho al City tras la llegada de Enzo. Elijan hoy mismo, o se va ese número o me voy yo a España. Se armó el juicio mediático y le cayó un bombazo a las oficinas del Etihad Stadium. Pensaban los directivos del Manchester City que podían pisotear la memoria de Kevin De Bruyne dándole su mítica camiseta a Enzo Fernández, pero Erling Haaland les aplicó un golpe de estado en la cara a los jeques. Con un tono desafiante y sin guardarse nada, la bestia desnudó la ruptura total con la dirigencia, avisándoles que le importa un bledo el contrato millonario y que si no humillan al mediocampista argentino, quitándole el dorsal hoy mismo, firmará su traspaso al Real Madrid. La parcialidad citizen se mata en los comentarios exigiendo la cabeza de la directiva por provocar este caos, mientras en toda Europa se burlan de la crisis interna festejando la inminente salida de la estrella noruega. ¿Obligará a Enzo Fernández a entregar la camiseta para evitar que Haaland se vaya del equipo?
0: Ay, está tremenda la cosa.

Y bueno, nuestra ciudad ha iniciado una guerra contra la basura. No nos gusta, no queremos. No podemos seguir echándole la culpa a la gente que llega de afuera, porque siempre vamos a tener gente que quiera vivir en nuestra tierra, porque es un lugar que nos da techo, que nos da amor, que nos da comida. Potosí es una ciudad de oportunidades para toda la gente que viene. Los potosinos nos abren las puertas con mucho cariño. Así que no podemos echarle la culpa a la gente que viene, no solo del interior de nuestro departamento, sino también del exterior de nuestro país. Pero hemos decidido dar la guerra a toda aquella gente maleducada, que siendo potosina y no siendo potosina, quiere poner la basura donde quiera. Y pues nosotros dijimos basta. Sonincorp, una empresa que de alguna manera ha demostrado que ama mucho a su tierra, a la cabeza del ingeniero Usquiano, a quien enviamos un grato saludo, pues ha decidido que no va a permitir más suciedad en nuestra ciudad. A ellos se les ha unido un gobierno que está decidido a poner multas, y nosotros desde nuestro medio de comunicación le orientamos a que no solo multas, o sea, aparte de las multas, se les dé un voluntariado, que ellos puedan servir. La gente que vaya a botar la basura donde le pegue la gana, que vaya a servir limpiando nuestros contenedores basureros de toda nuestra ciudad y que la gente los vea. Porque aquí no solo se trate de dar dinero, que es lo que más les va a doler, que se trate también de que aprendan a limpiar. Nuestra gente en EMAP, de veras, se levanta desde las 3, 4 de la mañana para salir a limpiar nuestras calles. Calles de gente muy maleducada. Yo recuerdo que cuando estaba en cuarto básico, tenía una maestra que se llamaba Lía, aquí en la ciudad de Potosí, que ella se daba el trabajo de darnos una clase de educación de limpieza. Teníamos que... ella forraba toda la mañana una lata ahí, la forraba, la ponía muy bonita y la etiquetaba como basurero. Y todo el desastre que nosotras hacíamos en la mañana, teníamos que depositarla ahí. El curso tenía que estar impecable. Pero que de verdad había sido importante dar esta clase, porque aquello que nosotros suponemos que ya todos saben, infelizmente, no es así. Hemos demostrado que no es así. Así que, pues, lo más lindo de todo, que todos nosotros estamos juntos en esta batalla y le hemos declarado la guerra a la basura. Gracias a Sonincor, gracias al gobierno municipal de Potosí por emprender esta guerra a esas personas sucias, maleducadas, que lo único que hacen es hacernos ver mal. Y bueno, decidimos que no va a ser de esa manera, así que felicidades a todos aquellos que están poniendo de su parte, filmando a esos malos vecinos que aún continúan botando la basura en donde les da la gana, y pues ensuciando nuestras bonitas calles, que son de piedra, que tienen pues casonas muy antiguas, y nosotros pues estamos agradecidos con aquella gente que ha decidido decir no, que ya no vamos a permitir más basura en nuestra ciudad. Bueno, yo tengo que despedirme. Sí, señor, tengo que despedirme al mejor estilo de nuestro medio de comunicación, con la mejor música. Y como no podía ser de otra manera...

mamá regreso a casa, nos dice este señor denominado Ozzy Osbourne, grande de la música, a quien pues Dios ha sido muy bueno con él, dándole uno de los mejores talentos que ha tenido el mundo entero. Nosotros a través de nuestro medio de comunicación te recomendamos que busques a Dios mientras pueda ser hallado. Muy probable que ya mañana pueda ser tarde, uno no tiene comprada la vida. Y lo que te recomendamos es que mientras tengas a quien abrazar, puedas ir a ese lugar tan bonito y abrazar a esas personas tan lindas que aún tienes al lado tuyo. Somos un medio de comunicación que pues sale a 4063 metros sobre el nivel del mar en la ciudad de Potosí, y a través de la 92.5 y a través de la www.radioclásicapotosí.com, que salimos en Real TV Multimedia. Te pedimos por favor que regreses a casa. Bueno, nos despedimos. Hasta el día de mañana, si así Dios lo quiere. Te dejo con el tema así enterito para que lo puedas disfrutar junto conmigo. Hasta mañana, si así Dios lo quiere. Chao.

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2: Le da la hora.
3: 18 horas 26 minutos.
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1: Le da la hora.
14: 18 horas 36 minutos.
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1: le da la hora.
2: 18 horas 48 minutos.

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9: Le da la hora.
10: 19 horas, 9 minutos.

Como para cantar, ¿no? Una de aquellas canciones maravillosas que recordamos el día de hoy. Sean todos ustedes bienvenidas y bienvenidos. Estamos ya arrancando el programa en esta jornada con un recuerdo de aquellos que mata y que de verdad nos trae lindos recuerdos. Heartbreaker. Dionne Warwick. A ver, algunos datos interesantes les voy a tener que contar sí o sí acerca de esta canción y de esta artista que el día de hoy es invitada a Melomaníacos para abrir el programa. Dionne, una de las grandes artistas. Al principio, ¿saben? No le gustaba la canción, la detestaba y no quería grabarlo. Sin embargo, confió en el criterio de los Bee Gees, quienes la escribieron. Y tras el éxito masivo, bromeó diciendo que lloró todo el camino hasta el banco. Fue escrita por los hermanos Gibb. Te hablo de Barry, Maurice y Robin Gibb. Además, la voz inconfundible de Barry Gibb se escucha claramente en los coros, acompañando justamente a Dionne Warwick. Vendió cerca de 4 millones de copias en todo el mundo, alcanzando el puesto número 10 en el Billboard Hot 100 en Estados Unidos y el número 2 en la lista de sencillos del Reino Unido. Algunos datos interesantes que te puedo contar acerca de esta maravillosa canción que el día de hoy estamos escuchando aquí en el programa para abrir justamente Melomaníacos. Sean bienvenidas y bienvenidos, acomódense para recordar estas mágicas canciones, estos momentos importantes que tenemos en la historia de la música con los artistas, con cada una de estas canciones, épocas, momentos en la historia de la música que no se pueden olvidar y que hoy, obvio, aquí en el programa vamos a recordar con cada uno de ustedes. 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Bienvenidas y bienvenidos, estamos arrancando ya oficialmente el programa. Por favor, acomódense, vamos a estar el día de hoy con una estrella en su día. Y saben, vamos a salir de lo común, porque no solamente va a ser dos artistas, van a ser tres artistas.

datos interesantes que te puedo contar acerca de esta grandiosa canción es que, por ejemplo, uno de aquellos hechos que marca justamente el momento en el cual aparecía Donna Summer con este icónico éxito es que lo lanzó en 1979. Fue creada para el cine, fue escrita específicamente para la banda sonora de la película Foxes, estrenada en 1980 y protagonizada por Judy Foster. En la banda sonora y en la película se pueden escuchar dos versiones con la voz de Donna: la versión bailable disco y la versión lenta con tempo de balada. Se incluyó también en el primer álbum recopilatorio doble de la cantante, titulado On the Radio Greatest Hits, volumen 1 y 2. Y puedes conocer mayores datos, como por ejemplo del récord en listas. Se convirtió en el décimo éxito de Donna Summer en el top 10 de Estados Unidos y alcanzó el puesto número 5 en el Billboard Hot 100 en febrero de 1980. Y la canción compitió por el premio a la mejor interpretación vocal pop femenina, aunque el galardón finalmente se lo llevó Bette Midler con The Rose, una gran competencia. Y la fallecida cantante Selena Quintanilla interpretó este tema en su histórico y último concierto en el Astrodome de Houston en 1995, un momento que luego quedó inmortalizado en la película biográfica de 1997 protagonizada por Jennifer López. Ha sido versionada por diversos músicos a lo largo de los años, incluyendo al artista country Emmylou Harris en 1983 y la actriz británica Martine McCutcheon el año 2001, entre algunas de las versiones que ustedes pueden encontrar con este gran clásico de Donna Summer on the Radio que hemos escuchado el día de hoy. Y quiero enviar un gran saludo para las empresas que están con nosotros. 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Así vamos transcurriendo con grandes canciones, grandes éxitos que no se pueden perder en el tiempo. Y no vamos a permitir que esta canción se vaya a perder. Fleetwood Mac, aquí está el nombre de ella, es Sarah.

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2: le da la hora.
3: 19 horas 38 minutos.
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2: Le da la hora.
3: 19 horas 47 minutos.
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si no los reconoce, son los señores de New Order acompañándonos. El Blue Monday es el maxi sencillo de vinilo de 12 pulgadas más vendido en la historia y esconde una fascinante historia sobre sus orígenes electrónicos y algunas curiosidades. Por ejemplo, el diseñador Peter Saville se inspiró en un disco flexible de 5.25 pulgadas que vio en el estudio de la banda gracias a Stephen Morris. El diseño original troquelado y con relieve costaba tanto que producir que el sello Factory Records perdía dinero por cada copia vendida al principio, imagínense. La portada no llevaba el nombre del grupo ni el título del tema en texto convencional. Ellos utilizaron un código de bloques de colores basado en un abecedario inventado por Saville. No se incluyó en el icónico álbum Power, Corruption and Lies de 1983 para no restarle valor al sencillo. Además, apareció después de algunas ediciones especiales en cassette y CD. Y fue creada usando la caja de ritmos Oberheim DMX y el secuenciador Powertrun 1024 Composer, marcando la transición definitiva del post-punk de la agrupación Joy Division al dance electrónico. Porque hay datos interesantes que uno ni sabía ni se enteraba y que gracias a Melomaníacos el día de hoy puedes tú conocer. Y como lo que les voy a contar, porque el día de hoy, 14 de septiembre, tres artistas muy reconocidos están de cumpleaños. Algunos, lamentablemente, ya no están con los vivos.

Seguramente vean muchos, se habrán ubicado. Ella es Amy Jade Winehouse. Su nombre es real, ¿no? Nacida un 14 de septiembre de 1983 y la perdemos lamentablemente un 23 de julio del año 2011. Cantante, compositora británica, conocida por esa poderosa y profunda voz de contralto y su ecléctica mezcla de géneros musicales que incluyen soul, jazz, R&B y ritmos caribeños como el ska. Y su familia, pues, era fanática de la música, tenía una fuerte tradición musical ligada al jazz. Ella comenzó su carrera artística cuando aún era una adolescente, actuando en pequeños clubes del género en Londres. Y su debut en la escena musical británica se produjo el año 2003 con el álbum Frank, que aunque elogiado por la crítica musical inicialmente no logró buenas ventas. Y recién en 2006 en realidad, con el relanzamiento de su segundo álbum de estudio, el Back to Black, Winehouse adquirió protagonismo como artista. El disco recibió elogios de la crítica e impulsada por el éxito de Rehab, la canción insignia de Winehouse alcanzó ventas récords en territorios británicos y estadounidenses. El álbum fue el más vendido en todo el mundo el año 2007 con 6 millones de copias vendidas y al ganar 5 trofeos durante la 50ª edición de los premios Grammy en 2008. Consagró a la cantante como hasta entonces la artista británica más premiada en tan solo una edición del mencionado premio. La intérprete llevaba desde el 2008 trabajando en su esperado tercer álbum de estudio y, sin embargo, el año 2009 sus ideas iniciales fueron rechazadas por la discográfica. Entre el 2009 y 2010 reescribió las canciones y en septiembre de 2011 iba a grabarlas, pero lamentablemente, ¿saben qué pasó? Falleció antes de completar el álbum. Considerada la precursora de la nueva invasión británica, los expertos señalan a Amy Winehouse como responsable de desencadenar la revolución vivida en la música soul en los años 2000. La cantante apareció durante 2 años consecutivos, 2006 y 2007, en la lista de los más populares de la revista NEA. También fue elegida heroína suprema de los británicos por Sky News el 2008, basándose en una encuesta realizada entre personas menores de 25 años, y ese mismo año fue incluida en la lista de personalidades más influyentes de la música por The Evening Standard. El año 2009 ocupó la primera posición entre las cantantes internacionales que más vendieron en Brasil el año anterior. Esto según la revista Veja, con más de 500,000 de álbumes vendidos, convirtiéndose en una de las plusmarquistas de ventas en ese país. A pesar de su corta discografía, Winehouse ha vendido más de 40 millones de álbumes y sencillos en todo el mundo. El look característico del artista, que consiste en un peinado alto en forma de colmena y un intenso delineador de ojos negros, la ha transformado en un ícono de la moda reconocida por marcas de moda influyentes. A pesar de esa exitosa carrera, después de haber vendido más de 40 millones de discos en todo el mundo, su vida profesional se vio profundamente sacudida por difíciles problemas personales, incluida la relación con su ex marido, el ex asistente de video Blake Fielder Seville, combinada con su adicción al tabaco, alcohol, anfetaminas, cocaína, cannabis, éxtasis, LSD, heroína y el crack, donde lamentablemente algunas de estas sustancias le fueron introducidas a Amy por su ex marido, también drogadicto. Y esa lucha pública contra la depresión, ansiedad y anorexia alcohólica se convirtieron en temas recurrentes en los tabloides mundiales y culminaron con su retiro de la industria musical el 2008. Para recibir tratamiento psicoterapéutico y psiquiátrico para tomar antidepresivos y ansiolíticos. Ella realizó una gira por Brasil como regreso a los escenarios, pero hizo un intento fallido de girar por Europa en 2011, año en el que fue encontrada muerta en su propia casa de Londres el 23 de julio a los 27 años. ¿A causa de qué? Intoxicación etílica. Después de un periodo de abstinencia, lamentablemente. Tras la muerte de la cantante, Back to Black se convirtió en el álbum más vendido del siglo XXI en el Reino Unido y posteriormente se publicó el recopilatorio Lioness Hidden Treasures, que dividió a la crítica musical y registró buenas ventas. En 2012, la cantante entró en la lista de 100 grandes mujeres de la música de VH1 en el puesto 26. Las películas Amy y Back to Black retratan la carrera de Winehouse y el día de hoy
queremos recordar con todos ustedes a Amy Winehouse. You know I'm no good. Escúchenla, por favor. Felicidades donde estés, Amy.